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1: ¿Cuánto marca el termómetro corazón?
2: En Santiago, 7 grados.
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1: ¿Qué hora es, corazón?
2: Faltan 2 minutos para las 9.

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0: ¿Cuánto marca el termómetro, corazón?
1: En Santiago, 7 grados.
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0: hora es, corazón?
1: Faltan 2 minutos para las 10.
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0: ¿Cuánto marca el termómetro, corazón?
1: En Santiago, 6 grados.
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0: hora es, corazón?
1: Faltan 2 minutos para las 11.
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1: ¿Cuánto marca el termómetro corazón?
2: En Santiago, 6 grados.
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0: hora es, corazón?
1: 12 de la noche.
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0: ¿Cuánto marca el termómetro, corazón?
1: En Santiago, 5 grados.
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0: hora es, corazón?
1: Falta un minuto para la una.
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0: ¿Cuánto marca el termómetro, corazón?
1: En Santiago, 4 grados.
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0: ¿Cuánto marca el termómetro, corazón?
1: En Santiago, 3 grados.
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0: ¿Qué hora es, corazón?
1: 3:02. 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

0: hora es, corazón?
1: Falta un minuto para las 4.
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0: ¿Cuánto marca el termómetro, corazón?
1: En Santiago, 3 grados.
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0: hora es, corazón?
1: 2:53. 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

0: ¿Cuánto marca el termómetro, corazón?
1: En Santiago, 3 grados.
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1: 6:01. 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

0: ¿Cuánto marca el termómetro, corazón?
1: En Santiago, 3 grados.
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2: ¡Eso es! 6:30 a.m. ¿Are you ready? ¡Bienvenidos!
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2: Señoras y señores, bienvenidos y bienvenidas. Pase de inmediato. Adelante, acá comienza la fiesta. ¿Cómo se llama la fiesta? Se llama el vacilón matinal de Radio Corazón, que comienza, pero ahora ya.
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2: Señoras y señores, completamente en vivo y en directo, comenzamos este lindo y hermoso programa. ¿Cómo se llama? El vacilón matinal de Radio Corazón. Mi nombre es Carlos Arriola, soy DJ Tutti Chile. Te acompaño en esta fiesta. Te acompaño en este vacilón matinal de Radio Corazón. Señoras y señores, miércoles 12 de agosto, sí, señora, sí, caballero, 12 de agosto, miércoles 12 de agosto, mitad de semana, y ya comenzamos este vacilón matinal de Radio Corazón. Actualmente tenemos una temperatura de 4 grados, la humedad llega al 93%. Oye, una máxima de 16 grados, y dicen que se acerca la lluvia. 16 grados hoy, pero al menos hoy día es un día nubladito, con una máxima de 16 grados en Santiago. Saludamos a todo el norte del país. En Copiapó debería estar lloviendo. En Iquique, tormenta eléctrica. Antofagasta igual. Hoy Arica también. Arica también tiene, pero como una bruma, como una bruma. Ahí usted nos va contando. Saludamos también al sur. Saluditos a Valdivia, que debería estar chispeando. Pero sí, deberían tener la tarde también despejadito. Así que ya sabes, bienvenidos sean todos al vacilón matinal de Radio Corazón. Estamos contentos, como les decíamos, porque hoy día es miércoles kitsch. Usted hace la petición musical, usted hace el recuerdo con nosotros. Ese recuerdo de los miércoles kitsch. I love kitsch.
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2: Hoy día es el Día Mundial del Hijo del Medio. Es el Día Mundial de la Caligrafía. El Día Internacional del Disco del Vinilo. El Día Mundial del Elefante. Era. Y también es el Día Internacional de la Juventud, instaurado en 1999 por la ONU. Se trata de una celebración anual que busca promover el papel de la juventud como socia esencial en los procesos de cambio y generar un espacio para generar conciencia sobre los desafíos y problemas a los que se enfrentan. ¡Feliz día a toda la gente joven! Es el Día Internacional de la Juventud. Amigo joven, ¡no te quedes pegado en el teléfono! ¡No, no, no!
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2: Señoras y señores, comenzamos este vacilón matinal de Radio Corazón. Son los miércoles de carácter kitsch. ¡Bienvenidos!
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Oigan, este miércoles 12 de agosto, saludamos a todas las que llevan por nombre Laura. En especial a la Laurita, la hija del Chavito. Besito. Laurita, qué linda. ¡Levántate, Laurita, levántate! Soy de la mañana con 34 minutos. Hoy día es tu santo, Laura. Besito grande, ¿eh?

0: son iguales.
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0: Buenos días.
2: Buena, Totito. Feliz día, mi viejito, para todos. Gracias por acompañarnos, Toti. Un abrazo grande para todos.
0: A ti. Son iguales.
3: Buenos días, Totito. Juana de la Florida por acá. Un gran saludo para ti, que tengas un excelente día. Y un saludo para mis tres hijos, Denise, Elvis y Diego. Gracias, chao, chao.
0: Vamos, son los miércoles quiches del vacilón matinal de Radio Corazón, 6 de la mañana con 35 minutos. Escucha este recuerdo, mira.
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0: ¿A qué te recuerda esta canción? Ay, a mí yo me acuerdo una. Ay. Hagamos una locura. Ah. Vámonos a la playa. Ah. Ya, pero vámonos. No le digáis nada a tu viejo. Vámonos nomás. Arráncate conmigo. Vámonos. Arrendamos por ahí. Vamos. ¿Sí o no? ¿Sí o no? 6 de la mañana con 36 minutos, el vacilón matinal de Radio Corazón.

0: 6 de la mañana con 37 minutos.
1: Buen día Toti, que tengas un excelente día de trabajo y un excelente fin de semana. Por acá estamos ya llegando a Santiago desde la provincia de Melipilla. Saludos Toti.
0: Abrazo grande.
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0: 6 de la mañana con 37 minutos. Somos el Vacilón Matinal de Radio Corazón. En estos miércoles kitsch.
3: Buenos días, acá una Laurita de Calera de Tanco.
0: Feliz Santo, Laurita.
3: Que tengan un hermoso día y voy en camino a peinar a mis princesas, a Agustina y a Edith Arles, que tienen que ir al colegio y mi hija está trabajando. Así que besitos.
0: Besito, besito grande.

0: Mírame.
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0: 6:38 Desempolvando recuerdos. Son los miércoles Kitsch. I love Kitsch.
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0: Oiga, recuerde.
2: Hola, Totito, aquí hola. Vamos con mi amigo Cristian, directo a sacar las camionetas arriba en la media luna en Las Condes.
0: ¿Qué
2: para
0: pasó?
2: Empezar a laburar el día con mucho ánimo, pero bastante frío. Así que saludito a todos y que tengan un excelente día.
0: Besito grande para ti, te queremos mucho. 6:39 Desempolvando recuerdos. El vacilón matinal de Radio Corazón. Oiga, recuerde, Radio Corazón FM, nuestro Instagram. Arroba DJ Toti Chile. Nancy Salgado 45. Cariño para ti. Leonardo Urtubia, saluditos a San Bernardo. Oli Montesino 37. Voy a la micro manzanal. Abrazo grande. Arroba DJ Toti Chile. Denise, Daniela, un abrazo gigante para mi madre Juanita de la Florida. Besito, te queremos mucho. Oiga, recuerde, Agroservicio Bustamante también pasa por acá. Arroba DJ Toti Chile. Me puedes seguir en TikTok. Me puedes seguir en Instagram. Agroservicio Bustamante. Un abrazo gigante para Jaime. Angelito Fiel 37. Buenos días, arroba DJ Toti Chile. Saluditos desde Puente Alto. Haroldo.Torres también 3382. Saluditos, excelente día para ti, mitad de semana. Oiga, recuerde, Radio Corazón FM, arroba DJ Toti Chile. Somos el vacilón matinal de Radio Corazón.
3: Buenos días Toti, por acá. Saludos, que empecemos todos un buen día. Y saludo a mi hijo Leonardo Fabián y a mi esposa Ingrid. Chao, Toti.
0: Abrazo grande.
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0: ¿A qué te recuerda esta canción, por ejemplo? 6:40 miércoles 12 de agosto. Son los miércoles Kitsch. I love Kitsch.
4: Carlitos Arriola, ¿cómo estáis? Buen día, Totito. Oye, mi rey, ¿podríais ponerte un ramito de violeta de Salo Reyes? Me acuerdo de mi papá cuando la cantaba. Abrazo, papá, buen día.
0: Listo, abrazo grande para ti, amigo. Lo vamos a dejar anotado.
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1: Buenos días.
2: Buenos días, Toti.
1: Hola, ¿cuál es tu nombre?
2: Pedro Catalán.
1: ¿Cómo estáis, Pedrito? Bienvenido al Vacilón Matinal de Radio Corazón.
2: Todo bien, Toti. Espero que tú igual.
1: Gracias, amigo mío. ¿Qué lo trae por estos lados? Bienvenido al programa.
2: Nada, compadre, aquí me estaba conectando rumbo al trabajo desde Padre Hurtado a Peñaflor. Un viaje de 12 minutos, estamos en la Peguita.
1: ¿En 12 minutos estáis en tu pega?
2: Sí, de Padre Hurtado a Peñaflor.
1: Uy, que estáis cerca, amigo.
2: Oye, ya, estaba más cerca, el mismo Padre Hurtado, pero...
1: Oye, amigo, como que usted no tiene... Bien. Oye, como que usted no tiene estrés, y le digo, al toque, ¿eh?
2: La verdad, no.
1: Poquito,
2: se acabó. Desde marzo se acabó, porque viajaba por la Autopista del Sol.
1: Oye, amigo, ¿y por qué no te vas en bicicleta?
2: No, hasta ahora no, Toti, no. Ah. Está súper helado.
1: Bueno, sí, está helado, sí, sí, sí. Bueno, en verano.
2: Está helado, está helado.
1: ¿En verano la hacía en bicicleta o no?
2: Poco deporte, Toti, sinceramente.
1: Ah, ya.
2: Poco deporte. Ahí podríamos hacer una junta un día y salimos a correr por último.
1: Sí, por último salimos a bailar.
2: Invitamos al chavito.
1: Oye, podemos salir a bailar si querés.
2: No creo.
1: Oye, amigo, ¿qué voy a hacer para las fiestas patrias? ¿Y hacen alguna en Calera Tango?
2: Ahí el hacen... Padre Hurtado, compadre, siempre es súper entrete, pero no he enterado ahí por las redes, que parece que no se hace nada este año.
1: Oye, sí, igual que la Jane Fonda acá, dijeron que no la van a hacer los muchachos de los tres.
2: Algo pasó acá, que todos los años siempre teníamos nuestro panorama, no sé, pues si eran 4 días, íbamos 2 días, los demás con la familia y todo, pero...
1: ¿Y eso era pagado?
2: Estamos viendo.
1: ¿Es pagado eso, amigo, o lo hacía la Muni, se rajaba la Muni?
2: Lo hacía la Muni, pero tenía un costo que no era tan elevado, 2.500 pesos, 3.000 pesos, más no era.
1: No es nada.
2: No era tanto, y venían buenos artistas, pero...
1: ¿Padre Hurtado?
2: Algo ha pasado, igual me causó curiosidad de que el año pasado en estas fechas ya se sabía quién venía.
1: Sí, po. No, a esta altura yo también estoy cerrando la fecha, muchacho, le digo al tiro, al que me quiera contratar.
2: Me
1: apúrese.
2: Cualquier cosa te contratamos para la casa nomás, Toti, así que...
1: No te va a alcanzar la plata, hermano.
2: No, escucho.
1: Oye...
2: Con Chavito a lo mejor me sale más barato.
1: ¿Me dijiste Muni Padre Hurtado?
2: Sí.
1: Ya. Ahí vamos a averiguar, ¿ya, mi perro? Vamos a llamar por teléfono.
2: Que tengáis un buen día, Toti.
1: Abrazo grande, cuídese.
2: La mañana es tempranito, cuídate, un abrazo.
1: Gracias, mi perro, gracias por escuchar, te queremos mucho. Ya, chao. Vamos a llamar a la alcaldía. Buenos días. Hola. Hola, amigo, ¿cuál es tu nombre?
3: Sergio Araya.
1: Sergio Araya.
3: De Lampa, hacia Quilicura.
1: ¿Cómo está, don Sergio? Bienvenido al Vacilón Matinal, pues.
3: Ay, gracias, gusto saludarlo.
1: Oiga, ¿de dónde llama?
3: Un excelente programa y un buen día. Bendiciones.
1: Gracias, amigo, ¿de dónde llama?
3: De Lampa, camino a Quilicura.
1: De Lampa, camino a Quilicura. Ya, pues, cuénteme.
3: Y después me voy hacia el sur, hacia Chillán.
1: Va para Chillán, amigo. Para Chillán nuevo y Chillán viejo.
3: Chillán nuevo.
1: Oiga, amigo mío, ¿y me podría tener alguna...? ¿Usted sabe qué? Pues, lo que me gusta a mí.
3: Lo que quiera, una longanicera, lo que quiera. Cuando...
1: Oiga, amigo mío, ¿quiere mandar algún saludito de adelante? Bienvenido.
3: Luego aquí a mi señora que me acompaña, trabaja conmigo y a mi mascota. Y va con nosotros para todos lados.
1: Oye, ¿andáis con tu señora para todos lados, amigo?
3: Con ella trabajo.
1: Mira qué lindo, o sea, la veis en la casa, en el trabajo, en todos lados, oye.
3: En todos lados, ya estoy aburrido.
1: Sí, me imagino, y ella igual, así que qué.
3: Sí, eso, ¿sí? Nuevo.
1: Oye, amigo mío, ¿qué canción te gustaría recordar con ella? ¿Alguna canción que usted le...
3: Es la ausencia de Alberto Plaza.
1: ¡Mira, hoy estoy bueno, oye! ¡Ya, ahí te la voy a programar, ya! ¡Ahí te la voy a programar! Ya, oiga, amigo mío, un abrazo gigante, lo queremos mucho.
3: Igualmente, que esté muy bien.
1: ¡Chao, amigo! La gente también puede llamar por teléfono. Qué lindo igual hablar con la gente por teléfono, porque igual, y eso mismo.
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1: 6:45. Somos el Vacilón Matinal de Radio Corazón. Estamos completamente en vivo y en directo. Levántate con nosotros. Somos la número uno de Chile, ¿eh?
4: Buenos días, Toti, compadre. ¿Cómo estás?
1: Un minuto.
5: Hoy quiero bailar con el Chavi.
1: Ahí sí.
4: Oye, quiero mandarle un saludo a mi hija Josefa Augusto y a mi señora Jocelyn Bernal. Por favor, Totito, saludos, que tengan buen miércoles. Chau, chau.
1: Igualmente, abrazo grande, te queremos mucho.
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7: Buenos días, Toti. Buenos días, Toti. Aguante la Católica.
1: Vamos, la Católica.
7: Temita de Juan Gabriel, Toti. Saludos de Constitución. Séptima región.
1: Vamos, la Cato, vamos, la Cato.
8: Hola, Toti. Aquí recién levantándome con un sueño terrible.
1: Ay.
8: Te quería pedir la canción Aquí estoy yo de Luis Fonsi. Besitos.
1: Mira, muy bien. 6:47 a.m. Toda la gente también pidiendo las canciones. Las lindas canciones hasta ahora. Dice:
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10: Hoy esta noche yo saldré a algún bar.
1: Ay, yo no estoy saliendo, te digo el tiro.
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1: Ya, pero no me invité para allá, po.
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0: 6 de la mañana con 48 minutos. Son los miércoles Kitsch del vacilón matinal.

0: Eso es.
1: Buenos días, buenos días, buenos días, Totito. Feliz miércoles. Te quiero. Chau, chau.
0: Yo igual, besito grande. Te queremos mucho. Gracias por escuchar, gracias por estar ahí con nosotros. Sabemos que está oscuro, que cuesta levantarse, pero acá estamos para levantarnos todos juntos. Yo también tengo tuto, cabro. 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Oye, las Pandoras tenían otra canción que era súper linda. ¿Cómo era esa canción? ¿Me ayudan? ¿Cómo era esa canción? ¿Era la Pandora o no? Dice, Karina.
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0: ¿Cómo se llamaba esa canción?
3: Good morning, Totito, acá.
0: Hola, Luri.
3: Camino al gimnasio porque se juela, hay que ir al gimnasio, hay que moverse. Sí,
0: es verdad.
3: Oye, querido, justo tocaste el pupurrí de Pandora que te iba a pedir, así que eso. Buen día, querido. Te
0: mira,
3: quiero mucho.
0: ¡Karina! ¡Karina! 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

0: Totito, se llama ¿Cómo te va, mi amor?
1: Esa era la canción, ¿sabes qué? Les prometo, la próxima semana les prometo escuchar esa canción, porque ahora los quiero invitar a que escuchemos esta canción. Mira. Se llama ¿Por qué me abandonaste?

0: me abandonaste.
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0: esa... Esto se llama ¿Por qué me abandonaste?
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0: ¿Por qué me abandonaste? No sé por qué. ¿Por qué me abandonaste?
3: ¿Por qué me abandonaste? 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
0: ¿Por qué me abandonaste?
4: Buenos días, Toti. Saludos de YC para todo el personal de TPF.
5: ¿Por qué me abandonaste si me debías cualquier plata sin vergüenza y mierda?
0: ¿Por qué me abandonaste?
6: Tantito, buenos días. La canción conocida de las Pandora era la teleserie La Usurpadora.
0: Mira.
5: ¿Por qué me abandonaste, José? ¿Qué pasó?
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0: Oye, las chiquillas también pueden participar con nosotros. ¿Por qué me abandonaste, Luis? Si yo te lavaba hasta eso. Hasta eso te lavaba.
1: ¿Por qué me abandonaste?
0: No sé por qué.
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5: ¿Por qué me abandonaste si yo te daba como cajón que no cierra?
0: Ya, po.
1: ¿Por qué me abandonaste?
0: No sé por qué.
7: ¿Por qué me abandonaste si no me tiraba los pedos a bañado?
0: ¿Por qué me abandonaste si te aguantaba hasta aquello?
1: ¿Por qué me abandonaste?
8: ¿Por qué me abandonaste, Alani, si yo ponía todas tus canciones?
0: Ya, po. ¿Pero cómo?
9: Buenos días, Toti, por acá, saludos.
0: Saludos, saludos, amigos, saludos.
10: ¿Cómo me abandonaste? Si yo te lo hacía tan rico, mi amor.
0: ¡Ay, no!
10: ¿Qué me abandonaste? Si te compraba ropa, cafiche mierda.
0: ¡No, mira!
3: ¿Por qué me abandonaste, Eduardo? Si yo sabía que tenía los chores cortos, pero el... No era largo.
0: Ya. ¿Por qué me abandonaste?
10: ¿Por qué me abandonaste?
0: ¿Por qué me abandonaste?
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0: Somos el vacilón matinal de Radio Corazón. Oiga, recuerde que en cualquier momento cantamos son las 7, ¿eh? También le recordamos que participe con nosotros. ¿Dónde? En el Instagram, @ Radio Corazón FM, @ DJ Toti Chile. Saluditos para AX Guerrero, que deja el cariño. Buen miércoles para ti. Nancy Saavedra, .31, también deja el cariño. Saluditos para Mario Martínez Mella, también, que deja el cariño en Radio Corazón FM, @ DJ Toti Chile. Moreiza, _oficial, saluditos para ti, querida. Muchos cariños. Moreiza, _oficial, también escribe ahí en Radio Corazón FM, @ DJ Toti Chile, nuestro Instagram.
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0: Recuerde que en cualquier momento cantamos son las 7. Queremos escuchar a la familia, a los niños. Toda la gente está presente con nosotros en este vacilón matinal de Radio Corazón. Oiga, no pierda tiempo. 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
0: Faltan 3 minutos para las 7. Usted canta con nosotros. Son las 7. Cante con nosotros nomás, cante con nosotros. En el WhatsApp de La Corazón.
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1: Vamos, Chile, vamos a cantar. Son las 7 de Arica hasta Punta Arenas. Vamos, la familia, los niños, dice.

0: banda.
1: Sola 7, saludo Toti.
2: Sola 7, y vamos al colegio.
3: Saludos a un San Rafael de San Carlos, Toti, tercero A.
4: Sola 7, camino al colegio, Toti.
5: Abrazo. Caguas.

0: al hospital.
1: Son las 7, son las 7 y vamos a la descarga del Jurel.
2: ¡Vamos, Chile!
0: Son las 7, son las 7, vamos al colegio. Me llamo Florencia Rivas, saludos, Toti.
3: Son las 7, son las 7, vamos con la Camilita.
4: Son las 7, son las 7. Soy Mariana de Kiko y yo no voy al colegio porque me voy a Santiago.
5: Son las 7, son las 7 y vamos al colegio.

0: saludos, Toti, que tengas buen día.
1: Igualmente, la familia, los niños, todo Chile escuchando el vacilón matinal de Radio Corazón. Son las 7, son las 7, ¿eh?
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3: ¿Qué hora es, corazón?
4: 7, 2 minutos.
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1: 7 de la mañana con 9 minutos. 7 de la mañana con 9 minutos. Somos el vacilón matinal de Radio Corazón. Y llegó el momento en el cual usted nos manda un audio de WhatsApp.
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1: Porque esto se llama...
2: ¡Qué lindo!
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1: Esto se llama Qué Lindo. ¿Qué es lo más lindo que tienen ustedes? Puede ser tu hijo, puede ser tu hija, puede ser tu PlayStation, pueden ser tus papitos, tus mamitas. Lo importante es que usted canta con nosotros. ¡Qué lindo! ¡Qué lindo!
2: ¡Qué lindo!
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1: Es el Qué Lindo del vacilón matinal de Radio Corazón.
3: Hola Toti, buenos días. Lo más lindo que tengo yo son mis dos hijos, Nahuel y León, que los amo con todo mi corazón y que ya salimos camino al colegio.
1: Mira.
3: Saludos a todos.

0: tres hijos que los amo con todo mi corazón.
1: ¡Besito!
2: ¡Qué lindo! ¡Qué lindo! Lo más lindo que tengo, Toti, son mis hijos Diego, Vicente, Florencia y Josefa y mi nieta que tiene 4 meses, Ayelen.
1: ¡Besito!
3: ¡Qué lindo! Un saludo a mi señora Karen Cecilia.
1: Mira.
3: Que la amo con todo mi corazón. ¡Saludos, Toti!
1: ¡Qué lindo! ¡Qué lindo! ¡Qué lindo!
4: Hola, Toti. Buen día. ¡Qué lindo! Son mis hijas, mi familia.
5: Hola Toti, buenos días, ¿cómo estás?
1: Hola.
5: Qué linda es la vida con la Isidora, que es mi hija, que la amo con todo mi corazón.
1: Cierto, qué lindo.
6: Qué lindo ir a dejar todos los días a mi hija al colegio. Madrugando.
3: Saludos, Toti.
6: Qué lindo.
1: Qué lindo. Qué lindo. Qué lindo.
5: Qué lindo. Qué lindo. Qué lindo es tener mi hijo, Toti. Agustín. ¿Cierto? Maureira. Ya camino al colegio.
1: Y... Ay, perdón.
7: Toti, lo más lindo que yo tengo son mis hijos, Valeria Mesa y Juan Carlos Mesa, que los amo con todo mi corazón, y a mi Vladi Cancino, que es mi nietecito preferido.
1: Besito.
7: Los amo a todos.
1: Besito.
8: Toti, qué lindo. Hoy día voy con mis tres niñas, Julieta, Dominga y Rocío.

0: más lindo que tengo en mi vida son a mi hermano, a mi perrito y a mi mamá.
1: Mira.
0: Saludos, Toti.
2: ¡Qué lindo!
3: ¡Qué lindo, qué lindo! ¡Qué lindo mi familia, Toti! Lo más lindo que yo tengo, María Jesús, Santiago y Yasmín.
2: ¡Qué lindo!
4: ¡Oye, machucado! ¡Reproduce, mira!
1: Ya, gracias, amigo. Cuidado. ¡Qué lindo! Ahí nomás, ahí nomás.
5: Don, qué lindo. Qué linda la chiquitita. Que la extraño, la echo menos.
1: Abrazo, saludos, amigo.
6: Qué lindo mi amigo Gabriel, que va aquí manejando al lado mío. Qué lindo.
1: Mira, bien.
7: Buenos días, amigo Toti.
1: Hola.
7: Qué lindo es tener a mi señora, que la amo con todo mi corazón, a Verónica Romero.
1: Abrazo.
8: Saludos, Toti, buen día. Lo más lindo que tengo yo es mi hija Camilita, mi hijo Javier y mi esposa Camila.
1: ¡Qué lindo!
8: ¡Qué lindo! ¡Qué lindo!
1: ¡Qué lindo!
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1: 7 de la mañana con 13 minutos. Somos el vacilón matinal de Radio Corazón. ¡Levántate, Chile! ¡Garras!
10: ¡De amor!
1: ¡De amor!

0: Qué lindo es tener una bendición como mi hija, que me alegra todos los días, y una mujer hermosa como la mamá. Me alegran el día y le doy gracias a Dios por tenerla. Desde Coquimbo.
1: ¡Qué lindo!
2: Buenas, Toti, buen día. Oye, lo más lindo que tengo yo es mi Clementito y la familia. Vamos camino para el colegio.
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1: Llegó el momento de nuestros reporteros de calles y carreteras. Oiga, el vacilón matinal de Radio Corazón, completamente en vivo y en directo. Recuerde, usted nos manda el audio de WhatsApp, nos dice qué está pasando en las calles y carreteras, qué está pasando a su alrededor. Queremos escuchar qué está ocurriendo en Quilicura, qué está ocurriendo en Estación Central, en Maipú. Oye, en todos lados, recuerde, usted escucha el vacilón matinal de Radio Corazón. Por ejemplo, en Macul hay semáforo apagado, maratón con Benito Rebolledo. Valenzuela Puelma con Padre Hurtado en La Reina, también el semáforo apagado. Vicuña Maquena con Departamental, esto también es Macul, para que tenga mucho ojo. En Cerrillo, Las Torres con Américo Vespucio, semáforo apagado. ¿Quién más? Avenida La Paz con Profesor Sañartu en Independencia, para que tenga mucho ojo. Y atención en Providencia, nuestra gente que está escuchando en Providencia, se mantiene restringida por trabajos en la pista derecha de particulares. Atención. Restricción de pista derecha en Avenida Antonio Varas, altura Pocuro. Situación genera tránsito lento. No sé quién habrá sido el inteligente que se le ocurrió dejar eso cerrado ahí. Oye, pero... Bueno, Antonio Varas a la altura de Pocuro está la escoba. Debería haber tremendo taco. Oye, también en la ruta 5 al norte, kilómetro 19,8, sector Catemito Norte. Ahí hay un bus detenido para que tenga mucho ojo también, reportero de Calles y Carreteras.
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4: ¡Papi! ¡Soy Doringa!
1: ¡Hola!
4: ¡Saludo a mi papá que va al trabajo! ¡Deporteros y Calles y Carreteras!
1: Abrazo.
5: Buenos días, Toti. Acá en Conce se cae el cielo lloviendo, compañero. Encima con frío. Qué peor.
1: Abrazo grande.

0: Besito grande.
1: Buenos días, Toti.
0: Hola.
1: Aquí voy con la Matilda. Acabamos de dejar a la Viviana en el metro. Ahora vamos al colegio Rosario Concha.
0: Perfecto.
1: Cero taco.
0: Muy bien.
1: Reporteros de calles y carreteras. Excelente, para, excelente día para todos.
0: Igualmente, amigo, para ti.
2: Buenos días, Toti. Mira la cisterna por acá. Avenida Mata con Lira. Expedito por el momento.
0: Gracias.
3: Saludos para todas las chiquillas bellas que están escuchando esta hora.
0: Gracias, amigo.
4: Hola, Toti, soy Ale. Acá en Valle Grande, mucho taco. Reportera de calle y carretera.
0: Abrazo.
5: Aquí en Camino Los Chéveres, Quilicura, todo despejado. Reporteros de calles y carreteras.
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0: un metal de fuego. Ya tengo mi mamá.
1: Besito grande, te queremos mucho.
2: Hola, Viña Álvarez.
0: Hola, Todito, ¿cómo está ahí?
1: Mire tú.
0: Saluda a la tortuguita aquí. Ya le mando saludos a mi padre, portero de calle y carreteras.
1: Ya viene.
3: Hola, Toti. Oye, hola. Aquí con mi Don Chetu rumbo al colegio. Vamos por la Alameda, relativamente expedito. Aquí, reportero de calles y carreteras.
1: Gracias.
4: Hola, Toti. Mándale un saludo al repartidor de pana, Ronald Truch. Un mamahuevo.
1: Abrazo.
5: Hola, Toti. Acá en la calle de Maipú.
1: ¿Ya?
5: Tato expedito, reportero de calles y carreteras.
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1: Oiga, 7 de la mañana con 20 minutos. El Vacilón Matinal de Radio Corazón. Recuerde, Radio Corazón FM, @ DJ Toti Chile. Saluditos ahí a la gente que deja el me gusta, deja el comentario. Abrazo grande para la Mila FC05. Núñez Antonio Cerda también pasa por ahí. Ruth Vallejos manda saluditos a Agustín, Benjamín y Sofía. Oye, un abrazo gigante también para Lucila.Araneda también, que deja el me gusta y el comentario ahí en Radio Corazón FM. 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
1: 7 de la mañana con 21 minutos y no pierda tiempo. 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Gracias por estar con nosotros. 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
1: Vamos, una pequeña pausa. A la vuelta vienen los niños con la tortuguita. No se vaya.
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8: ¿Cuánto marca el termómetro, corazón?
9: En Santiago, 4 grados.
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0: 31 minutos, 7 de la mañana con 31 minutos. ¿Y qué escucho yo a lo lejos? ¿Qué escucho? ¡Ah, qué! ¡La tortuguita! ¡Despertó la tortuguita! ¿Cómo está mi niña? ¿Cómo está la más linda? Mi niña más hermosa. Llegó el momento en el cual los niños y las niñas de Chile toman el teléfono de los papitos y mandan el audio de WhatsApp.
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0: Para que hablen con la tortuguita. La saludan y además hoy día le vamos a pedir un chiste. Vamos a pedir el chiste de los niños. Hagan reír a la tortuguita, aunque ella siempre se está riendo, si está linda. Ya sabe entonces, bienvenidos los niños y niñas al vacilón matinal de Radio Corazón. Recuerde contarle a un amiguito, a una amiguita, en el colegio, en la universidad, en el instituto, en todos lados. Recuerde que cada vez somos más los que escuchan el vacilón matinal de Radio Corazón.
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0: Ya, tortuguita hermosa, yo voy a ir a hacer el desayuno. Vengo al tiro, ¿ya, mi amor? Ya, mi vida. ¿Quién está hablando con los niños? ¡Ay! ¿Qué voy a servir,
2: tío, un pan con queso? ¿Dónde quedó
0: el pan? ¿Qué
2: pan que quedó, chico, Julio?
3: ¿Qué le dice el sol a otro sol?
4: ¿Qué tortuguita? ¿Por qué el tomate no toma café?
2: ¿Por qué?
4: Porque tomate. Hola, tortuguita. ¿Qué le dice una taza a otra taza? ¿Qué estás haciendo?
5: Hola, tortuguita. ¿Qué le dice un pavo a otro pavo cuando quiere dormir?
2: ¡Apágalo, no!
6: Hola, Toti, hola, tortuguita. Acá hace mucho frío en Los Ángeles. Le mando un saludo a todos mis compañeros del colegio Teresiano. Chao.
7: Hola, tortuguita. Yo soy Agustín y te quiero enseñar un chiste.
8: ¿Qué estás haciendo?
7: ¿Qué hace un perro con una
8: tortuguita? ¿Qué le dice un pavo a otro pavo?
7: Ratatatatá.
2: Chiquito, que va que ñeo, ya, ya, yo, porque yo no entiendo nada. No entiendo nada.
9: Hola, tortuguita, ¿cómo estás? ¿Cómo queda un mago después de comer? Más gordito.
10: Hola, Emma, te quiero mandar un mensaje. ¿Qué le dice un auto a otro auto? Pip, pip.
2: Pip, pip. Sí, oye, pip, pip.
10: ¿Qué le dice un jaguar a otro jaguar? How are you?
2: How are you?
11: Hola, tortuguita.
2: Oye.
11: ¿Cómo hace el teléfono de un carpintero?
2: ¿Cómo hace?
11: Hace rin.
2: ¡Ay, rin! ¡Ay, rin! ¡Qué niña yo!
12: Tortuguita.
2: Sí.
12: ¿Qué hace una vaca cuando piensa? Toma leche concentrada. Chao, mandado Gaspar.
2: Te amo, Gaspar.
13: ¿Qué le dijo una paloma a otra paloma?
2: Hijo.
13: O sea, paloma.
2: Hijo.
13: ¿Por qué
14: cruz?
13: ¿Por qué
14: cruz? ¿Qué dice un pollo a otro pollo? Necesitamos apoyo. Estás sufriendo la granja.
2: ¿Qué llamo ya pollo?
15: Hola, tortuguita, ¿cómo estás? Soy Isidora Romero.
2: Llama, yo me yo ya, oye, yo miño.
16: Hola, tortuguita, ¿cómo estás? Yo estoy bien.
2: ¿Qué te amo?
16: ¿A otro moai?
2: Sí.
16: No te moai.
2: No te moai.
11: Tortuguita, sí. ¿Por qué la ballena ya no puede comer más?
2: ¿Por qué?
11: Porque va llena.
2: ¿Qué? ¿Yo por qué? Es bellavo, yo es ballena.
11: Hola, tortuguita, le quiero enviar un saludo, sí, a mi papá Eric, soy Vicente.
2: Oye, Vicente, llama.
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0: 7 de la mañana con 35 minutos. El vacilón matinal de Radio Corazón. Ahí se está riendo mi niña. Vamos, vamos, los niños y niñas. Todos escuchando.

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1: ¿Qué es la tortuguita? ¡Dilla, corazón!

0: cosita. Un pedo se sentó y explotó.
1: Hola tortuguita, hola Toti, ¿cómo están? Yo estoy bien y soy la Eva.
2: ¡Hola, niños!
3: ¡Hola tortuguita! ¿Cuál es el baile favorito del tomate? ¡La salsa! ¡Soy el otro!
2: ¡Oye, Ancho!
4: ¡Hola tortuguita! ¡Oye, mi amor Rafa! ¿Cuál es el baile que huele mal? ¡Estoy bien y soy...
2: ¡Ay, niño!
5: Tortuguita, le envío un saludo a mi tata Coti y a mi Ana.
6: Hola tortuguita, voy a casa y ya me puso frío.
2: ¡Sí, qué frío! ¡Ánimo!
7: Hola tortuguita, un saludo para mi hijo Vicente que va al colegio y pasó hermanito a la par que se quedó en casa, que está enfermito.
8: Hola tortuguita, ¿qué le dijo un burro a otro burro? ¡Me aburro!
2: ¡Me abullo!
9: Hola tortuguita, ¿qué hace un perro con un taladro? ¡Taladrando!
10: Hola tortuguita, ¿qué hace una rata con una ametralladora? ¡Rata, ta, ta, ta, ta, ta, ta, ta!
11: Hola tortuguita, vamos al colegio con el Esteban y la Sofía. Cuídate.
12: Hola tortuguita, soy Mauricio, voy al colegio.
13: Hola tortuguita, ¿cuál es la fruta más graciosa? La naranja, jajaja.
14: Hola tortuguita, mi mamá, ¿por qué se sabe diferenciar? Es un bacho.
15: Hola tortuguita, ¿qué le dice un chino a otro chino? No te creo, chino.
16: No te creo. Hola tortuguita, le puedo enviar un saludo a Amy Aguilera. Chao, chao, gracias.
17: Hola tortuguita, ¿por qué estaba triste el cereal su carita? Porque chocó crispy. No.

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1: Tuguito, yo me llamo Benito y quieres dice un cono al otro cono. No te conozco.
2: Tortuguita.
3: ¿Qué vehículo?
2: Me llamo Facundo.
3: ¿Qué vehículo conduce el grupo? La grúa.
4: Hola, tortuguita, buenos días. Vamos con el Tommy al colegio tempranito desde Los Ángeles. Un saludo.
5: Oye, Tommy, ¿cómo estás? Tommy.
6: Hola, tortuguita. ¿Qué le dice una silla pobre a una silla rica? Pobre silla, chao, tortuguita. Te mando besitos, chao.
7: Hola, tortuguita. ¿Qué le dice una gallina a otra gallina? Cocorco.
8: Tortuguita, buenos días. Había un niño que se llamaba Cuchara. Y otros le iban a llamar para ir a jugar. Decía, Cuchara, Cuchara. Dijeron, parece que no es Cuchara.
0: Bella. 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

0: Tortuguita. Soy Julieta Ramírez. ¿Qué le dice un pato a otro pato? Empatamos.
1: Empatamos.
2: Tortuguita, soy Luciano de Valdivia. ¿Qué le dice un gallo a otro gallo? Gallo loco.
3: Hola, Tortuguita. Un saludo para Isidora, que se va al colegio. Besitos.
4: Hola, Tortuguita, buenos días. Desde Alto Hospicio nos vamos a la casa de la tía porque Francesca hoy no tiene clase. Chao, chao, saludos.
5: Hola, vecina. ¿Qué le dice un semáforo a otro semáforo? No me mires, me estoy cambiando.

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1: Don Juguito, ¿cuál es el último puesto del mar? El delfín.
2: Hola, Tortuguita, ¿sabes por qué el tenedor está triste?
3: ¿Por qué?
2: Porque la cuchara sopera.
4: Hola, Tortuguita. Llega un niño llorando a su casa y le dice al papá: papá, papá, en el colegio me dicen detergente. Y el papá le dice: tranquilo, Ariel, no le hagáis caso.

0: Hola, tortuguita. ¿Qué le dice un poste a otro poste? Pórtate bien. Saludos. Te amo, Antonella.
1: Ya, pero no se ría tampoco. Ya, no sea burlona. No sea burlona. Está bueno el chiste. Está bueno el chiste, tortuguita. Ya, mi amor, vaya a preparar al tiro sus cositas porque en cualquier momento llega la tía Anita a buscarla para llevarla a su jardín. Jardín, sala, cuna, colegio. Love School. Oiga, somos el vacilón matinal de Radio Corazón. Recuerde nuestro Instagram, Radio Corazón FM, arroba DJ Toti Chile, para que deje el me gusta, deje el comentario por ahí. Lo vamos a seguir leyendo junto con la tortuguita. Oiga, no pierda tiempo. 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
1: ¡Llegó la tía Anita! ¿Cómo está, tía? ¡Qué bueno! Ya, tía Anita, dejemos que la tortuguita se despida a los niños, ¿ya?
5: ¡Chao, tortuguita! ¡Que te vaya bien en el jardín!
6: ¡Chao, niño! ¡Sois pisos de labia!
5: ¡Chao, tortuguita!
6: ¡Chao, niño! ¡Los amo!
7: ¡Chao, tortuguita!

0: chocolates.
1: Chao, tortuguita. Saludos a Máximo Maulén de Peñaflor.
0: Soy tortuguita, soy acá de Conce.
2: Bueno, que voy a ver en Conce, llamo.
3: Chao, tortuguita. Mi mamá se le olvidó mi mochila.

0: Chao, Tutuita. Cuídate, nos vemos, que te vaya bien.
1: Igual, ya no más.
2: Chao, Tutuita. O sea, chao, Tutuita.
0: Chao, Tutuita.
2: Chao, tortuguita, que te vaya bien en el colegio.
3: Chao, tortuguita, que te vaya bien.
4: Chao, tortuguita, que te vaya bien en el colegio. Espero que te saque puro 7 y soy Julieta Ramírez.
5: Chao, chao, tortuguita, que te vaya bien.
6: Yo también te amo mucho. Y los niños y niñas de todo Chile, sean bienvenidos y bienvenidas al vacilón matinal de Radio Corazón. Gracias papitos, gracias mamitas también por estar ahí con nosotros. La gente que está en el sistema red, en el metro, en todo Chile, escuchando este lindo programa. Chao, nos reencontramos mañana, 6:30, chao.
7: Eso sería todo por la mañana de hoy. Desde ahora todo el país está con las pilas y el corazón recargado de amor, felicidad y buenas canciones. 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
9: 7:54 minutos.
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7: 8 de la mañana en punto y aquí comienza La Mañana de la Corazón. Estamos con más ganas que hambre. ¡Estamos listos! ¿Cómo estás, Evelyn Bravo?
8: Muy bien, aquí estamos con toda la energía para comenzar otro día más.
7: Y estamos en este día más, con más frío que con ganas de vivir. Porque a esta hora de la mañana, en la región metropolitana,
8: ¡frío!
7: Les contamos que si sintieron frío, es porque en este momento estamos con 3 grados. 3 grados en la capital y la sensación térmica quizás está un poquito más bajo, ¿ah? ¿Eh? Antofagasta.
8: ¿Sabes lo que pasa? Que de pronto cuando está como entre medio, como que quiere abrir y no, uno siente como más calor. Dice, va a salir el sol.
7: Pero que entre no abre y no abre. Hay lluvia en este momento de la mañana, según la Dirección Meteorológica en Antofagasta. ¿Qué está pasando en Copiapó también? ¿Qué está pasando en Coquimbo también?
8: Mamita, no. ¿Qué está pasando?
7: Entonces, queremos que nos confirmen en el norte. ¿Cómo lo han sentido? Hay suspensión de clase en Iquique. Están pasando hartas cosas en el norte.
8: ¿Cómo lo han sentido en el norte? ¿Cómo lo han sentido en su casa también?
7: Todo eso y más. Y hay también noticias del tránsito. Totito, ¿cómo lo sentiste tú esta noche?
8: ¿Cómo lo han sentido?
3: Bien, bien. ¿Sabes? Todo bien. Oiga,
8: ¿lo has sentido bien?
3: Cambió el perfume en la ciudad, le parece.
8: ¿Ah, sí?
7: A ver.
8: Vine con otro perfume.
3: ¿Qué te regaló? ¿Qué pasó?
7: ¿Ese le gusta a alguien?
8: No, me vine con... Me encanta Toti porque es cáncer, igual que mi hijo. Se da cuenta de todos los detalles.
7: ¿Ese le gusta a alguien?
8: Es que cachó que andaba con otro perfume.
3: Sí, pero me gustó bastante cita de...
8: ¿Está rico?
7: ¿Es tu transpiración o un perfume no?
8: ¿Así transpiración?
7: ¡Opa!
3: Estoy seguro que le debe gustar a él. Porque es como más juvenil.
8: ¿Sí? ¿Sí? Debe ser.
3: Es broma, es broma.
7: Es como colonia. Es como la colonia de Wawa Simon.
8: ¡Ay, pero qué tontera!
7: Oye, ahí está.
8: ¿Cómo?
7: El Paltita va con su hijo, va con el Pablo, van a hacerse un electrocardiograma. ¡Dale, Pablito, dale con todo! ¡Va a andar todo bien, mi Conan!
8: ¡Vamos, con todo, con todo! Y con todo también queremos a todo nuestro público de Arica Punta Arenas con harta energía, porque aquí el frío lo pasamos con amor, con calor, con cariño, con humor.
7: Con la corazón, accidente de tránsito en la 68, recién acaba de pasar. Sector noviciado, dirección hacia Valparaíso, restricción de pista, todo eso y más. Te contamos qué pasa con el Metro Tren, qué pasa con el Metro, todo eso y más aquí en La Mañana de la Corazón.
8: Así es, chiquillos, bienvenidos. Y esta noche cambiará mi vida.
7: No, la gota fría.
8: Ah, estaba acostumbrando.
7: Carlos Vives.
8: Ay, Carlos Vives, me encanta.
7: Esta sí, pues esta es movida.
8: La gota fría en tu radio corazón.
7: No, como ayer, esta es movida.

0: están? Se acabó a esa onda.
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0: Estamos comenzando la mañana de la Corazón, el matinal radial de Chile que te acompaña después de la tortuguita que estuvo los niños. Qué me gustan los niños, qué linda la ingenuidad de los niños.
1: Oye, yo
0: uno viene acá al borde de las lágrimas.
1: Quiero poner un tema acerca de mí, pero hay noticias, está pasando. El tren de Nos dice, cierra temporalmente estación Pedro Aguirre Cerda.
0: También pensé que era
1: por objeto tren sospechoso. No, el tren de Nos dice, informamos que...
2: ¿El tren de recuerdo? ¿Qué
1: el
2: tren?
1: El tren de Nos.
0: ¿Cuál? ¿El de nosotros?
1: No, pues mucha gente, recuerden que la gente que se mueve, no, San Bernardo, que accede a la...
0: ¿A
1: Santiago? No, no es de Nos. Informamos que momentáneamente estación Pedro Aguirre Cerda se encuentra cerrada y los trenes no realizan detención debido a procedimiento por objeto sospechoso. Agradecemos su comprensión. Ojalá que nos puedan confirmar también nuestros usuarios.
0: Esperamos de corazón.
1: Nuestros auditores.
0: Esperamos de corazón que sea un niño que andaba medio dormido, dejó la mochila y se lo olvidó, porque no, ¿a quién no le ha pasado?
1: Generalmente pasa eso.
0: A mí se me quedó la mochila una vez en la micro. O sea, ojalá que sea ese el escenario, digamos.
1: Y no tenéis nada como que se moviera. Claro,
0: está durmiendo ahí.
1: ¿Y una cosita?
0: Sí, el compás.
3: Oiga, Chavito y señorita Eve, yo fuera de tema, pero ayer vi el comercial de Boale. Y realmente Chavito se parece a Hulk.
1: ¡Ay, no!
4: Chavito, y te tengo otra noticia muy impresionante.
1: Dele.
4: Ayer aprobaron la Cámara de Diputados la casa de perro. La casa de perro en Chile. Imagínate, compadre, a lo que hemos llegado. Humanidad queda poca.
1: Yo desconozco esa noticia, así que voy a buscarla bien para pa comentarte bien, para no tirar un chirolazo.
0: Estamos absolutamente desconociendo eso, papá.
5: Chavito, pero entre nos, ¿esto queda entre nosotros? ¿El tren va a ser de nosotros? ¿Cómo es la cosa? No entiendo. Mira, la cita a Evelyn, le gusta el niño.
2: ¿Cómo la dejaron, señorita Evelyn, cantando esa cosa?
6: Hola, ¿cómo están? Espero que bien. Aquí en Ricardo Camin, casi llegando al metro Camin,
0: ¿ya?
6: Dirección al norte, un árbol caído, con cuidado.
1: Ay, buena, buena.
7: Buena, buena, chiquillos. Buen miércoles a todos.
0: Buena,
7: aguante la UC.
5: Buena, buena.
1: Empató
5: chicos,
1: la UC.
5: Para allá, estación Pedro Aguirre Cerda. Voy a tener que devolverme y no ir a trabajar. Puta que lata.
8: Chavito, entonces la noticia entre nos nomás, no le tengo que comentar a nadie más.
1: A nadie, por favor, ni a los vecinos. Son muy buenos para
9: jugar. Hola, cita Evelyn.
0: Hola, buenos días. Se le cortó. Oh, se le cortó, borró el mensaje, se arrepintió. ¿Qué pasó?
2: Está grabando un nuevo mensaje, cita Evelyn.
0: Sí, por favor, no se arrepientan o le hicieron un portonazo, un abordazo. A la orden del día, aquí la cuestión.
2: Ahí va.
9: Hola, cita Evelyn, cita Chavito. Hoy lo que nos traen ustedes, ¿fue el 17 feriado o lunes 21 feriado?
0: Todavía, solo está
2: mal,
0: en la,
2: amigo.
0: Solamente
2: no
0: está en la mente todavía de los legisladores.
1: No, como que, pero parece que le tiraron la cadena rápido. Como
0: pero
1: que,
0: obvio,
1: no.
0: Si todos los años no hacen lo mismo.
2: Todos
0: siempre
2: los años,
0: quieren. Todos los años.
2: No, oye, decir los partidos, no vamos a hacer los partidos que dijeron que no, si está de Belén.
0: Claro, el partido 0-0 termina ese partido.
1: Claro. Es que la norma es que si cae, por ejemplo, sábado y domingo, uno o los dos de feriado. Ahí se automáticamente es día viernes. Pero ahora, como es día viernes, nos fuimos un ratito largo.
0: Aquí estamos buscando no, 8 días más.
2: Pero ellos faltan toda una semana, si está en la del 18. Ahí sí, pues.
1: Sí,
2: vale.
0: Hicieron el bonito.
1: Un mes de vacaciones, güey. Regalen el 17, pues, güey.
0: Hicieron el bonito todo febrero.
10: Tito, ¿cómo estáis? Oye, que tengo una copucha.
1: ¿Eh?
10: Vi a la cita de Belín bailando con un abogado. Creo que entre nos nomás.
1: Entre nos.
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0: Yo fruté en la botada, dijeron que no. Ni 17 ni 21.
1: 13 de agosto, este fue el 13 de agosto, no me cansé. Mañana cumplo un aniversario, 40 años cumplo mañana.
2: 40 años, pero eso no es un matrimonio, es una manda, señor.
3: Ahora entiendo por qué tiene esa bola, amigo.
2: Mire la voz con lo que lo dice, pobrecito.
4: Está castigado, mi rey, ¿qué pasó?
2: Pobrecito, 40 años, pero es que cumplís 40 años de matrimonio. Es como
5: pasa. Buenos días, mis loquillos, aquí riéndome con ustedes. Ya llegando al supermercado, están los huevos en especial hoy, hay que comprar de gallina feliz, de gallina feliz.
4: ¡Eso!
6: Cita Evelyn, ¿cómo anda de humedad usted?
7: Hola, chiquillos, buenos días, aquí de Coquimbo, Brillacar. Oigan, chiquillos, acá se paró la lluvia, está entre nublado y con solcito.
2: Mira.
7: Pero se paró la lluvia, anoche cayeron relámpagos acá en Coquimbo y ahora está...
4: Ojo, ojo, que la máxima hoy día Coquimbo es 17 y según meteorología es que va a seguir lloviendo y con tormenta eléctrica en algunos momentos, hasta la tarde también en Coquimbo, así que,
2: oye,
4: ojo ahí, chiquillo.
2: Uy, se está como cambiando el clima del norte para el sur, del sur para el norte.
8: Hola, buenos días, Chavito, señorita Evelyn, Toti,
2: buenos días.
8: ¿Están? Buenos días, buenos días, buenos días.
2: Buen día.
8: Semana, cuídense, que estén bien, chao, chao.
2: Chao, chao, buena semana.
9: Hola, chiquillo, muy buenos días. Deseándole que tengan un excelente día. Muy agradable su programa, nos entretienen un montón. Saludos de acá desde Maipú.
2: Muchas gracias.
10: Son tan especial estos huevos de yegua que aprobaron la casa de perro. En vez de aprobar eso, debieran aprobar la cadena perpetua para los violadores, los asesinos.
4: Casa de perro.
11: Buenos días, buenos días. Hay que agradecerle a nuestros distinguidos parlamentarios que votaron que no para que trabajemos y saquemos adelante el país. Gracias, manga de chuches.
2: Con respeto.
12: Hola, hola, chiquillos, ¿cómo están? De aquí, desde Valle. Anoche estaban cayendo unas gotitas locas por ahí, hoy día en la mañana igual. Y ahora aquí está entre nublado y despejado, pero...
2: Una gotita
12: loca. Tengo entendido que a la tardecita se manda a llover.
2: ¿Sí?
12: Saludos a todos, chiquillos.
4: Acá tengo la noticia.
13: Si te Evelyn, hasta acá se siente el perfume que anda usando.
4: El nuevo.
13: Anda llamando colágeno.
2: Pero ¿cómo anda llamando colágeno?
4: Dice, aprueban casa de perro en Comisión de Agricultura. Exime maltrato animal en defensa de ganadería. La Comisión de Agricultura aprobó una iniciativa que exime el delito de maltrato animal a quienes apliquen control letal a perros asilvestrados. Esa es la noticia.
2: Pero, ¿y la casa se refiere a qué?
4: De perros asilvestrados, o sea, perros que sean como... Que perros, generalmente son perros...
2: Yo pensé que la casa era la vivienda, que iba a haber subsidio para los perritos.
4: No, pues no, de casa.
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3: ¿Cuánto marca el termómetro corazón?
4: En Santiago, 4 grados.
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0: Estás escuchando tu Radio Corazón, 8 de la mañana con 34 minutos. Hoy te tenía una pregunta.
1: Pregunta nomás, tu chavito.
0: No, pero es una cuestión como de corazón, de emotivo. Es algo emotivo.
1: Ponle música emotiva. Emotivo,
0: bueno.
1: Música emotiva. Todo tipo de música emotiva.
0: Y les quiero preguntar a la gente que va en el auto, los que van en la micro.
1: ¿Sacamos los pañuelos? ¿Sacamos los pañuelos desechables?
0: Es buena. Tírate. 1, 2, 3. 1, 2, 3. 1, 2, 3.
1: 1, 2, 3.
0: No, pues no, no, no es emotividad.
1: ¿Tú querías música emotiva?
0: No, pero no. Emotivo, emotivo feliz.
1: ¿Cómo emotivo feliz?
0: Emotivo feliz.
1: Sí, te emotivo feliz.
0: Emotivo feliz, Toti.
2: Estás mal acostumbrado ya.
0: Emotivo feliz.
2: Emotivo feliz.
0: Busca, busca ahí, emotivo feliz.
2: A ver, déjame.
0: No, porque se gusta.
2: Ahí está, emotivo feliz.
1: A ver, emotivo feliz.
2: Ya, a ver, emotivo feliz, a ver.
0: Más, más, un poco. Más feliz.
1: Ahí está.
0: Ahí sí.
1: Ahí está.
0: Ahí está.
2: Emotivo feliz, ¿eh?
1: Ahí está,
2: emotivo feliz.
0: Emotivo feliz. ¿Te han dado cuenta de...? Me acuerdo de aquí en la esquina, los dos chiquillos de los dos bomberos de la COPEC, puede decir la bomba. Cuando vas ahora allá, me alegran el día estos weones. Me alegran el día porque me echan la talla. Lo mismo pasa con Don Chucha acá abajo. Cuando entráis.
1: Aquí mal salir de la casa, chavito.
0: No, pero. Hay, le he dado las gracias a la gente que al panadero, al nombre con personas que va y de repente en el metro.
1: Hablando para la galería.
0: Te he dado las gracias a esos locos, ¿no? De.
2: Que me interesa a mí esos rotos.
0: No, pero.
1: ¡Ay!
0: Pero,
1: apareció este tontón.
2: ¿Don?
0: Señor Corocoiteaga.
2: ¿Cómo, señor
1: Corocoiteaga? No
0: le han dado. Música más alegre, Toti.
2: No hay nada. Pero le dar un roto en la calle.
0: Oye, le has dado las gracias a esa persona que te hace el pancito en la panadería.
1: Yo le di la gracia.
0: A esa persona que va y cuando, por ejemplo, va saliendo el conserje de tu edificio. Que te mantiene en secreto el colágeno. ¿Le has dado las gracias?
1: No fui agradecida anoche.
0: No, pero digo.
1: Ay, no.
0: Este es el momento. Démosle las gracias a las personas que a veces las pasamos de largo, po. Yo a los dos chiquillos allá.
1: ¿Pero qué te quieres vender una poma nueva, Alejandro?
0: No, porque a veces.
1: Es lo que quería hacer, porque siempre cuando yo me pongo en ese tono.
2: La política,
1: me agarran para el chuleteo.
0: Siento que no le hemos dado la gracia a la gente.
1: Cada vez que me pongo en ese tono, yo me agarran para el chuleteo, que Radio María se ríen de mí. Ahora, ¿qué querí?
0: Porque yo, mira, siento que hay gente que nos ayuda todos los días y nos hacemos los locos y nunca le hemos dado la gracia. Hoy día aprovechemos eso.
1: Gracias, Wale. Gracias,
0: Wale, por grabación concedida.
2: ¿Cuándo me han dado la gracia a mí, weón?
0: Gracias, Toti, gracias.
1: Gracias.
0: Por llegar con esta canción este miércoles. Ponte una más
1: tengo
0: potente.
1: Tengo que darle las gracias a Julio Starr. Llega todos los días a las 9 de la
0: color
1: mañana.
0: Color esperanza, Toti.
2: Gracias por programa. Nada.
0: Tiene que ser como color esperanza, Toti, más arriba.
2: Color esperanza,
0: color
2: más
0: esperanza,
2: arriba.
0: Más arriba.
1: Súper arriba.
0: Eso. Entonces, ¿a qué persona no le ha dado las gracias? Tiene que darle las gracias hoy día.
1: Ya, pero la gente se ha confundido de verdad con Radio María.
0: No, mira. Mira, van a dar un mensaje no católico. En serio. Puta que son, weón. Yo quería ponerme emotivo hoy día, weón. ¿Sabes qué?
2: ¿Sabes qué? Gracias yo, weón.
0: Mira, incluso le voy a hacer un corazón coreano, mira. Corazón coreano para todos ustedes.
1: Ah, compré pan frío.
2: ¿Vos crees que tengo que darle gracias a algo?
0: Yo creo que más de alguien va a la gracia, weón. Mira.
1: La vida
0: ustedes
1: ya...
0: me tienen poca fe, weón. Me tienen poca fe.
1: Gracias por no haberme pegado el tunazo cuando me hicieron el abordazo.
2: Acabo de cotizar el tren del recuerdo. ¿Crees que le dé la gracia al precio que está cobrando?
0: ¿Verdad
2: que
0: eso, weón?
1: Gracias por el alza.
2: Oye, ¿cómo cobran el 40 lucas por persona, weón?
1: Lamento.
2: Hasta San Antonio, weón.
1: Decirles que yo estoy con Chavito en esta pasada porque como yo soy así. Yeah. Ustedes se ríen de mí cuando yo hago esas preguntas.
0: Pero mira, a la vuelta vamos a ver. A la vuelta vamos a ver. Si agarran para el huevo.

0: Buenos días, muchachos.
1: Buenos días, Chile. Buenos días.
0: Chavito, el agua bendita no se toma, por favor. Ay. Con el agua bendita.
2: Hola, señorita Evelyn, Chavito.
3: Hola.
2: Buenos días. Yo quiero darle gracias a mi cuñadita por portarse tan bien conmigo. Gracias, cuñadita.
3: Opa, opa. Opa. ¿Viste? Punto para mí. Llevo 1-0. Uno. Uno que agarró bien el tema.
4: Con solo mirar.
5: Yo quiero dar las gracias a mi empresa que me finiquita a fin de mes.
4: Puta madre. Bueno, vamos.
3: Ay,
6: fuerza, Chavito, fuerza. La paz de Cristo.
7: Oye, muchachos de la corazón, ¿qué pasa con Chavito? ¿Es tan bueno como el tío Paul Schaefer?
3: ¡Ay, no!
8: Desde Osorno, gracias por subir los precios del pellet.
3: ¡Ay, no!
4: ¡Ay, gracias!
9: Hola, chiquillos, yo le quiero dar gracias al gobierno que tiene la cagada con Chivare.
4: La cara
3: ¡dilo fuerte!
4: ¡Chileno!
3: ¡Alabado el pulento!
4: ¡Saber que se puede!
3: ¡Tu mensaje a la gracia!
10: Te prometo que hoy voy a saludar al conductor del metro. Te lo prometo.
3: Toca en el hombro.
4: ¿Pero él conduce o toca un botón?
10: Voy en la línea 6 y tal, no tiene.
4: ¡Ah, no hay conductor!
3: Es con piloto automático. A esa persona que pasa.
11: Yo quiero dar las gracias a la Carolita, que cuando llego de la pega cansada pero agotada,
3: ¿sí?,
11: me espera con la botillería abierta.
3: ¡Ah, eso, Carolita! ¡Eso es el mensaje!
4: Eso sí.
12: Hola, cabrón, buenos días.
3: Hola.
12: Tuviste 4 años calladito y ahora venía a hablar.
4: ¡Color esperanza!
13: Gracias por nada.
14: Yo le quiero dar las gracias al viejo huevón que me tocó hace 2 años atrás y nunca pagó.
4: Viejo Julián. Que se
15: también yo quiero dar las gracias también a Peca, que gracias a su mega reforma, poblaciones y regiones más pobres vamos a financiar las Condes. Muchas gracias.
16: Mira. Buen día, Chavito.
3: Hola.
16: Soy Evelyn. Que tengan un buen día.
4: A ver qué se
16: quiero
4: puede.
16: Dar gracias por mi desgracia, para que cresta me casé. Pero bueno, de lo sufrido el reino del Señor, que tengan un buen día.
4: De lo sufrido el reino del Señor.
17: Yo quiero dar las gracias, chiquillos, porque con todo el esfuerzo del mundo puedo tener mi primer auto. Claro que lo puedo usar como 1 hora a la semana por el valor de la bencina.
4: Gracias.
18: Yo le quiero dar las gracias a la Muni de Viña.
3: ¿Por qué?
18: Porque tiene tan lleno de hoyos las calles por la cresta, oye.
19: Buen día, chiquillo, buen día. Oye, yo le quiero dar las gracias al Toti por trabajar. Soy el vecino.
3: Oye, ¿sabes qué? Esto se queda como sección, weón, ¿no? Lo miraron a huevo. Dale la gracia. Dale la gracia, weón. Esto está muy bueno.
10: Una creación de Chavito.
4: Que se puede.
10: Me gustó, sí, está bueno.
20: Yo quiero darle la gracia al alcalde de Bogotá y de Maipú, que lleva como 5 años y todavía no tapa un hoyo que lleva como 30 años.
4: ¡De la cara! ¡Color esperanza!
21: Yo quería dar las gracias por lo votado.
22: Yo quiero dar las gracias a los chiflés de las micro, especialmente los de la G04 y la 286, que son como la mierda, que no paran nunca, que se demoran en pasar. Y llego atrasada todo el día a la pega y llego tardando.
4: Esperanza.
23: Yo quiero dar las gracias porque fue un boliche de dudosa procedencia,
3: ¿ya?,
23: y encontré una cariñosa que era media conocida. Así que le quedé debiendo 10 luquitas, pero se las tengo que depositar más rato.
3: ¡Hace la cara! ¡Color esperanza!
24: Buenos días, muchachos. Yo le quiero dar las gracias a la señorita Evelyn por el regalo que me hizo. Soy el colágeno.
3: ¡El colágeno!
25: Puta, yo me quería poner emotivo, weón. Y ustedes me pescan para el huevo, weón.
26: Yo quiero dar las gracias al Chavito por ir a trabajar siempre. Ya, pues dale, no me muerdas.
3: ¡Ya! ¡Ya! ¡Ya!
4: ¡Que se puede!
27: Oye, yo le quiero dar a las gracias de esa señora que le pegó a la embarazada y nadie de los que...
4: No, y nadie lo que estaba ahí se mete.
10: Borró
4: lo que pasa
10: mensaje,
4: que... No,
10: borró.
4: Eso iba a decir que nadie se mete, pero es verdad, ¿eh? Hay que meterse, chiquillo. Cuando le estén pegando a alguien en el colegio, cuando esté... hagan algo, pónganse a aplaudir, a chiflar, a, vayan a buscar ayuda.
10: Pero si está él en esa situación, como uno
3: si se pone a chiflar,
4: no, porque tú los descolocas, si todos están haciendo ruido, algo, hagan pero, algo.
3: ¿A qué te refieres con chiflar?
10: En una situación así, como yo no estoy pensando en chiflar.
3: Yo tampoco pensaría en chiflar, porque yo pensaría en
4: silbar fuerte, chiflar así. Nadie se mete, ayuden.
10: Hace el ruido.
4: Sí,
3: chiflar es
4: el ruido, meterse, estarlo, separarlo. Todos miran y graban. Eso no puede.

0: Qué buen, qué lindo puede. Momento pasamos con... ¿Tenieron cuenta? Me vieron a huevo el tema de la...
1: No, sí, qué bueno que el público el se alineó con el agradecimiento.
0: Sí, todos agradecieron, en alguna medida, agradecieron algo. 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
1: Yo estaba contigo.
0: Una marca de Gili.
1: Yo estaba contigo en esta pasada.
0: Gracias. Pero
1: es muy lindo esto de agradecer, de mandar un mensaje de amor.
0: Gracias.
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0: feriado del 17 de septiembre.
1: Estoy con Otesita Evelyn, pero el Chavito y el Toti son los típicos chilenos que no se mojan el potito con nada, no les interesa nada.
2: Mira.
3: Buenos días.
4: No he escuchado, pero.
3: Séptima región. Gracias, Cita Evelyn, por llegar chiflando el día de hoy.
5: Señorita Evelyn, tipín 12:30, va a haber una pelea por ahí por el centro. La paso a buscar y vamos a chiflar juntos.
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2: Dale un premio a ese weón. Oye, pero es que hay que hacer algo. Ruido, aplaudir, gritar, no sé, algo.
4: Chiflar. 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
2: Nos quedamos todos mirando lo que está pasando. Nadie hace nada.
4: Pongámonos a chiflar, ¿no?

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1: Faltan 3 minutos para las 9.
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0: Señoras y señores, porque ella sí le da gracias a las personas que están cerca de su persona. Porque ella es una agradecida y cuando termina de hacer el delicioso, te da las gracias también. Es nuestra señora Nelly.
1: Gracias, Chavito.
2: Hola, Nelly. Entonces,
1: gracias, Chavito. Gracias, Totito. ¿Cómo están, Suita Evelyn? ¿Cómo están? Buenos días. ¿Cómo están todos, chiquillos? Ya los estoy acompañando en este día, miércoles, mitad de semana, 12 de agosto. Saludos a todas las... Me imagino que la saludo hoy día, Chavito.
0: A mi Laurita.
1: A su Laurita. Saludos a todas las Laurita.
0: Sí,
1: Santa Laurita, pues, Suita Evelyn. Hoy día es el Día Nacional de la Juventud. Saludos para todos los jóvenes.
2: Oye, pero autosaludémonos acá.
1: Pero claro, por siempre joven.
2: Tenemos que hacer una fiesta. Forever young.
1: Día Internacional de la Juventud, Chaito. Hoy es el Día Mundial del Disco de Vinilo también, chiquillos.
2: Mira.
1: El Día Mundial del Elefante, Chavito.
0: ¿Qué tengo que ver yo ahí?
1: No, dice que le está contando. Totito, el Día Mundial del Hijo del Medio.
0: Esa pregunta está buena.
1: El Día Mundial del Hijo del Medio también.
2: Ah, del hijo.
1: Del hijo del medio.
2: Ya, pensé del dedo.
1: Vamos con el pronóstico para hoy. En Santiago vamos a tener la máxima de 16 grados, chiquillos. Es lo que dice la Dirección Meteorológica de Chile.
2: Está heladito.
1: Está heladito, nublado, variando a nubosidad parcial. Vamos a tener rayitos de sol entre nublado. Así vamos a estar, como es agosto. Ya mañana en la noche ya tenemos... chubascos en la noche, mañana en la noche, el viernes todo el día, chubascos, y el día sábado también, vamos a tener agüita. Jueves, mañana, jueves en la noche, viernes, sábado, agua aquí en la capital para que se vayan preparando.
0: ¿Viernes y sábado?
1: Viernes y sábado, ya. Hoy día también les quiero contar que está de cumpleaños Fernando Alarcón, el gran Fernando Alarcón.
0: ¡Grande Canitrot!
1: Canitrot está de cumpleaños. ¿Quién más está de cumpleaños hoy día? Está Marcelo Vega, el Toby Vega. Saludos para el Toby Vega.
2: Mira.
1: Sí, pues. Y en la Semiferie de Musicales, año 2008, en Puerto Rico, el cantante Daddy Yankee lanzaba su álbum Talento de Barrio. Tremendo álbum, oye. Talento de Barrio.
2: Mira el Daddy Yankee.
0: ¿Qué año fue eso?
1: 2008, chiquillos.
2: 2008.
1: ¿Cómo pasa?
2: Muy ya rápido.
1: Fue. Estoy aquí para acompañarlos.
2: Muy bien, Nelly.
0: Te queremos, Nelly.
1: ¡Ay, qué linda canción!
2: ¿Estamos
0: románticos hasta ahora?

0: Ay, cómo va a estar haciendo cucharita a esta hora, estar acostadito, si está ebria. Ay, qué rico, sí.
1: ¿A quién está trabajando?
0: No, pero está como para quedarse en la cama.
1: Hoy día cuando venía a trabajar.
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0: Oye, a propósito, leí un estudio que decía que trabajar antes de las 10 de la mañana era fatal para la salud, cita Evelyn.
1: Me imagino, vos, ¿no? Y como estamos de acabado aquí.
2: Por Dios. 9 de la mañana con 9 minutos.
1: Pero cacha el estudio, ¿pero de dónde lo sacó?
0: Por ahí no sé qué. Pero, oiga, ¿no íbamos a hablar del hijo del medio?
2: ¿Sí? Si usted quiere.
0: Hoy día es el Día Mundial del Hijo del Medio.
1: No sé, mi hijo no tiene hermano.
0: Oh.
1: Mi hijo, el hijo, el primero, el último y el del medio.
0: ¿Tú eres del medio, Totito, no? ¿Usted es el del medio?
3: Somos 4 y yo soy el segundo.
1: Casi del medio.
3: ¿Hay medio? No, no, no.
1: Yo
3: sé.
1: Creo que ahí está ya el medio.
0: Está ahí el medio, casi el medio.
2: Yo soy el del medio.
1: ¿Cuántos son? ¿Tres?
2: ¿Tres?
1: ¿Ustedes?
2: Tres. O sea, está Ignacia también, que somos 4 en total, pero sumando 2 matrimonios, pero con la Piru somos 3.
1: Ya.
2: Y ahí yo soy el del medio.
0: El del medio.
1: De la misma Maire, son 3.
2: Del mismo, somos 3.
0: Los pros y contras de ser los pros y contras de ser hijo del medio.
2: ¿Lo de parte mía?
0: Sí.
2: Ya, pro. En contra, que primero, siempre, el amor primero, ¿para quién es?
1: Estamos como el tema.
3: Parece que vamos a pegar 6
2: canciones. No. El amor, ¿para quién es? Te dicen, el primer hijo fue hecho con locura y con toda la cuestión y siempre le dan todo al primer hijo. Y es como lo más importante para los abuelos y para todo el mundo. Y el segundo es, ahí llegó el hueón.
1: O sea, el primero ahí se hizo con esas ganas locas, así como desenfrenadas.
2: El segundo
1: es como... ¿Estás seguro que queremos otro? Sí, pero ¿cómo lo vamos a dejar solito? Bueno, pero soy yo la que después cargo con todo. No, pero el segundo, ya.
2: ¿Pero a quién le llega a lo mejor el regalo para los abuelos? El primero.
1: ¿Y el tercero?
2: El conchito regalón.
1: El chiripazo, con la cresta. Primero, todo enojado porque viene una guagua y después la ama.
2: Y el conchito regalón. Y el del medio tiene que llorar.
1: Primero lloran porque viene el tercero.
2: Y después.
1: ¡Ay, de nuevo! Y después la aman.
2: El conchito regalón. Pero ¿y ahora? ¿Y el del medio? Uno como que lo basurean, como que no lo pescan, no existimos los del medio.
1: ¿Les pasó?
0: ¿Tú crees que me basurean?
1: Es que yo somos 2 nomás, entonces no hay ninguna del medio.
0: Pero
1: oye, bien discriminatorio.
2: Eso es lo que tú crees.
1: Oye, discriminación es la pregunta.
2: ¿Quién es más vieja tú o tu hermana?
1: ¿Cómo quién es más vieja? Se dice quién es mayor.
2: ¿Quién es más vieja? ¿Tú o tu hermana?
1: ¿Quién es más vieja?
2: ¿Quién?
1: Por Dios.
2: ¿Tú o tu hermana?
1: Mi hermana.
3: ¿Quién está más hecha bolsa? Si está bien, ¿quién está más hecha bolsa?
2: ¿Quién está más?
1: ¿Quién está para la cagada? Yo. Yo estoy hecha bolsa.
2: Que nos cuenten nuestro WhatsApp, que la gente nos diga, po. A ver si existe el síndrome del hijo al medio. Yo creo que sí.
0: Más 569.
2: 61.
0: 40.
2: 65.
0: 58.
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1: Si no tiene hermano del medio o usted no fue del medio, hablemos del dedo del medio.

0: Buenos días, chiquillo. ¿Y qué pasa con los mellizos? Yo tengo un hermano mellizo y bueno, yo soy el mayor. Y tengo una hermana más chiquitita. ¿Y mi mellizo será el del medio? Porque yo lo paso por un minuto.
1: Ah, cabro. ¿Ah? ¿Hace cuánto que no hacen reunión de pauta?
2: Hola, chavito. Buenos días, señora Nelly. Cita Evelyn. Saludos de acá de Los Ángeles, de la línea 15. Saludos para la línea 27, 28 y también para los coleguitas de la línea 15, del amigo Pepe del móvil 63. Que tengan buen día.
3: Saludos.
4: Hola, buenos días. Oye, chavito, ¿y qué pasa con el que está entre medio?
1: Buenas, muchachos. Oye, ser el del medio es refome, porque, por ejemplo, yo tenía que heredar toda la ropa del mayor, ¿cachai? Y me iba terrible mal con jumper en el colegio, bo.
5: ¡Con jumper!
6: ¡Oye, pero qué pasa!
7: ¡Qué huevón!
8: ¡Buena, buena!
7: ¡Ay, por Dios!
9: Buenos días, cita de Evelyn, consulta. Usted aún sigue soltera. Yo soy un colaje, ¿no?
1: La cita de Evelyn es del medio zapallo.
5: ¡Ay, oiga! Pobre,
10: por favor. Chavito, quiero darle las gracias a ese bosque que me arrepentió, me quebró las dos piernas que todavía me tienen kinesiólogo del 2023.
11: Ay, hola, Dios, muchachos, mío. Buenos días. Oye, ¿y qué pasa cuando son trillizos? ¿Cuál es el del medio?
1: Oye, no hay nada mejor que ser hijo único. Yo voy a cumplir 38 años ahora en agosto. Y mi mamá con mi papá hasta el día de hoy me siguen tratando como su bebé. Así que nada que envidiarle al hermano del medio, ni al más grande, al más chico, a nadie.
12: Gracias, mamita, porque usted nunca hizo diferencia entre su campeón y yo. Así que muchas gracias por eso, mamá.
13: Cita Evelyn, me manda el Instagram de su hermana.
14: Hola, muchachos, buenos días. Yo de siete hermanos soy el menor. Y tú, chavito, eres el del medio. ¿Sí? El del medio zapallo.
7: Sí, ¿verdad?
1: El
7: trotis
1: del medio huevón, sí.
5: ¿Cómo ya lo están identificando?
15: Eso es pura mentira. Yo tengo tres hijos y a los tres los amo por igual. Nunca he tenido preferencia por ninguno. Así que es falsa esa cuestión.
16: Hola, Chavito. Hola, señorita Evelyn. Hola, Julito Star. Y el Toti, por supuesto. Yo soy la hermana que soy, porque estoy al medio.
17: Oye, nosotros somos nueve hermanos y los dos últimos aprendieron a caminar a los dos meses. Ya la vieja no los pescaba ya, güey.
18: El chavito es del medio, medio hueón, sí, pues.
7: ¿Verdad?
19: Totito, y el vecino del medio, el del departamento del medio.
5: El vecino, el del medio.
4: El chavito es del medio, el del medio cráneo.
17: El chavito es el medio cráneo.
7: Mira.
10: Yo tengo cuatro hijos. La primera es la hija del amor. Los otros son puro autobol.
13: Hola, mis amores de la Radio Corazón, aquí Maricela, cuando F. Yo soy la del medio, pero tengo mi hermana menor y mi hermano mayor. Pero soy la única independiente, trabajadora. Mi hermana parece mi mamá, a donde es dueña de casa, se dejó estar. Así que yo soy la oveja negra de la familia, la del medio.
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5: ¡Ay, qué rico! Esto es Niña Bonita.
7: Es la número uno de Chile, 9 de la mañana con 18 minutos.
5: Entre cráneos y zapallos, estamos a esta hora en tu Radio Corazón.
7: ¿Escuchaste cómo va brillante, Evelyn?
5: ¿En serio?
7: Sí, como de 24 quilates.

0: Vamos a la pausa aquí en Tu Radio Corazón, con De Brilla Todo. Ya, les queremos contar hasta ahora, ¿saben qué? Algo muy importante. 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
1: Qué buena esa, chavito. 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
2: Pues esa información importante para nuestros amigos que son conductores, que tienen vehículos. Les queremos decir que desde el viernes pasado, hasta el 7 de agosto, está rigiendo una nueva normativa del Ministerio de Transporte que establece nuevas condiciones para remolcar los vehículos en caso de que queden en pane o accidentados.
1: En pane, qué bien lo dijiste, ¿ah?
0: Muy bien, Julio. Oye,
2: ya no se permite utilizar cuerdas, lazos, cadenas ni elementos artesanales para tirar un vehículo. ¿Ya?
1: Esto ¿Y para cómo que lo tiramos?
0: Presente. Es un fierro.
2: En el caso de los vehículos particulares, ¿sí, Evelyn? El remolque debe realizarse utilizando una barra rígida de remolque homologada que está diseñada específicamente para esta función. Yeah. Además, en zonas urbanas, esto también es importante, el vehículo que remolca no podrá superar los 30 kilómetros por hora y no podrán viajar pasajeros dentro del vehículo remolcado.
0: Solamente el que conduce.
2: Así es. Así que si tienes un vehículo y acostumbras a ayudar a otros conductores, ojo con esta nueva normativa, es una medida que busca aumentar la seguridad, reducir el riesgo de accidentes durante...
0: Es muy bueno porque está el control del vehículo delante y atrás, los dos tienen que ir con el intermitente puesto, además, y si van en una autopista, una carretera, máximo 40 kilómetros por hora.
1: Perfecto. Maravilloso. Con
2: máximo fierro, 30, entonces. Chavito.
0: No, 30. Eso en ciudad, así en carretera ciudad, 40.
2: Sí, claro, 40. Ya, ampliaremos.
1: Compres el fierro.
3: Pero, a mí es negocio, si está Evelyn. No
0: tienes que andar con el fierro en el auto.
1: ¿Cómo que no?
0: No.
1: Y si quiero un pane.
0: No, pero eso.
3: ¡Déjese robarle a la gente!
0: Y el auto de adelante tiene que ser más grande que el auto de atrás. No puede ser.
3: ¿Cuándo?
0: Ya no puede ser, por ejemplo.
1: Un Fiat 600 llevando una camioneta.
0: No puede ser, aun cuando lo pueda tirar, pero tiene que ser más grande.
1: Mira.
3: ¡No siguen pegando ahí, muchachos!
1: O sea, ya lo sabe. El que la tire más grande tiene que ser más grande.
0: ¡Evelyn!
4: Bueno, estoy en un negocio ahora, estoy vendiendo un dispositivo, se llama T-Rex.
0: En Toti Store.
4: En Toti Store, es un fierrito que te va a servir para...
1: T-Rex.
2: Ahora la tienes que tirar con un fierrito.
1: El T-Rex suena como de otro lado.
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6: ¿Cuánto marca el termómetro, corazón?
7: En Santiago, 5 grados.
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1: Ya lo que habíamos conversado hace un rato, pero ahora sí lo tengo ya el estudio, Cita Evelyn, en mis manos.
2: Ya.
1: Estudio revela que trabajar antes de las 10 de la mañana es un verdadero...
2: Un verdadero...
1: Para tu mente.
0: ¿Cómo un verdadero suplicio? ¿Cómo es eso?
1: Dice que trabajar muy temprano podría afectar tu salud, tu cerebro, chavito. Bueno, ella lo tiene medio... Bueno, hay investigaciones sobre el sueño y los ritmos biológicos que sugieren que comenzar una jornada laboral muy temprano podría ser... No la mejor opción para todas las personas, especialmente los adultos jóvenes, quienes tienen un cronotipo nocturno.
2: ¿Ya?
1: Dicen que trabajar antes de las 10 de la mañana puede entrar en conflicto con el reloj biológico.
2: ¿Ya?
1: Favorece la falta de descanso, una menor capacidad de concentración.
2: La concentración, sobre todo, ¿no?
1: Sí. Cuando los horarios laborales obligan a despertarse antes de que el cuerpo esté preparado, es más probable que aparezcan fatiga, estrés... Irritabilidad.
0: ¿Irre qué?
1: Irritabilidad y una disminución del rendimiento físico y mental.
0: Pero ¿sí, trabajar entre las 10 de la mañana?
1: Sí, pues.
0: Pero no, mire, yo de verdad que a mí yo funciono mejor en la mañana.
2: ¿Sí funciona mejor en la mañana? ¿Y eso lo sabe tu señora?
0: De hecho, ella lo agradece.
2: Ah, muy bien. Me parece muy bien, Alejandro.
1: Oye,
2: muy bien.
1: En algunos países, a partir de las 10 comienzan a trabajar.
2: ¿A las 10?
1: Sí.
0: Bueno, ¿dónde se llega a mitad de la mañana para nosotros? Po.
2: Los locales comerciales, por ejemplo, los retail.
0: Ya.
2: Aunque llegan un poco antes, me imagino, pero empiezan como a las 10, ¿no, Julito?
0: Sí.
1: Sí, pues como a las 10, 11, algunos, incluso sí. Algunos centros comerciales, 10 y media, 11 empiezan.
2: Buena hora.
1: Claro.
2: ¿Y que andaríamos todos más concentrados, rendiríamos mejor?
1: Eso supuestamente ya. Es lo que dice el estudio.
0: ¿Pero a qué hora ustedes creen que, en la casa, a qué hora creen que debería ser una buena hora para empezar a trabajar?
2: A las 9.
0: ¿A las 9? ¿Tú, Toti, qué hora?
3: Es que a mí me gusta el horario que tengo, yo no tengo
0: mamón,
3: problema, no.
1: Ahí estoy. ¿Estás seguro?
3: Mamón, y estoy muy feliz con la empresa.
2: Si no te van a cambiar,
0: mamón, porque he dicho otra cosa acá, mamón.
3: Y no hay nada más rico, si está de bien chavito, que levantarse a las 5 de la mañana e ir a bañarse.
2: Qué maravilla. Bueno,
0: y sentarse en el baño con el poto congelado.
3: Oh, ¿hay algo mejor?
2: No,
3: qué
2: y además
3: rico,
2: que usted, Toti tiene.
3: Y lavarse el pelo, además.
2: Toti tiene 25 años, representa 40, pero tiene 25.
3: Claro, Cita Evelyn.
1: Está todo cagado, pero está ahí.
2: Eso es gracias que se levanta temprano.
3: No hay nada más rico, sobre todo los fríos mañaneros de hoy.
2: Esos ricos grados bajo cero.
0: ¿A qué hora ustedes creen que es buena hora para partir trabajando? Para rendir bien. ¿O usted funciona de más temprano? ¿Ah?
2: Yo soy nocturna, la verdad. Yo.
1: No, como, si sabíamos.
2: A mí me gusta la noche. Yo podría trabajar perfecto en turno de noche.
0: Yo pensé que podría trabajar perfecto en un lugar nocturno. En un local nocturno.
2: No, pues si estamos hablando.
0: Te voy a confesar.
2: Estamos hablando los turnos.
3: Oye, es raro, pero yo también como que casi escuché lo mismo.
0: Yo escuché como que.
2: Porque usted siempre me quiere ver bailando el caño. No.
1: Oh.
2: No. No, estoy hablando que me gusta la noche. Yo, ayer, por ejemplo, era la 1:30 de la mañana y yo decía, ay, duérmete, por favor, duérmete.
0: ¿Y no se dormía el colágeno?
2: Estar a las 8 levantando.
0: ¿Y no se dormía el colágeno?
3: No, es que el colágeno dura, pues si tiene la edad.
2: Claro, como él se levanta como tú al otro día y yo llego aquí a duras penas.
1: Claro.
2: No, pero de verdad.
0: ¿Tenga estado dolorido
2: hoy
0: día?
2: Casi 2 de la mañana, me dieron las 2 de la mañana y yo estaba hiperventilada. Y no podía dormir.
3: ¿Y ahí estaba chiflando usted o no?
2: Sí, porque había una colisión abajo.
0: ¿En qué?
2: Se estaban peleando abajo.
0: Recuerda, coméntanos. En el más 569. 61.
2: 40.
0: 65.
2: 58.
0: Nos dices, ¿a qué hora?

0: Hola, hola chicos, ¿cómo están? Oigan, mi jornada laboral comienza todos los días a las 10 de la mañana.
1: Buena.
0: Y termina un cuarto para las 6. Trabajo en el rubro de telecomunicaciones.
2: Nos vemos hoy día en mi casa.
3: Oye, me imagino la cita de Elaine bailando ahí el caño.
2: Ya, ¿qué va a decir? Ya. Una canción.
4: Buenos días, muchachos. ¿Cómo están? Bueno, en mi caso, entre más temprano empiezo, más temprano termino. Entonces, por mí, siempre tempranito para estar luego en la casita, tranquilo conmigo.
2: Ah, mira, depende de la hora que
5: entre. Buenas, Toti. Bueno, señorita Evelyn. Chavito, ¿sí? La señorita Evelyn se levanta a las 6 porque el abogado le exige que él se levanta a las 6. O si no, no hay tarea.
6: Hola, muchachos, buen día, ¿cómo están? Oh, me encanta mi horario, de las 10:30 hasta las 7 de la tarde. Me cuesta mucho levantarme en la mañana desde el colegio, pero igual me levanto.
2: Hoy qué cuesta la mañana.
7: Señorita Evelyn, gracias por existir. Saludos.
8: Nuestra jornada laboral empieza a las 9 de la mañana.
9: Ya.
8: Pero tengo un compañero que fue operado de los testículos.
9: Ya.
8: Se los eliminaron. Y él entra a las 11:30 de la mañana.
9: ¿Por qué?
8: Porque como de 9 a 10:30 nos tiramos la hueá y él no tiene.
2: Buena. Yo pensé que era el que lo había vendido.
10: Empezar a trabajar a las 8 de la mañana porque uno comienza con todo el ánimo y energía y que no inventen tanta tontera, porque cada vez que se le ocurre hacer cosas y más floja se pone la gente, van buscando más la comodidad y por eso estamos como estamos en el mundo hoy día.
11: Señorita Evelyn, ¿por qué no se hace un OnlyFans? Aquí todos nos suscribiríamos.
2: ¿Usted cree?
11: Sería millonaria y no se levanta más temprano.
2: ¿Me iría bien?
12: No, lo chiquillo.
2: Podría probar.
12: No, yo creo que ese horario es para el presidente y para todas esas manganas de ladrones, yo creo. No, aquí uno a las 8 de la mañana dándole. Y no consejos.
13: Yo me levanto, hay días que me tengo que levantar a las 3 de la mañana, aunque entro a las 4.
9: Ya.
13: O a veces entro a las 5. O a las 6.
2: Ya.
13: Entonces siempre temprano. Los que trabajamos en el sistema red de transporte de pasajeros.
2: Ah, sí, pues.
9: Sí, pues.
14: Buenos días, Radio Corazón. Apuesto que ese estudio lo dice a los comunistas de la señora Nelly, que de todo gratis y entra a trabajar más tarde, más encima anda reclamando.
2: Mira. Ahí está tu estudio, Nelly.
9: ¿Y los de La Vega? ¿A quién aparten? Y nos comenten ahora. Llevo
15: de carne marca.
9: ¿Carne marca? ¿A quién aparten en La Vega?
16: Yo escucho.
2: A las 3 de la mañana.
16: Escucho Radio
2: Corazón. Hola, la verdad que en La Vega no paran.
17: Que van a despertar, pues. La vaya a trabajar las 24 horas, las 24 horas, compitas.
18: Y tú el bambino.
2: Y tú el bambino.
18: Imparable.
2: Sol, playa, arena.
9: Con Yadier. 9 de la mañana con 48.

0: 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Llegó el momento de irnos a la pausa y les cuento algo importante hasta ahora de la mañana.
1: Sí.
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2: Estamos pendientes de las condiciones meteorológicas de la zona norte, pero también aquí en el sur, zona centro-sur, también estamos preocupados porque se activó el código azul. Ayer la tarde, a las 5 de la tarde, se activó el código azul en Talca, Curicó, Chillán, Los Ángeles y Temuco. Recordemos que esta medida del código azul busca reforzar la protección de personas que están en situación de calle ante las bajas temperaturas. Así que, si usted ve una persona en situación de calle, puede llamar, puede levantar una alerta llamando al Fono Calle 800-104-777, opción 0, o pueden ingresar al sitio www.códigoazul.gob.cl. ¿Ya? Ese es el Fono Calle para este código azul, si usted ve personas en situación ahí con...
1: ¿Eso fue para todo Chile? ¿Para todo Chile?
2: Se activó Ciudad de Belén para Talca, Curicó,

0: Chillán, Los Ángeles y Temuco se activó ayer la tarde. Talca, Curicó, Chillán, Los Ángeles y Temuco, porque hay muy bajas temperaturas por estos días en esa zona. Y también por las condiciones meteorológicas que se vienen a raíz de un nuevo sistema frontal que está afectando a esa zona del país.
1: Oye, el susto de anoche de Iquique, temperatura sobre 30 grados, sí. Fuerte viento, lluvia y tormenta eléctrica. Iquique.
0: No,
1: ¡se viene algo!
2: Oye, el clima.
3: Oiga, muy importante.
2: El planeta, ¿qué está pasando con el planeta?
3: A través de redes sociales se está diciendo que hoy día.
1: Dilo.
3: Deberíamos perder gravedad en el mundo.
1: Nada tan grave.
2: Yo pensé que estaba levitando.
3: Durante 7 segundos.
1: ¿Y
2: eso a qué hora? ¿Dónde?
3: Lo cual
2: ¿en qué momento?
3: Es completamente falso, Cita Evelyn.
4: ¡En todo el mundo, Cita Evelyn! ¡En todo el mundo!
2: ¿Y cómo sabes tú?
3: Son estos virales de redes sociales. ¡Pero Cita Evelyn!
2: ¡En una de esas!
3: ¿Cómo vamos a levitar por 7 segundos, Cita Evelyn?
2: Bueno, lo hacen los hermanos Twin, Tun, ¿cómo son?
1: Mira, vamos, esto va a ser menos grave. No me importa nada. ¿Viste? Soy menos grave hoy día.
2: Menos gravedad. Oye, pero en una de esas.
4: ¡No!
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6: Faltan 2 minutos para las 10.
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1: Ay, siento como que me estoy elevando.
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1: Oye, pero cuando el río suena, ¿por qué piedras trae?
2: Bueno,
1: yo creo que a veces somos muy incrédulos, no creemos nada. A Jesús le pasó lo mismo.
0: ¡Ay, Eli!
2: Ahora, lo que está claro, cita Evelyn.
1: ¿Ya?
2: Lo que está claro
1: es
2: que hoy, a ver, tenemos hartas cositas que podrían darse y como que coincide todo.
1: Ya, a ver.
2: Hoy, 12 de agosto, hay eclipse solar total.
1: ¿Ya?
0: ¿Como la canción?
1: What an eclipse of the heart.
2: Esto va a ser en el norte de España, en Islandia, en Groenlandia, en Rusia, en la parte de Portugal. Ahí, y en el resto de Europa, parte de Norteamérica, parcial eclipse total de sol. Eso es una.
0: Yeah.
2: Agrega, Chavito, a raíz de lo mismo, hoy día podría darse también que varios planetas... Esta es una rara alineación.
1: No, una alineación.
2: Rara alineación de planetas.
3: Esto se va a dar, señora Nelly.
2: Esto se va a dar.
3: El vocabulario tiene que cuidarlo porque es una ciencia exacta.
2: Sí, esto mira, ya. Varios planetas es que van a aparecer en la
1: Nelly
2: misma
1: nunca cuidó su lengua.
3: Los planetas se van a ver, algunos no. Algunos a simple vista no van a poder ver.
1: ¿Cómo que ahora están escondidos? Están alineados. Están escondidos.
2: Desde nuestra perspectiva en la Tierra, van a aparecer como están alineados. Porque todos están orbitando alrededor del Sol en planos muy similares. Si el cielo está despejado, va a ser una de las mejores oportunidades del año para observar varios planetas durante solo una noche.
3: Mire para afuera, cita Belén.
1: No, en la noche.
3: A la noche.
1: Espera, en la noche.
3: ¿A qué hora más o menos la noche le dice a Dios, no?
2: No dice en la noche, pero...
1: En la noche.
3: Ya
1: no,
3: profe,
1: oscuro.
3: Ya no, profe,
2: se podría dar este... Se va a dar este raro desfile.
1: Este es el profe Harina, no le da pa' masa.
0: El profe masa madre.
2: Tenemos eclipse. Entonces, ¿ya? Resumamos. Tenemos eclipse total solar. En algunas partes del norte de España, para allá, para el...
1: Para España.
2: Para arriba.
1: Para allá, para la Europa.
2: Para Europa, también parte de Rusia. Ya tenemos la alineación de planetas. Es una rara, un raro desfile de 6 planetas que se van a alinear en el cielo en la mañana.
1: Ay, qué chusto, ¿ya? ¿Y qué más?
2: Y la otra está la teoría, Totito.
1: ¿Cuál teoría?
3: No es teoría, es una cuestión viral.
0: Pero
3: es
0: tíralo, tíralo.
3: Es una de redes
2: teoría
3: sociales.
2: Viral. Es una teoría viral, inquietante.
3: Que no va a ocurrir.
1: ¿Pero
2: que dicen que
1: tú?
2: La Tierra perderá la gravedad durante 7 segundos y que millones de personas podrían salir despedidas por los aires.
0: ¡Ya! ¡Pero
1: oye,
0: para
1: ¿sabes
0: la
1: qué?
3: Y la cita está creyendo.
1: Yo estoy creyendo, además que
0: la Evelyn se la está comiendo entera.
1: Yo pido, por favor, que a muchos conductores en la calle también...
3: Ah, yo pensé que a su ex.
1: ...se les quite la gravedad para manejar.
2: Ahora,
1: andan todos
2: aclarar,
1: bien grave.
2: Esto es importante porque somos responsables, ¿ya?
1: Sí.
2: No existe evidencia científica de que esto vaya a ocurrir.
3: No va a ocurrir.
1: Eso
2: la NASA
1: segundos.
2: No ha anunciado ningún evento de este tipo. La gravedad terrestre no puede simplemente apagarse durante unos segundos.
3: Es una ciencia. Las ciencias son exactas.
1: Es imposible.
2: Lo que sí va a ocurrir, bueno, el eclipse total solar y la alineación de los planetas.
3: Eso sí.
2: Eso sí.
3: Y algunos planetas los vamos a poder ver a simple vista. Eso también.
1: Hay algunos niños que lo sienten cuando los papás le tiran las patillas.
4: Ay, Dios mío, que me asusté. Pensé que estaba levitando y no era la caña.
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3: A la vuelta, encuentros cercanos.
1: No, y que preguntémosle al público, ¿cree o no cree? Porque hay gente que sí cree. Yo, por ejemplo, voy a estar esperando el momento para levitar.

0: Señorita Evelyn, yo también lo vi en Instagram, ¿ya? Que se habla mucho de ese tema. ¿Tipo? Y en realidad yo igual, pues, que pase.
1: Yo también.
0: Nunca tengo más a advertirle a mi hijo. Así que le estuve molestando como 3 días al Jesús. Sí. Jesús, sin caso que llegáis a levitar, te agarréis, sí, de algo que esté pegado al piso. Pero yo también me retaba.
1: Sí, yo le dije también a mi hijo.
0: Crédula, que no creyera en esas cosas.
2: ¿De qué te agarran esto?
0: Nunca está de más, señorita Evelyn, advertir.
2: Oye, ¿de qué te agarran
1: esto? Yo estoy con la señora en este momento. Pero también le dije a mi hijo, te agarráis de la primera hueá que encontré.
2: Evelyn, ¿de qué te agarras? Si estamos, si se ponía a levitar acá en la radio, ¿de qué te agarraré?
1: Yo me agarro el primer palo que se me cruza aquí, porque tiene que ser uno, en un, por ejemplo, un poste, un palo acá, una viga de algo, porque uno nunca sabe. Imagínate qué pase.
3: ¿A qué lo va a hacer? ¿Para amarrarme un árbol, señorita? ¿Para amarrarme un árbol?
1: A un árbol.
4: ¿Qué problema, chavito, si perdimos la gravedad? Un pedazo de cabeza, ¿cuándo se va a mover?
2: No, yo estoy ya agarrado.
1: El único anclado, chavito.
5: Cita Evelyn, ¿se hace o le crías al Fati?
1: Oye, ríanse nomás.
6: Cita Evelyn, deje nunca de estar fumando esas cosas o invite por último.
1: Oye, pero
7: oye,
1: que no sean
7: increíbles. Oye, más grande, si así fuera, todo caería por su propio peso. O sea, todos nos caeríamos para arriba. Qué estupidez más grande.
8: Oiga, la cita de Evelyn hoy día anda, pero bien exótica.
1: Ah, exótica.
9: Yo creo que es más probable que reviva a Gustavo Cerati que pase esa vez.
10: Chiquillos, yo mandé a mi hija con la mochila llena de piedras por si acaso. Le dije, no te saquís la mochila, vos, no te saquís la mochila.
11: Yo me voy a amarrar una pata a un ancla. Así no creo que levite.
12: Señorita Evelyn,
1: oye, pero
12: yo la veo y me dan unas ganas de hacerla levitar.
1: Oiga, pero no se asusten, son 7 segundos más, debe ser una sensación rica. Vamos a subir y bajamos el tiro. Ahora, si subimos muy arriba, el golpe va a ser fuerte.
2: ¿Un 7 segundos?
1: ¿Acaso?
2: Ojo, con 7 segundos, un 7 segundos.
1: Puede llegar muy arriba, ahora caigo.
3: Oiga, después de los completos que me comí anoche, dudo que flote, señorita Evelyn, yo dudo que flote.
1: Nelly.
13: Buenos días, buenos días, buenos días. En caso que se pierda la gravedad, el chavito parecería globo aerostático en el aire.
2: ¿Qué tal que son?
6: 7 segundos lo que dura chavito, po.
14: Oye, muchachos, compren el fierro que sirve para trasladar un auto ahora por ley y ese mismo fierro se lo amarran a la pata.
2: Buena, buena. Este público es bueno, man.
1: Oiga, pero ¿hay alguien que crea que pueda pasar este fenómeno?
15: Evelyn, oiga, me encuentro flotando ahora en estos momentos.
16: Pucha, chiquillo, a la hora que avisaron, mi hija ya se fue a la universidad. Tiene 21 años y pesa 45 kilos. Va a salir a la chucha. Pucha.
8: Oye, pero igual, levitar 7 segundos es harto. Yo duro 7 segundos y es una eternidad.
17: El chavito levitando 7 segundos sería como los globos del París Paradise.
2: ¡Ay!
1: ¡París Paradise!
16: Uy, chiquillo, mi hijo me dijo, uy, mamá, yo pensé que había sido ayer porque cuando llegaste a la reunión me hiciste levitar a puras patas la raja.
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14: ¡Muchacho! ¡Voy pasando por arriba de la radio!
2: Con el público bueno.

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1: Tenemos información.
2: Hace un momento les contamos, Chavito, que estábamos pendientes de lo que pasa en la zona norte, lo que está pasando. ¿Ya? Se activa a esta hora, Senapred activa mensajería SAE preventiva. Atentos, se activan estas alertas SAE por quebradas y pendientes fuertes, peligro de aluvión de las comunas de Diego de Almagro y Chañaral, esto es en la región de Atacama, ¿ya? Evita quebradas, pendientes fuertes, porque hay peligro de aluvión a esta hora en las comunas de Diego Almagro y Chañaral, en la región de Atacama. Senapred ya activó en mensajería SAE preventiva. A esta hora también...
3: Pero en Calama está... ya hay una aluvión en la precordillera.
2: Mira, no, a esta hora se está registrando agua, nieve, se está
3: viendo, está cayendo nieve. ¿Es agua, nieve solamente? ¿Por sí, eso agua, se ve el barro?
2: Ah, sí, ya. Es agua, nieve, sector de cordillerano de Calama. A esta hora está cayendo agua, nieve, nieve en algunos puntos. Pero esto es la situación que pasa en Atacama.
3: Ah, ok. ¿Ya?
2: Esto es las comunas de Diego Almagro y Chañaral. Reiteramos, se activa la alerta SAE preventiva. Así que para que lo tengan presente nuestros auditores, lo hemos dicho, más de alguno recibe estos mensajes en su dispositivo, en su celular, pero no hacen caso. Entonces es importante reiterar el mensaje también a través de los medios de comunicación. Ampliaremos.
1: Gracias, Julio.
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1: gracias,
0: Julio. Te informa lo que está pasando.
1: Nos vamos a la pausa. 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
4: ¿Cuánto marca el termómetro, corazón?
5: En Santiago, 8 grados.
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0: Otro la mató.
1: 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Nelly, juegue.
2: Chiquillos, vamos a ir con este consultorio que muchos estaban preguntando. ¿Cuándo viene nuevamente la señora Nelly con las hierbas? Aquí le tenemos las hierbitas. Esto es complementario a los tratamientos que usted de repente tiene en, con los médicos, algún tratamiento que está en estos momentos haciendo. Esto es complementario. Todo natural, señorita Evelyn. Todo natural. Plantitas, hierbitas que le pueden servir de repente para esos dolores, esos malestares.
3: Todo natural, natural.
2: Para calmar
3: natural.
2: La ansiedad, los nervios, no sé, todo. Todo natural.
3: Todo natural. Bueno, entonces nosotros preguntamos a la Nelly en nuestro WhatsApp en el
1: +569-61-40-65-58.
3: Preguntamos, oiga Nelly, ¿sabes qué? Estoy como, me cuesta dormir. ¿Qué hierbita me puedo tomar? Por ejemplo, no me dejan dormir. ¿Qué hierbita puedo tomar?
1: Mi marido no rinde bien, Nelly. ¿Qué le podría dar como en tecito?
3: Claro, por ejemplo, ¿qué hierbita le meto al té? Claro. Eso, o lo que usted quiera consultarle, como bien dijo...
2: Hierbitas, infusiones, cita Evelyn.
3: Como bien dijo la Nelly, son complementarias. Ya no reemplazan su tratamiento de medicina tradicional. ¿Ya? Póngale.
1: Ahora,
3: nomás.
1: Si lo reemplaza y le va bien, nos dice, para no. Seguir con esto.
3: No, no.
1: Y hacer una pyme.
3: No, no. Es complementario, le va a ayudar. Mucho, sí, ¿ah? Mucho, mucho.
2: +569-6140-6558. Ahí no me deja su consulta, ¿ya?
3: No, que pensé que era la señora Nelly la que estaba tocando la zampoña.
4: Muy, muy rápido el WhatsApp. ¿Podemos darlo de nuevo, por favor?
1: +569
3: 61 ya, po.
1: 40-65-58. Ahí está, muy bien.
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0: Porque queremos saber si la vieja Nelly te puede ayudar como hierbatera, como especialista en esas hojitas, en esas ramitas, en ese tronquito.
1: Esa hierba que tú ves ahí.
2: Esas plantitas, esas infusiones que le pueden servir.
3: Chiquillos, quisiera saber.
1: Buenos días.
3: ¿Qué hierbita podía tomar para ir al baño, por favor? Que me muero.
1: Está media trancadita. Señora Nelly, ¿está trancadita la amiga?
2: ¿Vale, a Titi qué?
1: Eso suena mejor.
2: Sí, bueno, hay un efecto, fíjense que hay un efecto
1: ¿laxante?
2: Fuerte, como un laxante estimulante, ¿sí está, Evelyn?
1: ¿Natural?
2: Natural, que son las hojas de zen.
1: ¿Hoja de zen?
2: Hojas de zen, de cena. O también hay una cáscara sagrada.
1: ¿Ya? ¿Ya?
2: Pero esto tiene que ser en forma muy ocasional, mija. ¿Ya?
1: Ah, porque le genera como un...
2: Claro, después el intestino se vuelve perezoso, por periodos cortitos, para evitar que el intestino, ¿ya?
1: ¿Pero qué hago con la hoja?
2: Que está el diente de león.
1: Diente de león.
2: Diente de león ayuda al tránsito y la malva ayuda a ablandar la caquita también.
1: Entonces, ya. Pero, por ejemplo, que...
2: Pero el diente
1: fibra.
2: De león,
1: que
2: el
1: comer
2: diente
1: mucha
2: león
1: fibra.
2: Le ayuda al mija.
0: ¿Qué es lo que hay con él y con la caquita?
1: Mucha fibra sí. Y hay una... ¿Cómo se llama? Hay una semillita también que sirve.
4: Hola, cita Nelly. Una consulta, ¿qué hierba puedo tomar? ¿Sabes qué me cuesta? Que me dormía en la noche, me dan las 2, 3 de la mañana, si puedes que me dormía.
1: Pasa lo mismo.
4: Y yo trabajo y me levanto temprano. Deme una solución, por fin. Gracias.
2: Ya, mira.
1: Por favor, denos una solución.
0: Por favor, Nelly.
2: Hay una hierbita que actúa como un sedante potente, ideal para esa gente que tiene insomnio, que... Mire, la valeriana.
0: Ya.
2: La valeriana, usted se va a la... ¿Segura con la valeriana? Está la pasiflora, que te ayuda a mantener también esa continuidad de sueño, evita que te despierta a mitad de la madrugada.
1: Valeriana, pasiflora.
2: Sí. Y lo otro que le podría servir también, el toronjil. Mire, ¿toronjil? Aparte que el toronjil te relaja y te calma la mente cuando hay estrés acumulado, entonces...
1: ¿Toronjil cuyano?
2: No, una infusión de toronjil.
0: ¿Qué?
2: Toronjil cuyano.
1: Mire, si no puede dormir bien, una buena hierbita siempre le va a ayudar.
2: Sí, pues.
1: Una buena.
5: Buenos días, señora Nelly, una consulta. ¿Qué hierbita habría por ahí para levantar cabeza nuevamente? Tengo más de 50 años.
0: ¿Para levantar cabeza? Pero se refiere a...
1: Pero no, yo creo que fue subliminal. La señora Nelly entendió.
2: Ya, para la actividad sexual. Ya entendí, pues, mijo, para ponerle Wendy.
1: Tiene sobre 50 años, que fue un dato importante para saber que...
2: Mire,
1: el amigo le fue.
2: El ginseng, usted sabe... Mejora el flujo sanguíneo. Y ahí empieza, usted ya sabe.
1: El ginseng.
2: El ginseng, ¿ya?
1: Mira.
2: Se puede tomar en polvo como infusión. Tenemos.
1: No tómeselo antes.
0: ¿Cómo?
2: Antes del polvo, pero.
1: El ginseng.
2: Pero que el ginseng viene en polvito también.
1: Ah, viene en polvito.
2: O como infusión, ¿ya?
1: Maravilloso, ya. Ginseng.
2: El jengibre, chiquillos, jengibre. Mejora y la duración de las erecciones le ayuda. Le activa la circulación.
1: Está hablando como el doctor Pino.
2: Jengibre. ¿Ya? Ahora, el jengibre hay que en teco, en rodajitas frescas, ¿sí? Y lo otro, hay un Viagra, el Viagra de los Andes, que se llama la maca.
0: ¿Cómo?
2: Maca, se llama maca.
6: Yo tengo una amiga.
0: ¿Es una persona
6: yo
0: o
6: tengo
0: es.?
6: Una amiga, la maca le ata todo.
0: ¿Es una persona que estimula
2: la,
0: o.?
2: La maca aumenta el deseo, la energía.
6: ¿Ya? Buena maquita.
2: La maca.
6: Ah, amiga,
1: se llama, o yo entro ahí al lugar y le digo, ¿me da una maca?
2: Maca, sí. En estos carritos que venden de repente hierbitas.
1: ¿Para qué era la maca?
2: Es una hierba andina, ¿sí? Le levanta, aumenta el deseo, la energía
1: sexual.
2: Es como el
7: viaje. Hola, amiga, ¿cómo están, muchachos? Quisiera saber qué hierba es buena para el dolor de espalda. Gracias, Anneli, Chaito.
1: Pucha, parece que le duele mucho la espalda. Vaya primero al doctor.
2: Sí, pues.
1: Eso es importante.
2: Esto es complementario, esto es natural. Mire,
1: cambia la almohada.
2: Árnica, ¿ah? Zeta Evelyn.
1: Árnica.
0: Eso no es para los golpes.
1: No, pero espérate. La árnica es una pomada, por favor, no se la tome.
2: Es un gel. Es un gel.
0: Pero está hablando de hierba, señora.
6: Hierba, infusiones o...
0: Dice, oye, aparte, ¿tiene hierba de árnica?
2: Hierba, infusiones o pomada.
6: O pomada, sí. Incluyámoslo dentro de lo natural.
1: Como el calorú.
0: Perdón, pero ¿existe la hierba árnica?
2: En gel, en crema,
1: pero que vaya,
2: sobre la zona afectada, te reduce la molestia muscular.
1: Sí, pero igual.
2: Y lo otro es lo que te va a relajar. pasó de repente, ¿se te da, Evelyn?
1: Ajá.
2: Le sirve así como para dar masaje los aceites de lavanda o romero.
1: Sí, no, pero igual, cuando ya la columna ya tiene que ver con el tema cervical o otra cosa, no, vaya al médico.
2: No, tiene que ir al médico,
1: igual.
2: ¿Ya?
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0: Vamos a la pausa, le damos una vuelta al tema, Toti, para que no te sientas...
1: No, si me parece, bueno, estamos creando aquí, estamos creando con la puerta abierta, no, por favor, porque nos copian al tiempo. Oiga, nos vamos a la pausa comercial y les contamos que escuchen los conductores de Santiago. 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
3: ¿Qué hora es, corazón?
4: Faltan 3 minutos para las 11.
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1: ¿Qué está pasando, Julio?
2: Nos vamos nuevamente a la región de Atacama. Atención, Senapred informa a esta hora. Evacuar localidad del tránsito por activación de quebrada de la plaza en la comuna de Alto del Carmen. Esto es la región de Atacama. Se activó el mensajería SAE, así que actuar con calma, acatar las indicaciones de la autoridad. Ya, no se olviden, recuerden a sus mascotas sus necesidades. A esta hora, alerta SAE para la evacuación de la localidad del tránsito por la activación quebrada de la plaza. Esto es la comuna de Alto del Carmen, región de Atacama. También en Diego de Almagro, evacuar población Antena por activación de la quebrada Antena. Esto es también en la región de Atacama. Reiteramos, actuar con mucha calma.
1: Estaba viendo, Julio, tiene relación con lo mismo. Se inició una prueba hace un par de minutos también de mensajería del sistema SAE para la comuna de Romeral, en la región del Maule. ¿Ya? ¿Y qué es lo que dice Senapred? Dice, debido a la ubicación de las antenas, existe probabilidad de que los sectores cercanos de la comuna de Romeral reciben el mensaje. Es una prueba. Está en el sector de Romeral. Es una prueba de SAE. Atención, y sectores también aledaño a Romeral. Es una prueba por donde están localizadas las antenas. Así, atención con eso.
2: Son pruebas comunales que constantemente está haciendo Senapred. Así que solamente una prueba para no alarmar a la población.
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0: 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El matinal que también se mete en tu vida. Pero solo a modo de estadísticas, para poder sacar números y saber cómo viven los chilenos. Cómo se casan los chilenos. ¿Cómo deciden los chilenos?
1: Cuéntanos qué hicieron de especial ustedes. Cuéntanos detalles de su matrimonio, de su boda, de la fiestoca.
2: De sus matricidios.
3: ¿Y si el matrimonio te mandó algún red flag, si te... Estoy hablando con los lolos.
0: ¿Qué es lo que sería red flag, por
3: favor? Una señal de que no iba a funcionar.
1: Una bandera roja.
0: No, pero es que es importante que la gente sepa lo que es una red flag.
1: Una red flag es cuando, por ejemplo...
0: ¿Flag o flat?
1: Flag.
0: ¿Así como flat?
1: Bandera.
3: No, si te...
1: Bandera roja. La bandera roja en los negocios y en estas cuestiones son, significa que, por ejemplo, nosotros salimos la primera vez y tú decís, qué asco esta comida. Y es eso puede ser un red flag, claro. Porque uno dice, la mina mañosa. Eso es un red flag. Que tú decís, me cargan los perros, red flag.
3: O por ejemplo, que al matrimonio, por ejemplo, llegue el ex o la ex, ese es un tremendo
1: red flag.
3: Al tiro, significa que quizás están tan juntos todavía.
2: Chavito,
3: el
2: otro día en un local ahí en el barrio, tenía una bandera roja. Era una carnicería, vendían carne.
1: Oye, ¡no!
0: Ya vimos algo parecido, señora Nelly.
1: ¿Qué?
0: Estaba en la playa.
1: ¿Y?
0: Y me salió una red flag.
1: ¡No! Esa red flag.
0: Me podía meter al agua.
1: Es FLAG, flag de bandera. Red flag.
2: Pero había una bandera roja.
1: Esa bandera roja de la playa que no se puede bañar.
0: Pero
1: tiene lo mismo. Pero lo que pasa es que esa bandera, esa red flag aparece cuando uno dice, y justo salimos, y como que me dijo... ¿Qué lata esto? Y
3: sí, Tadele, por ejemplo, su matrimonio. Ah, no, mejor. Chavito, no,
1: pero...
3: su matrimonio.
1: ¿Pero cuál?
2: ¿Cuál? ¿El primero o el segundo?
3: No, es ahí que no mejor. La cita de dejémosla. No, dejémosla ahí mejor.
0: Pero los momentos del matrimonio fueron a toda raja espectaculares, lindo.
3: ¿Pero te mando alguna señal de qué?
0: ¿De qué señal?
3: Una red flag, pues.
2: Sobre todo en el segundo.
0: A mí me mandaron puro black flat.
3: ¿Te gastaste mucha plata en el matrimonio, Chavito, por ejemplo?
0: Oye, pero que nos cuente la gente. ¿Hizo un matrimonio tradicional? ¿Hizo una ceremonia así como media pachamámica?
1: En el mío hubo una... La Lazo. La bruja.
2: La
1: María Sánchez la Lazo.
3: ¿Ya?
1: ¿Sí? Ella nos hizo un embrujo de amor para mí con la Ale. Y le pasaba mesa por mesa, haciéndole como una...
0: Brujo.
1: Una, como que le pedía la suerte por mesa.
0: Mira, bonito.
1: Pero eso lo hizo en un brujo de amor.
0: Bonito, por canje.
1: Por eso cagamos.
0: Por canje.
1: Pues,
0: me gustó.
1: ¿Y resultó?
3: Chavito,
1: resultó,
3: inmensamente
0: no se
3: feliz.
0: Ha podido zafar. Resultó.
3: Inmensamente embrujado. Feliz Alejandro Chávez.
0: Sí, es feliz Alejandro. A pesar de uno lo que uno puede decir, echar las tallas, este hombre está enamorado y está feliz en su matrimonio.
3: Usted imitó
0: es
3: al
0: un
3: jefe.
0: Ejemplo de vida. Es un ejemplo de matrimonio para todos ustedes.
3: ¿Usted invitó al jefe a su matrimonio?
2: Oye, a todo esto nosotros fuimos a un matrimonio del jefe. ¿Se acuerda de usted, Evelyn?
0: Más bueno.
2: Bueno.
0: Es que en esa época era como un pan nuestro.
1: Ya.
3: ¿A quién? Pero del...
0: Sí, fuimos al matrimonio.
2: Oye, bueno, el matrimonio.
3: ¿Y en qué año fue eso?
0: A todo cachete.
3: ¿Ahí lo invitó a todo?
0: Sí. Bueno, algunos.
3: No, porque ustedes no trabajaban con
1: no
3: él.
1: ¿No trabajaban en la radio con él?
0: No, pero su señora sí.
2: Su señora trabajaba con... Bueno, la que era...
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0: Pero muy bueno, uno de los mejores matrimonios que yo. Me encantó.
1: Cuéntanos detalles, porque el tuyo fue especial en el más 569
0: 61
1: 40
0: 65
1: 58.

0: Hola chicos, yo al papá de mi hijo lo conocí un mes y ¿ya? se me ocurrió casarme pensando que estaba enamorada. Esa misma noche que me casé por el civil, dormí en el sillón, no hubo ni luna de miel.
1: No.
0: Quería puro salir arrancando, me arrepentí a último momento, pero bueno, después de 15 años me separé y ahora feliz, como una perdiz.
1: Duraste 15 años. Oh.
2: Es un red flag, cita Eli.
1: Eso es una medio flat.
3: Hola chiquillos, buenos días. Mira, nosotros con mi marido, después de 22 años de estar juntos, nos vamos a casar este fin de semana.
1: Oye, ¡no!
3: Y quiero compartir con mis hermanos como algo bien íntimo.
1: Qué bonito.
3: Pero mi pregunta es, ¿invitaré a mi cuñada que me dejó de hablar así por de la nada?
4: No, pues ¿para qué?
1: Yo la invitaría y no le hablo en el matrimonio.
5: Mi consejo, no se case después de tanto tiempo, mija, no se case.
1: Les ha resultado tan lindo no casarse. ¿Para qué se quieren casar?
5: ¿Para qué se va a casar?
1: Hago una ceremonia simbólica.
6: Yo me acuerdo que cuando me casé en el primer matrimonio, teníamos como 50 invitados.
4: ¿Ya?
6: Y llegaron como 200. Y no sé de dónde salieron tantos invitados.
1: ¡Oh!
7: Buenos días, chiquillo. Los saludo
1: Buenos
7: yo,
1: días.
7: Me llamo Rosa.
4: Hola, Rosita.
7: Yo llevo 20 años con mi pareja y los conocí un para un 11 de septiembre en la Alameda.
1: Sí. ¿Qué con una concentración? ¿Dónde?
8: Chiquillo, el día que yo me casé se me quedó el ramo de flores en la casa. Tuvieron que ir a buscar.
4: Cosita.
5: ¿Y esa era una señal?
4: Eso no es.
9: Yo me casé en plena cuando estaba empezando en pleno estallido social.
1: Ahí se casó, oiga.
10: Toti, Chavito, yo soy casado, pero ella no lo sabe. ¿Cierto, señorita Evelyn, que somos casados, pero usted no lo sabe?
1: Ah, mire. Oiga, ¿y el matrimonio anterior en el estallido social? O sea, el invitado que llegaba le decía, el que baila, pásale.
4: El que baila se casa.
11: Chiquillo, buenos días. Yo me casé 2024.
4: ¿Ya?
11: Y duré 2 meses casado. Me separé a los 2 meses de casarme.
1: No, llámalo. Yo necesito saber por qué alguien se casa y dura dos meses casado.
4: Llama.
1: Tiene que contar, porque yo también conozco historias, pero que nunca he indagado, nunca les pregunté, que polvorearon muchos años, se casaron.
4: ¿Aló?
1: Y pasó lo mismo, a los 2 meses, chao.
4: ¿Aló? Alma perdida.
11: Hola, chiquillo, ¿cómo estás?
4: Alma perdida.
1: ¿Te quieres poner un sobrenombre? Lo puedes hacer.
4: ¿Qué pasó, mi rey? ¿Qué le pasó?
1: ¿Cómo alguien se puede casar y durar 2 meses? ¿Qué puede pasar ahí como para tomar una decisión tan drástica?
11: Yo en el 2023 estábamos separados con mi ex señora y volvimos para el año nuevo del 2024.
1: Ah, volvieron.
11: Claro, decidimos volver, pero...
1: Y la gente no cambia. ¡Ay, se le cortó! ¡Maldita historia! No la pudimos escuchar.
11: ¿Aló, me escuchan?
4: Sí.
5: Ahora sí.
1: Ya. Entonces...
11: Les decía que volvimos para el año 2023, 2024.
1: ¿Ya?
11: Pero con la condición de casarse. Nos casamos en abril por el civil, en mayo por la iglesia, y ya a fines de julio estábamos separados.
1: ¿Pero por qué? ¿Qué puede pasar como para que se hubiesen separado tan rápido? ¿Infidelidad?
11: No resultó.
1: Pero...
11: No, no infidelidad de parte de nadie, sino que no nos congeniamos nomás. Siguieron las peleas, las discusiones, las inseguridades de parte de ambos y...
1: Siguió todo igual.
11: Y claro, entonces no pensamos... Bueno, al menos yo pensé que iba a cambiar la relación, pero no cambió.
1: Oh. Ah, pero usted era el que le puso ficha. Pensó que iba a cambiar ella.
11: Claro,
1: pues,
11: ambos en realidad.
1: Ambos. Bueno, ya sabemos que no fue por infidelidad, fue por... no se llevaban. Ya, corazón.
4: Gracias, mi rey.
12: Hola, chiquillos. Yo duré 1 año casada, pero justo 1 año.
5: ¿Un año?
12: Y no tenía que haberme casado. Yo sabía que no tenía que casarme, pero lo hice igual.
1: Oh, my God.
5: ¿La llamamos ya? ¡Llámala ya!
1: Es que sí, vos queremos saber por qué alguien se puede casar y separarse tan rápido. Bueno, yo también no duré mucho tampoco, pero...
13: ¿Aló?
4: ¿Aló?
1: Alma perdida.
13: ¿Hola?
4: Alma perdida 2.
1: Hola. Hola.
13: Sí, algo así.
1: Queremos saber por qué decides casarte y separarte tan rápido.
5: ¡Cuente, mija!
13: Mira, lo que pasa es que nosotros nos habíamos separado antes cuando mi hijo tenía 3 años.
4: Ya.
13: Y él empezó a cambiar, a pintarme el mundo hermoso.
4: De otro color.
13: Y ahí me casé de nuevo. O sea, no me casé de nuevo, volví con él y nos casamos. Ya, espérame.
1: Conozco esa historia ya. ¿Y?
13: Así que eso, pues.
1: ¿Y volvieron y qué pasó?
13: ¿Volvieron? Ahí nos casamos, pues.
1: Se casaron.
13: Un año casado.
1: ¿Por qué? Porque
4: ¿qué pasó?
1: No se llevaban bien, hubo infidelidades.
13: No, no hubo infidelidades de nada, pero yo ya no sentía lo mismo.
1: Ah, ok.
13: Y él se empezó a dar cuenta y empezaron las peleas y ahí ya era lo mejor separarse.
1: Separarse, pero logró casarse, que es lo que a uno le importa.
2: ¿Y ahora en qué estás?
1: Una dice, me casé, pues.
4: ¿Y ahora?
13: Ya llevo 3 años soltera.
4: Ah, ¿estás disponible? ¿Estás en el mercado años ya?
1: ¿Y qué te gusta de la soltería versus estar casada?
4: ¡Evelyn!
1: ¿Por qué no la dejan responder?
4: ¡Oye, oh, Evelyn! ¡Todos quieren que todas se separen!
1: ¿No vieron con la felicidad que dijo, yo 3 años separada?
4: ¡Evelyn!
1: Oye, pero ¿por qué no dejan responder?

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1: Ya.
0: Oye, dice, paso a los Libertadores, se queda cerrado por lo menos hasta el lunes. Saludo a todos los camineros, a la gente que están en los Libertadores. Nos están escuchando y escucha la corazón allá.
1: Sí,
0: ánimo, chiquillo.
1: Sabéis que los camioneros están perdiendo millones. Así que un abrazo, chiquillo. Ojalá que esto se termine pronto, porque de verdad a nadie se le desea que de verdad su empresa esté en esta situación. Así que un abrazo a todos los dueños también de camiones, chiquillos.
0: Y a esta hora de la mañana, la gran noticia.
1: Es el alza, chavito, que se viene.
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0: Y atención, ayer fuimos con Evelyn. ¿Cómo lo pasamos?
1: Hoy que lo pasamos bien y además que nos llevamos todo porque estaba todo tan barato y tan lindo.
0: Creo que está la cosa de septiembre ya. Ojo, ahí lo vamos a contar.
1: Sí.
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3: Vamos ahora a la comuna de Cerrillo, lo que está pasando a esta hora. Atentos en el sector del Mirador con Avenida Lonquén. Hay restricción de pistas a esta hora. Ojo con el tránsito debido a la alerta de emanación de gas en un jardín infantil.
1: Ay, churra.
3: Hay bomberos que están trabajando en el lugar, así que Transporte informa que la idea es preferir alternativas. Reiteramos, restricción de pistas en el Mirador con Lonquén en Cerrillos por alerta de emanación de gas en un jardín infantil. Ampliaremos.
1: Gracias, Julito.
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4: ¿Cuánto marca el termómetro corazón?
5: En Santiago, 10 grados.
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1: Chiquillos, ¿qué canción es usted según su signo zodiacal?
2: ¡Oh! Oye, pero qué radial, qué buen match con la radio, señora Nelly.
1: A propósito, Nelly, que hoy día es el día del vinilo, los vinilos tienen harta casita.
2: Claro.
1: Todo eso. ¿Qué canción es usted según su signo zodiacal?
2: ¡Ah! ¿Pero usted cree que la gente va a querer saber cuál es su canción?
1: No sé, preguntémosle si la gente está interesada, no sé, en una de esas.
2: En una de esas, bueno.
1: Si
2: usted quiere saber entonces qué signo, qué canción es según su signo, pregúntele a la Nelly.
1: En el más 569-6140-6558, yo estoy dispuesta aquí a responderte. ¿Qué canción es usted según su signo zodiacal?
2: Qué lindo, qué romántico, me gustó, fíjate.
1: ¿Le gustó, señor?
2: Me gustó, sí, qué lindo.
1: Vamos. Pregúntenos.
2: No, nadie preguntó.
3: Pero Nelly, ¿qué canción soy yo? Yo soy Escorpio.
2: Uy, como tú, Toti, Escorpio. Tú eres Cáncer. Ay, el coágulo.
1: Superman. Buena, Superman.
2: Superman.
1: Superman Donía en este caso, mija.
0: Ya, no era el Toti.
4: Hola, señora Nelly, yo soy Capricornio. ¿Qué canción soy?
0: Ah.
1: Capricornio.
0: Pero igual que yo, Bonelli.
1: Voy a perder la cabeza por tu amor.
0: Ja, ja, ja, ja.
5: Cita Nelly, yo soy Aries. ¿Qué tipo de canción soy? Ah.
1: Aries, el viejo lolero.
2: ¿Era? ¿El viejo lolero? Hula, hula. Aprende a bailar el ritmo de la pista.
6: Hola, señora Nelly, ¿cómo está? Yo soy Gemini. ¿Qué signo soy? O sea, ¿qué canción soy?
1: ¿Qué canción es? Soldado del amor.
2: Oye, pero tenemos un DJ, podríamos ir tocando los temas.
1: Una soldado del
7: amor. Hola, señora Nelly. Yo soy Leo. ¿Qué tipo de canción soy?
1: Leo. La vieja Julia.
2: Sí, no, pero
1: ¿cómo? La vieja Julia.
2: La vieja Julia. Ah, ¿verdad que
8: hola, cita Nelly? Yo soy Sagitario. ¿Qué cancioncita soy?
1: ¿Ah? Sagitario, quitémonos la ropa.
0: Es Alexander Pires.
9: Para que nos viene bien.
2: Qué linda esa canción.
10: Hola, soy Agnelli. Yo soy Cáncer.
11: Yo también.
2: Ahora sí, el Toti. Bueno, usted es Cáncer.
1: El baile de los que sobran.
12: Mira qué
0: ay.
12: Bien. Qué bien.
0: 40 años va a cumplir ahora pateando piedra.
2: Mira.
12: No puede verme reflejado mejor, señora Nelly.
13: Señorita Nelly, soy Acuario. ¿Qué canción me caracteriza? Cariño.
1: Acuario. ¿Qué canción es usted según su signo? Hilarie.
0: A ver, Evelyn.
2: No, no soy yo, es la Nelly.
1: Hilarie.
2: Esta vez es la Nelly. Hilarie.
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1: Me encantó esta sección.
2: Mi viejita Nelly, buenos días. Soy Tauro. ¿Qué tipo de canción soy?
3: Usted, mi hijo, es el venado. ¿Cómo quedaste ahí?
4: Pero, Tauro. Mi viejita Nelly, que quiero saber qué canción soy. Soy Tauro.
3: Tauro también.
4: Saludos
3: del venado,
4: desde Peñaflor, Mayoco.
5: Hola, soy Leo. ¿Qué canción soy yo?
3: La vieja Julia, mijo, la vieja
0: Pero
3: Julia.
0: Nelly.
6: Ay, Nelly. Hola, vieja Nelly, yo soy Acuario. ¿Qué música soy?
3: Hilari, Hilari,
0: ¡Aló!
7: Yo soy Aries del 79. ¿Qué tema soy?
3: Viejo Lolero, el viejo Lolero.
0: ¡Viejito!
8: Hola, chiquillo, viejito, buenos días. Bueno. Soy Scorpio. ¿Qué canción soy?
3: Scorpion. Superman. Superman.
9: Bueno. Hola, cita de Belín. ¿Qué canción soy yo? Soy Libra. Libra.
3: ¡Falso amor!
2: Cita Nelly, buenos días. Según mi signo, ¿qué clase de tormenta soy?
10: Hola, vieja Nelly, ¿cómo estás? ¿Cómo está Radio Corazón? Soy Cáncer.
3: Usted es el baile de los que sobran, igual que Totito.
0: Ay.
11: Señorita Nelly, yo soy Libra. ¿Qué canción soy?
3: Falso amor, mijo.
1: Ay, falso amor de los picantes.
2: Viejita Nelly, me cagaste, vos, si el venado del signo Cáncer del Totito.
9: No, pues chiquillo, no puede ser.
12: Hola, Dejanelli, soy Sagitario. ¿Qué canción soy?
0: Ah.
3: Quitémonos la ropa.
13: Quitémonos. Sí, Tanelli, yo soy Virgo. ¿Qué canción soy?
0: Ah.
3: Virgo, que te la pongo, que te la pongo, que te la pongo.
0: Pero Nelly.
14: Sí, Tanelli, esa canción soy yo, soy Scorpio.
3: Superman, mijo, Superman.
9: Usted Superman doleó.
15: Yo soy Acuario, como que me identifico.
3: Hilari, Hilari,
16: Janely, yo soy Capricornio del 91. ¿Qué canción soy?
0: ¿Ah?
3: Voy a perder la cabeza por tu amor.
0: Capricornio, ¿pero por qué con la cabeza siempre, Nelly?
1: Capricornio, Chávez.
9: Chiquillo, el David es Gemini. ¿Qué es? ¿Qué canción es la de él?
0: El David es Gemini.
3: El David, soldado del amor. Soldado
1: del amor.
0: Esa, pero soldado del amor no era de...
17: Ahora sí, Nelly, yo, Piscis, que no hay ni un Piscis, sería la única.
1: Por fin una Piscis. Por fin Piscis.
3: Yo no soy esa.
1: ¿Vieron?
3: Yo no soy esa.
1: ¿Vieron?
3: Que tú te imaginas.
1: Yo no soy esa.
3: Yo no soy esa.
1: Yo también soy Piscis.
18: Esa no soy yo.
1: Esa no soy yo.
18: Ya, hagamos el recuento, señora Nelly, rápido, por favor.
3: Ah, rápido. Aries, viejo Lolero.
0: Ya.
3: Tauro, el venado.
1: El venado.
3: Gemini, soldado del amor. Cáncer, el baile de los que sobran. También tenía amor de pobre, Totito.
1: Sí, hay un bonus track para ti.
0: Amor de pobre solamente puedo darte.
3: Leo, vieja Julia, la vieja Julia. Virgo, que te la pongo. Libra, falso amor. Escorpión, Superman. Sagitario, quitémonos la ropa. Capricornio, voy a perder la cabeza por tu amor, pero también tenía como alternativa por una cabeza.
0: ¡Ay, Nelly!
3: Acuario, Hilari, Hilari, Hilari, ¿eh? Y Piscis, yo no soy esa, pero tenía una alternativa también.
0: ¿Cuál? Piscis, la Evelyn.
3: ¡Libre!
0: ¡Libre! ¡Como el sol cuando amanece! ¡Yo, libre!
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1: ¿Aló?
20: Hola, bebé.

0: Hola, bebé.
1: Nos vamos.
2: Hola, baby. Ya, nosotros nos vamos. Gracias por esa tremenda sintonía. A pesar de las bajas temperaturas acá en la capital, como que el solcito nos ayuda un poco. La sensación térmica ha ido subiendo. No se siente tanto frío como ayer y antes de ayer.
0: Sí, y recordamos también, le mandamos un saludo grande al norte. Iquique con esta temperatura alta.
2: Un abrazo.
0: Tormenta en la noche.
2: Tormentas de arena también en Arica.
0: En Arica, Tocopilla, saludo grande. Mejillones con lluvia. San Pedro, Calama, Ollagua, Antofagasta, tal. Chiquillos, estamos pendientes de ustedes, no hacemos los locos. Chañaral, Salvador, Caldera, Copiapó, no está fácil. Así que un saludo grande para ustedes, chiquillos.
2: Así es.
1: Carlito,
2: diga.
1: Y lo otro, reiterarle a nuestros auditores aquí en la región metropolitana, mañana en la tarde-noche, deberíamos tener ya las primeras precipitaciones en el transcurso de la tarde-noche, viernes-sábado.
2: Vamos a ¿pero precipitaciones normales de invierno o hay que prepararse?
1: Precipitación no va a ser tan intensa, pero va a caer agüita.
2: Ya, lluviecita para que nos limpie el aire, perfecto.
1: Ya, hasta el sábado por lo menos.
2: Okay.
0: Y le mandamos un saludo grande a nuestro compañero y amigo, al Kevin también.
1: Sí.
0: Te queremos muchísimo, Kevin.
2: Kevin, un abracito.
0: Un abrazo, pero lleno de cariño.
1: Contigo,
2: fuerte y apretado, Kevin. Harta fuerza.
3: Un abrazo
2: fuerza.
3: Grande, querido Kevin. Te queremos mucho, te acompañamos.
0: Gracias.
2: Gracias.
0: Gracias por qué cosa.
2: Gracias por el...

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3: Faltan 5 minutos para las 12.
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0: Muy buenas tardes, señoras y señores, bienvenidos. Comienza aquí, comienza con todo, como siempre, con toda la energía, con toda la buena onda, junto a mis más grandes amigos de este tremendo consorcio. ¡Julisar y Chanchi Huawei! ¿Cómo estás, queridos amigos?
1: ¿Cómo está mi único y gran amigo Pato Torres? ¿Cómo estás, Chanchi? ¿Cómo están todos? Son las 12 en punto. Ya estamos al aire con este Festival de la Corazón, edición de día miércoles, mitad de semana. Estamos en este 12 de agosto. Un abrazo para todos, por supuesto, y en forma muy especial para la gente del norte ahí, la región de Atacama. Están con activación ahí también de mensajería SAE. Está bien preocupante la situación en el norte, así que los saludamos a usted y también a la gente del sur y la gente que nos escucha en la costa, en la cordillera, en todo Chile y en todo el mundo.
0: Claro que sí, pues para todos ellos vaya este saludo. Y ojo, está quedando la escoba en el norte. Oye, allá en el norte, también nuestros saludos para Arica y Quique,
1: también
0: Antofagasta, para todo lo que es Atacama, sí. ¿No? El norte grande. Oye, para que la redundancia.
1: Para mañana, agüita, la noche, tarde, ¿aquí? Noche, acá en Santiago.
0: Pero vamos a tener. Mira el sol que hay.
1: Mira, preciso, hay que aprovechar el sol. Yo quería decirte eso. Aprovecha el sol porque mañana a la tarde vamos a tener agüita. Jueves, mañana, viernes y sábado, Pato Torres.
0: ¡No! ¡Qué maravilla!
1: Ya, hoy queremos que lleguen también los mensajes y queremos que usted participe con el de corazón a corazón.
0: Claro que sí. Solo tiene que llamarnos e inscribirse en nuestro WhatsApp. El más 569-6440-65.
1: ¿Qué número dice
0: 58.
1: Pato? No diste otro número, Pato Torres.
0: No. Más 569-6140.
1: ¿Ya?
0: 56-65-58.
1: Ahora sí que sí.
0: ¡Oh, estaba bien!
1: Repítelo ahora.
0: Más 569-6140-65-58.
1: Ahora sí que sí.
0: Ya. Más, anda, vaya.
1: Ya, ¿quieren participar? Es muy importante. Le escriben a nuestro querido Chanchi Huawei. Ahora le dicen: Chanchi, quiero hacer un de corazón a corazón.
0: Le entrega toda la información, la persona con la cual usted se quiere comunicar, el número telefónico de aquella persona y además
1: la canción que le quiere dedicar, ¿ok?
0: ¿Estamos listos entonces, mujer?
1: Oye, feliz día a todos mis compañeros también. Hoy es el día de la juventud. Siempre seremos jóvenes, por siempre.
0: Vamos con la música entonces. Comenzamos. ¿Cómo estáis, Chanchi? Bien, bien, bien, bien. Noche de bruja.
2: Gracias por preguntar.
1: Pues usted dijo.

0: 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Bella.
1: Ay, a propósito, ¿cómo está ella, mi vida?
2: ¿Cómo está, mija?
1: ¿Por qué te escucho en la mañana? ¿Te escucho a mediodía? ¿Te escucho cada rato? ¿Te están pagando mucha plata?
2: Mucha plata. No,
1: ay, si está,
2: soy,
1: pues.
2: Soy millonaria.
1: Ay, ahora pero lo entiendo
2: quería
1: todo.
2: Quería decir, soy rica. Millonaria no, pero soy rica.
1: Definamos bien las cosas, ¿ya? Por favor.
2: Oye, a propósito de rico, ricas y millonarios, hoy día el Quino. ¿Cachaste cuánto hay el Quino?
1: 14 mil millones.
2: 14 mil millones, pero ¿sabes qué? Yo ya me gané el Quino.
1: No, yo ya tengo. Yo tengo. Lo tengo acumulado.
2: Adina,
1: lo tengo, sí. Lo tengo ahí guardadito, aunque se acumule más todavía. Hola, Chanchi. ¿Cómo estás?
2: ¿Cómo
1: está, Chanchi?
2: Nuestro Quino.
3: Me gustaría ganarme el Quino.
2: ¿Qué haría?
3: Si me ganara el Quino, realmente.
2: A ver, cuéntenos.
3: Las mandaría a usted, digamos, a un lugar extremo del mundo con pasaje solo de ida. Digamos.
1: Ay, qué lindo que eres. Pero
2: ¿y usted sería con la... nosotros?
3: No,
2: sería
3: ¿cómo con se le ocurre? No, no, vayan ustedes. Pues, vayan y disfruten.
1: No tienes ninguna gracia, sí.
3: La mandaría así como para Rusia. Sigo lejos.
1: A Siberia.
3: A la un pasaje de ida.
2: Ay, qué amoroso, qué cariñoso usted. Sí,
1: está cariñoso.
3: Pienso en usted cuando gane dinero.
1: Qué lindo, qué lindo, qué lindo.
3: Lindo, lindo.
2: Bueno, ¿y seguiría usted seguiría trabajando en la radio si se ganaría el Quino? ¿Tan Chihuahua? Buena pregunta.
3: Es una muy buena pregunta,
1: yo
3: pero
1: creo
3: la
1: que
3: verdad
1: compras
3: que...
1: la radio.
3: No.
1: Al fin te haces director.
3: No, no, no.
1: Despides a todos los que te caigan mal.
3: Oh.
2: No tendrías que pedir.
3: No.
2: No tendrías que pedir todos los meses aumento de sueldo.
1: Aumento de sueldo.
3: Eso es verdad, ¿eh? Eso es verdad.
1: Viste, si tienes sus cosas buenas,
2: ¿viste? ¿Qué haría, mijo? ¿Te iría o te...?
3: No, yo me quedaría. Me encanta la radio. ¿Cierto? Me encanta la radio, pero...
1: ¡Cómprate una, po!
3: Pero lo que haría sería venir a trabajar en el horario de mi programa nomás, digamos.
2: Ah, ya. ¿Y en este horario no?
3: Ah, no, en este horario no. Me iría de este programa.
1: Pero sé un buen emprendedor.
3: ¿Mm?
1: Con tu propia radio nos contratas a nosotros.
2: Sí.
3: No, porque tira, me gusta bien. Radio Corazón, la quiero.
1: Claro, pero nosotros.
3: Sí, la quiero. Que ella no me quiera a mí es otra cosa.
1: Pero la CNN.
3: CNN me está tentando también.
1: Se está tentando.
3: La televisión y todo, pero me quedaría la radio.
1: Oye, ¿por qué mejor no te compras un canal de televisión?
3: Qué buena pregunta. Me compraría TVN.
2: Chanchi TV.
3: Chanchi TV.
2: Chanchi TV.
1: ¿Cómo
2: te llamas? Oye,
1: qué lindo suena. Es más, tu propio programa. Chanchi TV.
3: No, mira.
2: Chanchi al despertar.
1: Y nos contrata a
2: matinal.
1: Nos contrata a nosotras dos. Matamos, guachito. No.
2: Y después Chanchi
3: lo primero que quería hacer una cláusula que no pueda no contratar a dos personas.
2: Oye, el matinal. Chanchi al despertar. Después Chanchi Noticias.
1: Claro.
3: Chanchi Noticias.
2: Chanchi, haríamos una teleserie ahí.
3: Chanchi, señora, usted no se incluye.
1: Chanchi,
3: si usted no está
1: sus amigas.
3: Usted no está contratada en mi canal.
2: Chanchi Tiempo. El tiempo con Chanchi.
1: Un programa de conversación. Chanchi y sus amigas.
2: Sí.
3: Chanchi Mente hablando.
2: Claro, Chanchi Mente hablando de entrevista.
3: Pero señora, usted no. ¿Por qué se incluyen si no están contratadas?
2: Un
3: no.
2: Día sábado, el día.
1: Esa es la idea nuestra, pues tontito. Pues, si tenés, los tienes que incluir. Nosotros le damos el rating.
2: Oye, el día sábado, un programa de concurso. Chanchi Gigantes.
3: Chanchi Gigantes.
1: ¡Qué lindo!
3: ¡Oh,
1: muy
3: buena!
1: El Festival de Chanchi.
3: El Festival de Chanchi, mira.
1: ¿No? Hay una cantidad de cosas que podemos hacer. Pura, todos los programas nuevos.
2: Nos vamos a ganar el Quino y te vamos a regalar un canal, Chanchi.
1: Ya.
3: Muchas
1: ya.
3: Gracias. El canal San Carlos.
1: Tenemos canción en competencia. Ya corta la tontera.
3: Ya.
2: Ya. Hoy día es el Día Mundial del Vinil. Entre otras cosas, el Día de la Juventud, el Día del Hijo del Medio, el Día del Elefante. Pero hoy día es el Día Mundial del Vinilo.
1: Ay, no me digas nada.
2: El disco de vinilo.
1: Ay, con todo. Mira, aquí suena.
2: Me gustan las papas fritas.
3: No, si no son papas fritas.
2: Pero
3: no.
2: Si el disco, cuando uno suena los discos así, como que dicen papas fritas.
1: Es que cuando le pones la aguja.
2: Oh, a ver.
1: Ay, ponme la aguja.
2: Póngala.
1: Ponme la aguja de este tema.
3: Ya está puesta.
2: Ya. Entonces.
1: Ay, no lo sentí, pues.
2: Canciones en vinilo para que hoy día voten ustedes, chiquillos.
1: Si me vas a abandonar, adiós.

0: Ah, la otra.
1: La otra.
2: No te pongas tú celosa. 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
1: El baile de la maldosa con Rafael Peralta. Rock. Oye, buena canción, buena canción.
2: Yo bailo.
0: ¿Te acuerdas que?
2: El animal baldosa.
0: No bailaba esta cosa.
1: Oye, está difícil el día.
0: Yo era chiquitita, chiquitita.
3: Está casado dos veces ya.
0: Mentira. Cinco.
2: Yo bailo en la misma baldosa.
1: Hoy está difícil el día, ¿eh? Ya, ¿con cuál vamos a acabar? ¿Con esta o esta?

0: chiquillos, a manifestarse a partir de ahora. Lo pueden hacer en el WhatsApp, lo pueden hacer en el Instagram, de todas partes, dejan mensajes, saludos, todo lo demás. Pero no se olviden, yo siempre bailo.
1: De la misma baldosa.
0: Le tienen que poner el siguiente hashtag.
2: Dímelo, dímelo, dímelo. La Nelly y la Eglantina.
0: Si se ganan el kino.
2: Si se ganan el kino, le piden al chanchihuahui
3: que les pegue con la baldosa.
2: No, que les ponga un vinilo y bien potente la aguja.
3: No.
0: ¿Qué le parece el chanchito guaui?
2: ¿Qué pasa? ¿Qué pasa? ¿Qué pasa?

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1: 12:19, aquí estamos acompañándote, por supuesto, en el Festival de la Corazón. Oye, la gente puede participar, no se olviden con el de Corazón a Corazón en un ratito más. Manden sus saludos ahora en el WhatsApp.
2: Ya también 569-6140-65 y 58.
1: Oye, y también le pueden escribir al Chanchi para el de Corazón a Corazón, como les decía. Y aprovechen de enviarle su hashtag. Mucha gente que está inventando el hashtag para hoy, ¿ya? Así que...
2: Ah, ¿también están inventando
1: sí.
2: hashtag? Ya, pues, entonces,
1: cuéntenos por qué, cuál es la canción que les gusta, con cuál quieren acabar. En fin, nos cuentan de todo. ¿Cómo está la gente en el norte? Aprovechen de contarnos cómo están en el norte.
2: ¿Cómo están en el norte?
1: Sí, ¿cómo están en el sur también? ¿Ya? ¿Valparaíso cómo amaneció?
3: ¿Puedes repetir dónde estará Danis Lagos y dónde se compran las entradas, por favor?
2: No estará Danis Lagos. Eso va a estar en
1: Pulso Naranja,
2: ¿no?
1: Es lo que tenemos hablando de
4: Pulso Naranja.
1: Naranja,
4: bueno, va a estar en Valdivia,
2: lo más próximo es Valdivia,
4: Valdivia, y también va a estar en Viña del Mar en la Quinta Vergara, sí. Pero eso es en octubre, sigue.
1: Septiembre y octubre.
4: Así es, en Valdivia en septiembre y en octubre. Ah, pero Pulso Naranja, ojo, quiere saber dónde va a estar ella en otro evento, ¿no?
2: Bueno, es que
4: pregúntale a sus redes sociales a la Lani, pues, cómo la
5: obvio.
4: Nosotros asumimos que era Pulso Naranja, pero...
6: Saludos, viejitas lindas. Yo quiero acabar con esta otra.
7: La
2: orina. Uy, mira.
8: Hola, buenas tardes, chicos. ¿Cómo están? Chanchihuahua, ¿cómo estás?
7: Hola.
8: Yo caga de frío. A punto de irme a trabajar.
2: Pero no.
8: Yo quiero acabar con esta. Con harta pasión. Con harta pasión.
4: Con harta pasión.
5: No la vas a abandonar. Piénsalo bien.
1: Hola.
9: La vieja Nelly con la Eglantina quieren que el Chanchihuahui les dé vuelta y vuelta como en el Twist.
4: Buena.
1: Casi.
4: Buena, buena. Oh,
10: ¿cómo estamos, Chanchihuahua?
1: Hoy es Chanchihuahui. Chanchihuahua, no le gusta que le digan Chanchihuahua.
4: No me digan ya, nunca más.
1: Por favor.
4: Como cuando le decían Carol Dance y luego quería decir Carol Lucero.
2: Claro, no hubo caso.
1: Te lo mismo.
4: No hubo caso.
2: Y después
4: de que no chupa.
2: Y después de que no chupa.
4: Después de que no chupa.
11: Ya decía que están súper buenas las canciones, las dos canciones.
4: Mira.
11: Pero me quedo con el Ricardo Toro. Buddy Richard.
2: Buddy Richard.
12: Buenos días, Patito. Julito Chanchihuahua y Jorge por acá, que tengan un gran día. Acá por el sector de Viña trabajando yendo hacia Concón.
1: ¿Ya?
12: Un sol maravilloso.
1: ¡Qué bueno!
2: ¡Qué rico!
1: Gracias, Jorge, por el reporte. Hola.
2: Hola.
13: Hola, chiquillo. Muy buena la idea que se les puso a las dos viejitas de comprar un canal del Chanchihuahui.
2: ¿Cierto?
13: Hacer reality, por ejemplo, volverías con el Chanchis.
1: ¡Oh, mira!
13: Buena. Bonitas con el Chanchis. Video chanchis.
8: Hola, Patito.
2: Hola,
8: Julito,
2: linda.
8: Chanchihuahui, aquí en Valparaíso amaneció un lindo sol.
2: Así veo.
8: Besitos les manda Yanela.
1: Gracias, Yanela.
14: Hola, chiquillos, buenos días. Bueno, ya buenas tardes. Acá, desde Viña, Valparaíso, amaneció totalmente despejadito. Hay un solcito rico.
15: Hola, chiquillos. Feliz miércoles. Y vamos, Coquimbo Unido. En la Copa Libertadores. Vamos.
1: Hoy día juega Coquimbo.
16: Quiero acabar con esta.
17: Chicas, yo quiero acabar con esta.
18: Hola, Julito. Hola, Patito.
1: Hola.
18: Bicha Chihuahui. Quiero enviar un saludo a todas las personas de acá de Longaví y de Parral y de muchas partes que tienen mi número de WhatsApp. Me han hablado mucho preguntando por mi familia. Quiero darles las gracias a todos de todo corazón. Mil gracias. Mi familia está bien, gracias a Dios. Y les mando un abracito así gigante de dos a ustedes.
2: Mira,
18: los quiero mucho, muchachos.
2: Nos alegramos mucho que tu familia esté bien, querida amiga.
1: Así es. Oye, saludos para todos los colombianos que también por estos días han pasado días muy complicados, días muy difíciles.
19: Yo quiero acabar con esta otra.
1: ¿Con esta otra ya?
2: Hola. Yo quiero acabar con esta.
1: ¿Con esta?
16: Hola, hola, hola, hola, la radio, hola Mariana. Quiero mandar una bendición a todos este día miércoles en la radio, al Patito, al Chanchihuahui, a la Citanelli. Bendiciones este día y todo bendiciones aquí en mi familia en Pudahuel. Y yo voto por esta otra.
20: Hola, hola, Chanchihuahui. Pinta el Kia Morning con brocha.
1: ¿Qué onda?
21: Hola, Radio Corazón, aquí desde Talca reportando. Hay un sol hermoso.
1: Qué rico,
21: pero
1: menos
21: en la
1: mal.
21: Mañana, horrible.
4: Oh, saludos. Me pasa lo mismo, Talca.
22: Chiquillos, besito a la Yane de Conce. Oye, Clementina, ahí en la Marlene Olivarí dijo que se parece.
1: ¿Qué?
22: Sí, a ti.
1: Por favor.
4: Yo la diría la Eglantina.
1: La Eglantina con la Marlene.
4: Con la Marlene.
1: Mejor que no le digamos a la Eglantina.
23: Que a Chanchihuahui. A mi hijo, yo voto por esa otra. Mi familia también está bien. A Chamé de Chimpue.
24: La bola, viejitas coquetas, Chanchihuahui. Yo quiero votar por esta otra.

0: Pues, ¿qué nos viene? ¿Qué se nos acerca? Tenemos a la Nelly luego con horóscopos chinos, ¿no?
1: Horóscopo chino, hoy día entonces viene la Nelly en un ratito más. Y el de corazón a corazón, ¿te han escrito Chanchihuahua, no? Ya, si usted está interesado en un de corazón a corazón, hoy es el día, hoy es el momento para que participen con esta clásica sección en el más 56 9 41 65 58. Ahí usted le escribe a Chanchihuahui: Chanchihuahui, quiero hacer un de corazón a corazón por tal motivo. Esto es lo que me está pasando en este momento. Quiero celebrar el matrimonio.
0: Quiero agradecerle a la mamá, al papá, a sus hijos. Quiero comunicarme con mi hija, con mi hijo que hace mucho tiempo que no lo escucho.
1: Está distanciado con su pareja.
0: En fin, todo aquello.
1: Quiere agradecerle, por supuesto, todo el amor. En fin, está de aniversario y matrimonio. Una sorpresa, ya, todo eso.
0: Bien, pues.
1: No se olviden de dejarle el teléfono a esa persona y además la canción que le quieren dedicar.
0: Correcto, y atención. Atención, quinta región.
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0: Vamos a la pausa.
1: Regresamos con el festival aquí en La Corazón.
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0: ¿Cuánto marca el termómetro, corazón?
3: En Santiago, 13 grados.
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0: Bienvenida, señora Nelly. Veo que viene disfrazada de chinita. ¿Por qué? De China, China, China, ¿no?
1: Sí, de...
0: De Shanghái.
1: Sí.
0: ¿Por qué? ¿Por qué?
1: Vengo todo doblado porque ando agradeciendo a todo el mundo. Gracias, gracias, gracias.
2: ¿Por qué? Me duele la espalda.
1: Me duele la espalda tanto
2: agradecer.
0: Pero no se agache tanto conmigo. Hasta ahí no va a llegar.
1: La agradezco.
0: Gracias. Bueno, viene
1: Chanchi Huawei, ¿le puedo agradecer?
2: No.
1: Gracias.
2: Gracias.
0: Viene, porque... Oiga, por favor.
2: No, ve que se puede contar.
0: Pasa como 5 pueblos.
2: 20 para la una. 20 para la una de la tarde. Ya, córtela.
1: No es que me estaba comiendo.
2: Me va a enojar yo.
1: Me estaba comiendo una caluga.
0: Ya. Pero más que no es Cololi.
2: ¡Ya!
1: Horóscopo chino.
2: A lo que vinimos.
0: Ya, pues.
1: Horóscopo chino, tenemos que ya el consultorio. ¿Qué animal del horóscopo chino quiere saber usted qué es y cómo le depara la suerte para los próximos días? Bueno, aquí yo le voy a sacar la radiografía solamente con su fecha de nacimiento.
0: No me digas, por favor, adelante.
1: Día, mes y año. ¿Ya? Usted me dice y aquí vamos a ver cómo se vienen los próximos días. Vamos quedando ya. Menos de la mitad del 2026, chiquillo. Aprovechen, este es el momento. Mucha gente que quiere hacer... consultas con el horóscopo chino.
0: Ya pues, a ver, estamos a la espera. A ver. ¿Qué?
3: Hola, señora Nelly.
1: Hola,
3: mi
1: hija.
3: Francisca, soy del 28.
1: ¿28 de?
3: De marzo de 1980. Y quería saber cómo va a estar esta semana mis finanzas.
0: A ver, las finanzas.
1: Más que de esta semana, pero... más que de esta semana, vamos a ver cómo se viene, se comporta usted aquí a los próximos meses y cómo viene la cosa. A ver, la voy a analizar. Le voy a sacar una radiografía. Usted es monito, según su fecha de nacimiento. ¿Ya? Una persona muy divertida, una persona divertida, simpática, ingeniosa. Relación amorosa, estoy viendo aquí. Amistad, usted a veces conflictiva. Usted no soporta que no la valoren. Es el problema. Goza de buena salud, pero evite los excesos, mija. En cuanto a la en materia de financiera, a ver, tiene que confiar usted en los negocios. Usted es buena para los negocios. Tiene un buen instinto para los negocios. Ya, sáquele partido por ese lado para que genere más luquita. Enfóquese siempre en lo laboral. Ya, tono gris. El objeto para la suerte es un clavel.
0: Muy bien.
1: Lo dice tu
0: Oye,
1: hija
0: tengo una fecha que me llegó una amiga.
1: ¿Ya?
0: Así necesito. 22 de junio de
1: 1982. ¿22 de junio?
0: De junio 1982.
1: ¿Quieres saber? Le vamos a sacar...
0: ¿Cuál es su horóscopo chino?
1: Para su amiga. Vamos a ver.
0: Ya, pues, señora Nelly, póngase
1: ella,
0: seria.
1: Ella es perrito.
0: ¡Ay, fiel de fidelidad absoluta!
1: Una persona muy leal, honesta, tiene gran sentido de justicia, buen humor, estoy viendo... En el amor, es muy fiel. Es muy leal, pero
0: ¿sí?
1: Celofán, es bien celosa.
0: No me digas.
1: Ojo con los nervios, su punto débil son los nervios, mija. ¿Ya? En el amor yo veo que va a sortear dificultades, va a encontrar refugio en la familia, en los amigos sobre todo.
0: ¿Ya?
1: Año favorecedor a nivel laboral, social. Color para usted, azul, piedra ónix, que nunca le falte en lo que resta de este año.
0: Piedra ónix. ¡Uy, qué lindo! Entonces, perrito.
1: ¿Quedó contenta su amiga?
0: Muy contenta. Ya puede ser. Póngase seria, oiga.
4: Yo soy del 25 de octubre de 1968.
1: 25 de octubre del 68. Hubiera sido del 69, se da vuelta al tiro, mija, pero vamos a ver acá. Usted, según la fecha de nacimiento, es monito también, pues. Una persona con gran capacidad de alcanzar todos sus sueños. Eso es importante. Usted es una persona muy inteligente, ¿ya? Estoy viendo para usted, mija, que vienen uniones familiares.
0: Ya.
1: La familia, como que algo pasa con la familia. Ahí. Tiene instinto en los negocios, como nuestra amiga de los monitos de hace un ratito. Uh-huh. Vienen grandes descubrimientos en lo que resta de este año. Usted va a resurgir como el ave fénix.
0: ¡Ah, qué bonito!
1: Eso una piedra bueno. Topacio azul que nunca le falte. Ya, su color es el gris, acuérdese. Te lo dice tu vieja Nelly.
0: Muy bien. Aquí no tienen número, ¿no? Aquí no hay número.
1: No, no hay número.
0: No hay número.
5: Señora Nelly, 11 de agosto de 1969. Saludos.
1: 11 de agosto del 69. ¿Y tuvo de cumpleaños? ¿Cuándo? ¿Ayer? ¿Anteayer?
0: Mire.
1: Ayer era 11, pues. Y hoy día es 12.
0: Entonces, usted decídalo, pues.
1: Les voy a ver, pues, mija. Usted, según el calendario chino, según el horóscopo chino, usted es gallo, usted es gallita. Es una persona muy familiar, es directa, decisiva en las acciones. Veo que usted es perfeccionista, ordenada. Ojo, no sea descuidada con la salud. Chequéese, mija. Es romántica. Veo que este año va a lograr superar algunos temores que tenía. Viene incremento en las finanzas para este año.
0: Ya.
1: Un año que viene con hartos cambios para usted en lo positivo y muy importantes. Ya, que nunca le falte un girasol en su casita y el color es el verde. Te lo dice tu vieja Nelly.
0: Bien.
1: Decrétalo.
6: Hola, ¿cómo está, señora Nelly? Paquita Hola. Torres, mi chanchi. Soy del 16 de agosto del 71. ¿Cómo se viene el año que sigue?
0: 16 de agosto del 71.
1: Próximo va a estar de cumpleaños, 16.
0: Lueguito.
1: Y estoy viendo que usted es cerdito. Una chanchita. Es muy apasionada, es muy sensual, es paciente, tiene gusto refinado. Usted es una persona así con los modales impecables, muy agradable, mija. Pero no le atraen los deportes. Y eso de los deportes, como que la apatía de hacer ejercicio impacta eso a veces, mija. Así que trate de hacer algo de deporte. Veo que este año se van a concretar algunos negocios, proyectos personales que usted tenía en mente, se van a ver favorecidos. Lo que va restando este 2026, muy favorecedor en el ámbito de la familia, va a ir todo impecable. Que nunca le falte una piedra amatista y su color es el dorado.
0: Muy bien.
1: Te lo dice tu vieja Nelly.
0: Estaríamos. Muchas gracias, señora Nelly. Como siempre, muy agradecido. Y por Dios, qué sabiduría tiene usted.
1: Es de esperar que todos hayan quedado contentos. ¿Ya?
0: Muy contentos.
1: ¿Ya? Oiga, esto es lo nuevo de mi amiga Nina La Que Brilla.
0: ¡Rata de dos patas!
1: ¡Mira qué bonita!
0: ¡Qué lindo tema!
1: Esto es un estreno exclusivo ahora en el Festival de la Corazón.
0: Todavía no sale a la venta esto.

0: A ver, Julito Stark. Oye, si quieren tener un de corazón a corazón, ya saben lo que tienen que hacer, pues, ¿no? Llamen inmediatamente, inscríbanse en nuestro WhatsApp, el más 569-6140-6558.
1: Ya, no se olviden de participar, ahí le dejan al Chanchi la historia, la canción que le quieren dedicar a esa persona y además el teléfono, el contacto. Oye, nos cuentan que en Vespucio Norte, al Poniente, ahí en el sector Lo Campino, una colisión múltiple de vehículos. Hay mucha congestión hacia ese punto, mucha precaución los que nos escuchan ahí en Quilicura. Gracias por el reporte, esto es en Vespucio Norte, al Poniente, sector Lo Campino. Está bien complicado el tránsito.
0: Ya, muy bien, pues. Y no se olviden, inscríbase rápidamente para nuestro de corazón a corazón.
1: En el más 569-6140-6558.
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1: Y nos vamos a la pausa rápidamente. Ya todavía nos queda una hora de programa. Prepárate porque hay festival hasta las 2, como siempre, en la número 1 de Chile. Oye, y para los saludos, en nuestro Instagram, @ Radio Corazón FM, ahí en la publicación donde salió ayer la entrevista al Grupo Potencia, ahí en Bill, ahí tienen que dejar sus comentarios.
0: Y ahí está su votación también, ¿no? Yo quiero acabar con esta o yo quiero acabar con esta otra. Le cuento que a veces las mejores oportunidades están a la vuelta de la esquina, ¿eh?
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0: Eso. ¿Vamos a la pausa?
1: Sí, uy, antes importante, Chanchi. Sabemos que hay mucha gente que le llega la mensajería SAE cuando hay un caso de emergencia. Claro. Vamos a reiterar esto porque seguramente a la gente le está llegando.

0: en el dispositivo en su celular en el norte, atentos, en la región de Atacama. Está activándose la mensajería SAE. Esto es por la alerta de la crecida de las comunas de Chañaral y Diego de Almagro del río Salado. Eviten la ribera del río Salado por la alerta de crecida. Chañaral y Diego de Almagro están a esta hora con esta advertencia, esta mensajería SAE preventiva para que la gente haga caso, para que se mantengan informados a través de los canales oficiales.
1: Bien, pues vamos a la pausa.
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1: ¡Feliz día del vinilo, chiquillo! A todos los que son coleccionistas de vinilo, de discos. Julio Stark, pues. Oye, tiene caleta, pero caleta de disco.
2: Y todo eso. Y entonces, para todos los coleccionistas y las coleccionistas de vinilo, chiquillo, hoy día rescatamos dos vinilos nosotros porque también celebramos el vinilo, ¿cierto?
3: Claro, claro, claro.
2: Es de nuestra época, Chanchito Huawei.
3: Nosotros somos de vinilo. Sí, pues. Yo usaba medias de vinilo, calzones de vinilo.
4: No, nada que ver.
3: De vinilo, ¿no?
4: No, ¿cómo que de su época cuando ustedes ya eran adultas?
3: Yo era niñita.
4: Dale.
3: Mi mami siempre escuchaba.
4: Cuando ella iba a hablar a la discoteca, el DJ colocaba en vinilo.
3: Claro. Pero eso era cuando mi mamá me llevaba a la discoteca. A la disco pique. Ahí iba yo.
2: Oye, la disco pique, sí,
4: salga,
2: yo también estaba en la
4: acá,
2: disco.
4: Señora.
2: ¿Te acuerdas de la disco pique?
3: Usted sí, pues. ¿Tú fuiste a alguna discoteca?
4: No, nunca fui.
2: La discoteca era para los niños.
3: Para los niños.
2: Claro.
4: Para sí, nosotras. yo sé que es, pero no me acuerdo. No, nunca fui, digamos.
3: Iba con unas minifaldas bien lindas.
4: Pero yo, ¿cómo, señora, si eran niñas?
3: Niñita, pero teníamos 13 años. Ya teníamos cuerpos de mujer.
4: No, ya que está hablando tonteras, pues.
2: Nosotros cruzábamos la calle, imagínate.
3: Solitas.
2: Ya, vamos con las canciones mejor.
3: Vamos con canciones.
2: Canciones.
3: Quiero
2: de
3: decirte que esta es la mía, así que si quieres acabar con ella, tienes que votar por Buddy Richard. Acabamos.

0: Rock. Ya, el baile de la baldosa con Rafael Peralta. ¿Con qué vamos a grabar?
1: Yo sabe cómo va la tendencia.
0: Ahora en el más 569.
1: 31.
0: 40.
1: 65.
0: 58. Usted nos dice, yo quiero acabar con esta.
1: O yo quiero acabar con esta otra.
2: Hola, hola, chiquilla. Hola. Yo quiero acabar con esta otra.
0: ¿Con esta otra? Si quiere, cántela también.
3: Quiero acabar con esta.
4: Hola, hola, Lucera Nelly. Yo quiero acabar con esta.
0: Con esta.
1: Empate.
2: Yo quiero acabar con la otra.
0: Con la otra.

0: acabar con esta otra porque lo escuchaba mi abuelito.
1: Ah, ya, es de esta otra.
2: Vamos, yo quiero acabar con esta y con la Darica también.
0: Yo quiero acabar con esta otra.
1: Esta otra va ganando.
3: Arriba la otra.
4: Yo quiero acabar con esta otra.
1: Arriba la otra.
5: Buenas tardes, yo quiero acabar con esta, pero que la toquemos la pistola de la Atlantina.
1: Ah, quiero acabar con esta.
6: Bellas, preciosas, hermosas. Yo quiero acabar con esta.
1: Con esta, con esta.
6: Hola, señorita sí. Nelly. Yo quiero acabar con esta otra.
1: Esta otra. Arriba la otra.
7: La piragua. Ese sí que era un vinilo.
1: La piragua era así.
8: Con la Atlantina y la vieja Nelly.
1: ¿Y usted?
9: Hola, chiquillas.
1: Hola.
9: Quiero acabar con esta otra.
1: ¡Con esta otra! Bien. Entonces, tendencia con la otra. Hasta este momento. Para la Gilda esto.
10: Agilada.
1: ¡A la Gilada! ¡A la Gilada! ¡Esta es para ti, para la Gilada! ¡Gil! ¡Estúpida!
11: ¡Meta bacha! Este es el...

0: ¿Cómo estáis, Paco?
1: Manolo, que aquí estoy.
0: ¿Qué habéis hecho durante todo este tiempo?
1: Que he estado toreando.
0: Pues eso me gusta. ¿Y qué vais a comer en el día de hoy?
1: Que hoy me voy a comer unos callitos a la madrileña.
0: Eso me gusta, pues yo quiero servirme algo así como una paella.
1: ¿Paella?
0: Para mí.
1: ¿Y una tortilla española?
0: ¡Ahora! ¡Ole, ole! ¡Eso es lo que yo quiero!
1: ¡Y que me tomaría una sangría!
0: ¡Y eso está buenísimo! Pues vamos a ir. ¿Y usted? ¿Qué es lo que va a comer para el día de hoy?
1: ¡Que nos vamos de copas, de tapas y
0: de
1: copas!
0: ¡Tapas y copas! Y yo quiero unas buenas tapitas, pues alguna que sea de marisco, ¿eh?
1: ¡Oh, joder!
0: ¡Me cago en la leche!
1: ¡Encantado!
0: Pues, ¿qué es lo que vais a comer usted?
1: En el más 569...
0: 61...
1: 40...
0: 65...
1: 58... ¡Contaos, contaos! ¿Qué van a almorzar los chilenos hoy?
0: Adelante.
1: Pues ¡cuéntanos!
0: ¡Estamos en
1: el almuerzo!
2: Hola. Yo hice un poquito de costilla con un poquito de arroz y ensaladita. Gracias.
1: ¡Que me ha gustado ese menú!
0: A mí también me ha gustado.
1: ¡Joder!
0: ¡Joder, qué rico! Es casi españolado.
1: ¡Ole!
3: Hola, par de gilipollas, ¿cómo estáis? Hoy yo voy a comer un rico arroz. Arroz con carne valenciana. Jugo. Y con un vasito de jugo, porque ahora no estoy tomando Tintán.
1: No.
3: Se portaba muy bien.
0: Pues un arroz.
3: ¡Viva la madre patria! ¡Viva Chile! ¡A todo ritmo!
0: ¡Que sea un arroz a la valenciana!
1: ¡Eso mismo te iba a decir!
0: ¡Ole!
1: ¡Joder!
4: Pues aquí preparando una crema de zapallo. Y de segundo, pescado al jugo con papas salteadas.
1: ¡Mira!
0: ¡Ay, por los tres clavos de Cristo! ¡Pues a eso sí me gusta!
1: ¡Madre mía! ¡Ole!
5: Ya estoy comiendo una cazuela, pero me importa más cómo está Colombia y Cali en estos momentos. ¡Fuerza!
1: ¡Saludos!
0: Pues no quiero almorzar. Solo un saludo.
1: No, pero si está almorzando la cazuela, pero saluda a los colombianos.
0: Aprovecha,
1: hombre.
0: Aprovecha. De saludar a los colombianos.
6: Hola, Paco.
1: Hola.
6: Pues yo acabo de terminar de almorzar unas ricas lentejitas con carne molida, ensalada de lechuga y ensalada chilena. ¡Mmm, rico!
1: ¡Qué rico! ¡Joder! ¡Lenteja! ¿Qué le ha dado la lenteja hoy día?
0: ¿Te gusta la lenteja? Pues que sea con un chorizo español.
1: ¡Riojano!
0: ¡Y riojano mejor!
7: ¡Aquella agüita y un huevito duro!
0: ¡Uy! Sí, huevo duro.
1: ¿El huevito duro con qué? ¡Ole!
0: ¿Alguna ensalada?
8: Yo aquí en el aeropuerto comiendo un pabellón.
0: ¿Un pabellón?
8: Exquisito.
0: Eso está bueno, ¿eh? Un pabellón.
1: ¡Joder! ¡Ole!
9: Hola, hola, Pato Torres. Hola, hola, Julio Chanchihuahua. Y aquí preparando una carbonada.
1: Una carbonada.
9: Alcachofas y una ensaladita.
0: Ok. Eso sí está bueno, ¿ah?
1: Carbonado, alcachofa y
0: bien contundente. ¡Ole!
10: Hostia, tío, que nosotros vamos a almorzar un puré de patatas con una carne a la cacerola. ¡De la hostia!
1: ¡De la hostia!
0: Pues eso sí está bueno, ¿eh?
1: Que me ha encantado, me ha encantado.
0: El puré de patata.
1: ¡Ole!
11: Dime lo que
1: sientes. Y hasta aquí llegamos, no Manolo.
0: Pues, ¿de qué vamos a escuchar en el día de hoy?
1: Aquí está el Coque Núñez con Entre Mares.
0: Abecitos, pues ya que me gusta esto, me cago en la leche.
1: ¡Chabela, Chabela!

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1: Ya, saludos a la gente de Coquimbo. Hoy día van a estar pendientes con el partido Platense con Coquimbo a las 6 de la tarde. Suerte para los coquimbanos, por supuesto, que hoy día también ahí están enfrentándose en un duelo internacional, tal como la Católica, que ayer empató. Oye, tremendo
2: resultado. Hasta yo vi el resultado, fíjate tú.
1: ¿Sí?
2: Vi el partido.
1: ¿Viste a San Pedro? Notable, grande San Pedro.
2: Bueno, ¿quién es?
1: Pato Torres. Ya, oye.
2: ¡Llegó el gol!
1: No vamos a la pausa. 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
3: Ya volvemos.
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3: ¿Cuánto marca el termómetro, corazón?
5: En Santiago, 15 grados.
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0: Vamos con los cumpleañeros, cuando faltan 20 minutos para las 2. Oye, hoy están de santo la Laurita.
1: ¡No me digas!
0: ¡Laura!
1: Laurita Prieto.
0: Mira, Laurita, que ayer estuvo acá.
1: Estuvo acá.
0: Vino para acá. Laura Prieto. ¿Qué otra? Laura Pausini.
1: Laura Pausini.
0: Laura Landaeta, mi amiga Laura Landaeta.
1: ¿Ah, sí, tu amiga?
0: Sí. Más respeto, Pato Torres. Oye, ¿qué más?
2: Está de santo entonces, Lady Laura.
0: Oh,
2: abrázame fuerte, Lady Laura.
0: Buena canción de Roberto Carlos. Ya, saludos para todas las Lauritas hoy día.
2: Oye. ¿Usted tiene una Laura, po, no? La Laurita, ¿no?
0: ¿Cuál?
2: La que. ¿No? ¿No?
0: ¿Pues se terminó?
2: No terminaron, ¿no?
0: ¿Ya muy bien? ¿Qué Laura? Confundiste a Julio César con. Yo también me llamo Julio César, pero no. Oye, ¿y alguien que esté de cumpleaños hoy día? ¿Tienen alguien que esté de cumpleaños?
1: De cumpleaños.
0: Pato Torres.
1: Déjame revisar.
0: Revise su libreta
1: de
0: la
1: familia.
2: Mientras tanto, Pato revisa su agenda. La gente puede enviar su cumpleañero, cumpleañera, santo, lo que quiera.
0: Oye, a mi amiga la Valita Pinilla, saludos para ella también. La Vale Pinilla.
1: ¿Está
0: de cumpleaños hoy día la Vale?
1: Ah, la saludo. ¿Quién es la Valita?
0: Ella trabaja en el registro civil.
1: Ah.
0: Sí.
1: Amiga del señor Anelli.
0: De Asunel.
3: No ha hecho. Hola, chiquillo, un saludo para los que tienen bonita aura. O nada que ver.
0: Aura. Ya.
1: Bueno, siga participando.
0: Pero.
4: La Radio Corazón quería mandarle un cordial saludo a mi gran amigo Hans Tapia, que hoy está de cumpleaños.
0: Hans Tapia.
3: Ya. Hola, chiquillos. Yo quiero mandar un saludo a mi ahijado Máximo, que hoy está de cumpleaños y cumple 12 añitos. Lo amo mucho.
0: ¡Bravo!
5: Buenas tardes, chiquillos. Le quería desear un muy feliz cumpleaños a mi amiga Nicole Ponce de Puente Alto. Que
0: bien.
5: Tenga un muy, muy hermoso día. Y que esta vuelta al sol venga con todo el éxito del mundo. Muchas bendiciones. Besitos.
1: Bendiciones.
2: Oye, un saludo tremendo para Laura Ingall.
0: Oh, de la pequeña casa en la pradera.
2: Muy simpática ella, me caía muy bien.
0: Oye, ¿cacharon que ahora en Netflix hay una nueva versión de la casa en la pradera?
2: No me interesa, me interesa la original.
0: No, pero un dato.
2: Ah, buen dato.
6: Hola, buenas. Buenas. Corazón, de aquí de Caldera. Saluditos para mí, tuve de cumpleaños ayer. Me llamo María. 41 primavera. Así que saluditos para mí. De acá del norte.
0: Saludos para ti.
1: Muy bien. Para ti.
0: Saludos,
7: pues. Cuarentañera. Buenas tardes. Un saludo al Tata Mariano, que está de cumpleaños hoy día. Cumple 98 años.
0: ¡Oh! Oye, la hija del Chavito se llama Laura. La Laurita.
1: La Laurita,
0: la Laurita. Y también para Laura Zurita, también saludos para ella.
1: También para ella.
0: ¿Qué
2: muy
0: más?
2: Bien. Saludos para Laura Dern. Es una actriz estadounidense reconocida por películas. Ganó el Oscar, ¿eh? Reconocida también por películas como Parque Jurásico.
0: ¿Dónde? ¿En serio?
1: Mira, amiga tuya, ¿no?
2: Amiga mía, por supuesto, yo le enseñé a correr detrás de los dinosaurios.
0: Me acordé de Laura Branigan, pero ya.
1: Laura Branigan.
2: ¿Laura cuánto?
0: Branigan.
2: Oh my God.
8: Te olvidaste de mí. Julito hermoso, precioso, Laurita de San Ramón.
0: La Laurita de San Ramón. Ahí está por la Laurita San Ramón. Ahí está.
2: Esa es la que te decía yo, ¿vo? ¿Viste? Había una auditora.
0: Ahí está la Laurita San Ramón.
2: Laurita de San Ramón. La del Queque, la del Queque.
1: No.
2: ¿No era la del Queque?
0: No, la Laurita.
2: La
0: Laurita de San
1: Ramón. ¿Y cuándo viene el Queque?
2: Pero te estoy diciendo, pues viejo, ¿viste?
0: No la...
9: Saludos a Laurita Prieto. Está como para apretarla.
0: No, oiga.
10: Un saludo para mi amiga Laura Romero, que vive en Rancagua.
0: Laura Romero. Oye, la
11: saludo a mi madre Laura hoy día en su santo y mañana su cumpleaños de parte de su hijo Fernando.
0: Mira. Oye, la Pame Vergara, que también está de cumpleaños, trabaja en multimúsica. ¿Y saben qué? Me dicen acá, el Estadio Santa Laura también.
2: Está Santa Laura.
1: ¿Verdad, pues?
2: Pero mira la idiote.
0: Está bien. Santa Laura.
2: Sí. Está perfecto.
0: ¿Ya? ¿Qué más por ahí?
2: Bueno, Laura Dern, de la película Jurassic Park, ¿ya? Es la ¿Se acuerda usted del doctor Grant?
0: Sí.
2: Digamos, el que falleció hace muy poquito.
0: Sí.
2: Era la otra doctora, ¿no? Esa actriz.
0: Ella era.
2: Ella era. La que dice, oh, doctor Grant, y agarra el brazo y el brazo estaba cortado. ¿Se acuerda o no?
0: Ay, claro.
2: ¿Se acuerda o no?
0: Sí. Oye, este es un saludo muy especial y yo sé que, no sé si te acuerdas, Pato Torres, te olvidaste. Tu gran amigo Fernando Alarcón está de cumpleaños hoy.
2: Ah,
0: el gran Fernando Alarcón.
1: Tienes razón. Está. Llamémoslo.
2: Dije estaría, güey. Perdóneme.
0: Oye, tiene el teléfono, ¿no?
2: Fernandito Alarcón.
0: Llamémoslo.
1: A ver, déjame buscar.
0: Ah, no alcanzamos.
1: No alcanzamos.
0: Pero ahí por tu teléfono, Pato Torres.
1: A ver, espérate.
0: Uy, una vez no acordaba.
1: Uy, por la playa.
0: Ya, ¿qué más tienes por ahí?
1: Alarcón.
12: ¿Cómo están, muchachos? De aquí de Valparaíso. Hoy un saludo para Laura. ¡Se ve la tanga!
0: Sí, también.
13: Más en mini falda. ¡Qué linda que me da!
0: Buena.
2: Buena, buena.
0: Buena, Laura.
1: Buena, buena, buena.
0: Pato Torres tiene celular a carbón que todavía no
1: encuentro. No, es que no. Yo juraba que lo tengo,
14: para
1: pero
14: mi
1: no
14: amigo,
1: encuentro, fíjate.
14: Laurel.
2: No.
1: Laurel.
0: Y íbamos tan bien.
2: Íbamos súper bien con los saludos. Yo.
15: Un saludo para mi abuela Laura Pérez.
2: Laura Pérez.
0: La Laurita Pérez.
2: Laurita Pérez.
0: Ok.
2: Ya. ¿Cómo estamos? ¿Estamos o no?
0: Está llamando Fernando Alarcón.
2: ¿Tatita?
0: A ver, espérate. Lo está llamando ya. El Pato Torres. Ponle. Para que se escuche.
2: Ponle el aire. Manos libres. Altavoz.
1: Ya tiene un poco.
16: ¿Aló?
1: ¿Aló?
0: ¿Te ayudo, Pato? Se te fue la batería.
1: Se me fue.
0: No. A ver.

0: que ver cómo va la cosa, Nelly.
1: La cosa es que hasta hace un ratito iba ganando esta otra.
0: Ahora vamos a ver, ¿qué opinan ustedes? ¿Qué dicen ustedes? Porque es nuestro público... Es el que decide finalmente cuál es la canción ganadora.
1: Esta es la votación final de esta o esta otra. Con una de estas dos canciones nos tenemos que ir. Y la gente lo decide ahora en el WhatsApp.
2: Quiero acabar con esta.
1: En el más 569-61-40-65-58.
3: Buenas, buenas, mi viejurri preciosa, chanchihuahua. Y yo quiero acabar con esta otra.
1: Esta otra.
0: Con la otra.
4: Acá la Kenita en la empanada.
1: ¡Kenita!
4: Voto por esta.
0: Por esta, Pati.

0: empatar a Chanchi.
1: Hola, hola, chiquillos, ¿cómo están, viejitas exóticas, ricas? ¿Cómo está ahí Giancarlo Santangelo? Yo de Moresta.
0: Arriba la vista.
2: Chiquillas bellas, preciosas, yo quiero acabar con esa.
0: ¡Oh! ¡Te está dando vuelta la cosa!
2: ¡Uy! Hola, señora Nelly, yo quiero votar por esta otra.
0: Oh, ¡esta otra! ¡Esta otra! ¡Esta!
3: Por un voto esta.
0: Por un voto.
3: Ahora, si tú querías largar la votación.
0: Sí, si querías, buscáis otra.
4: Quiero acabar con esta.
5: Hola, mis tres amores. Yo quiero acabar con esta otra.
0: ¡Empatada! Ahora.
6: Yo quiero acabar con esta otra.
0: Ya, ganadora la otra.

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1: Oye, igual lindo recuerdo y esta canción, sí, entretenida, ¿no?
2: Así es, en el día del vinilo nos fuimos con esta canción, con el baile de la baldosa. Oye, muchas gracias a todos por la sintonía, gracias por acompañarnos, gracias por estar ahí. Ya luego viene el Rumpi, en los próximos minutos.
1: Y viene, maestro, y tus historias las puedes contar a través de nuestro número telefónico, el 22-381-2040. 2041. 2042, o también puede ser a través de nuestro WhatsApp, el más 569-6140-6558.
2: Y después del chacotero sentimental viene nuestro querido Chan Chihuahui.
1: Y señores, con el toca doble.
2: Hasta mañana, linda tarde a todos.
1: Au.
2: Cuídense.
1: Gracias.
2: Chao, Chile.
1: Chao, Patito.
2: Chao, Chanchi.
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0: ¿Qué hora es, corazón?
1: Son las 2 de la tarde.
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miércoles 12 de agosto y aquí vamos. En la zona central tenemos este sol de invierno que igual salva. ¿Y usted cómo está? ¿Cómo lo está pasando? ¿Va ya viendo la luz a lo lejos o sigue en el medio del túnel con rayos y centellas? Nosotros aquí te proponemos un espacio para que lo utilices, para que nos llame. Mira qué buena idea. Disque el 22-381-2040-41 y 42. Llega Javiera y los imposibles. Te amo tanto.

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1: Ya estamos haciendo este miércoles, iniciando este chacotero sentimental para que nos llame y nos diga y nos cuente. Muy buenas tardes.
2: Hola, hola, buenas tardes.
1: ¿Sí, con quién hablo?
2: Con Raúl de San Fernando.
1: ¿Y qué edad tiene Raúl?
2: ¿Qué edad tengo?
1: ¿Sí?
2: Sobre los 60 ya.
1: 60, peras. ¿Y qué pasó, Raúl?
2: Más nada, te quiero contar una historia que me ocurrió cuando yo era más joven nomás, por Rumpi.
1: ¡Eche fuera, pues, papi!
2: Es buena, señor.
1: ¡Eche fuera!
2: ¡Echo fuera! Mira, cuando tenía aproximadamente como 17 años, estaba soltero. Y me enganché con una mujer casada que tenía como 25 años.
1: ¿Y ya estaba casada la dama?
2: Estaba casada la dama y yo era como medio amigo del marisco, señor.
1: Como tiene que ser, para que valga, po.
2: Sí, po. La cuestión es que nos pusimos como a pololear con ella, po.
1: ¿Pero cómo a pololear si estaba casada?
2: Pero entre nosotros, pues. El pololeo era entre nosotros, ¿no? Pues ella estaba casada por otro lado. ¿Me entendéis?
1: Ya, pero espérate, pero si estaba ahí en San Fernando, ahí todos se conocían, pues, loco, ¿no?
2: Sí, pues, señor, sí, pues. Bueno, esto fue hace como casi 50 años atrás, sí,
1: pues. ¿Más chico era, pues?
2: Sí, pues. Bueno, te cuento. Yo estaba como... Andábamos en los dos cruzados.
1: ¿Ya?
2: Y un día fuimos a un... Nos fuimos a tomar un café a un negocio aquí en esta localidad. Y está el marido con otra mujer, señor. ¿Ya?
1: Espérate, pero tú... Pero perdona, pero si tú andáis con tu amante en un pueblo medianamente pequeño, vaya a los lugares que todos van igual, o sea, pero no... O sea, eso ya prácticamente es mostrarte, por loco.
2: Pero viejo, tenía 17 años... Con todo el ímpetu.
1: A vos te llevaban, nomás. Además a vos te andaban llevando, po.
2: Sí, vamos andando nomás.
1: Sí, vos ven para acá, siéntate ahí, po.
2: Claro. Estábamos sentados en un lugar, pedimos un cafecito, y yo le dije, voy a ir al baño una pasada. Y cuando me cruzo por allá, me encuentro a mi socio con otra mujer, po.
1: ¿En otro lado del mismo café?
2: En el mismo lugar.
1: Oh. ¿Y te saluda?
2: Sí, me llama, me dice, Raúl, ven para acá, pucha, estoy aquí, siéntate a compartir. Le dije, no, pucha, sabes que estoy con unos amigos allá afuera y muchas gracias, po.
1: Estoy con una amiga que no te quiero presentar, le dijiste, ¡oye!
2: Claro, po. Claro. No, y espérate, cuando llego a la mesa de que estaba con esta niña, le dije, oye, sabes que vámonos porque está tu marido adentro con otra galla.
1: Y quedó.
2: Y me dijo, ¿para dónde? Y partió para allá, poñol.
1: Oye, espérate, y quedó la pura cola. ¿O no?
2: Y cuando llegamos allá parece que se conocían, la cuestión es que nos sentamos los cuatro juntos.
1: Espérate, pero tú le dijiste, oye, espérate que está tu marido con otra.
2: Claro.
1: Está con otra vida y el loco dice, ah, pero vamos para allá, dice la loca.
2: No, él se quedó sentado ahí junto con esta niña y yo volví a la mesa donde estaba, po.
1: No, sí, por dije, eso, y ahí le dijiste a la esta, oye, está tu marido con otra loca y te dijo, vamos a verlo.
2: Claro. Y me dijo ella, vamos a ver quién es, po, y partió para allá y parece que eran medias amigas.
1: Ya, pero entonces tampoco era el amante, po. Vos quedaste de amigo ahí como que nadie cachaba, sí, lo que estaba pasando.
2: Espérate la segunda parte, po.
1: Ya.
2: Y mis socias partieron las dos al baño y yo me quedé con el socio ahí conversando, po. Yo más nervioso que la mugre.
1: Claro, porque vos andáis con la del bandido, pero a lo mejor el hombre no, po.
2: Ya, po. Y ellos estaban sentados en esto haciendo como trencito, ¿cachai? Que se sientan todo al frente, o sea, por delante, mirándose, digamos.
1: Ah, sí, pues como fuente soda, digamos.
2: Exactamente. Y cuando volvieron del baño, sentaron las dos frente a mí y frente a mi socio. Ellas por un lado y nosotros por otro lado.
1: ¿Ya?
2: Y no sé qué conversaron en el baño, viejo, y la socia de vuelta me empezó a tirar todos los corridos, pues.
1: ¿Quién? ¿Qué socia?
2: La otra socia, la amiga que ha llegado con el...
1: Ah, la otra, ¿qué? ¿Te cambiaron a la loque?
2: Viejo, y te cuento algo, Rumpi.
1: Espérate, pero ellas van al baño y como que ella le debe haber dicho, oye, compadre, ¿sabes qué? Por favor, sálvame que estoy con este cabro, si no me va a pillar mi marido, una cosa como así. ¿Qué pasó? ¿Cuál fue la conversa?
2: No sé qué conversa, yo creo que le tienen que haber dicho, me estoy comiendo este cabrito, y es bueno, lo que sea, y la socia agarró papa, señor.
1: ¿Ya?
2: Y cuando vuelven del baño, se sientan las dos, como te digo, al frente de nosotros, y la amiga la amiga, por poner el nombre, empieza a meterme el pie de ella entre medio de los...
1: Oye, pero que estabais viviendo rápido tu vida a los 17, papi.
2: Oye, viejo, por un lado tenía el pie de ella y por el otro lado tenía el pie de la otra, de la pareja mía.
1: Oye, ¿y el otro tonto pagó la cuenta?
2: Y el otro me estaba mirando, viejo, y yo no sabía dónde meterme. Yo dije, aquí no salgo vivo.
1: Claro, po.
2: Y después cuando decimos, ya, nos vamos, me dice, no, ándate tú con ella nomás porque tú llegaste. Ya, el compadre tiene que haber cachado y se mostazó, po.
1: Ya, espérate, pero ¿y tú te fuiste con quién? ¿Con su mujer o con la otra?
2: Con la pareja, por decirte, con mi polola, para que se entienda.
1: Ah, con la primera, como llegaste, te fuiste.
2: Exactamente, y yo, Matechola, cuando voy saliendo, le tomo la mano de pololo y miro para atrás y está el marido mirándonos, weón. Así que ahí, pero rápidamente, y no sabía dónde meterme.
1: Bueno, vaya, ¿y qué pasó? ¿Y qué te dijeron?
2: No, el socio ahí quedó cachudo, ya no éramos tan amigos ya. Y para adentro, pues, imagínate, voy ahí a tomarme un cafecito y me encuentro con el tema en medio panorama. Pues. Y las dos me tiraron los corridos a mí delante del marisco.
1: Ya, pero espérate, pero entonces le tomaste la mano y ¿qué? ¿Y fue el loco? ¿Se te fue encima? ¿Te dijo algo o pasaste viola?
2: No, cuando ya nos tomamos el café, cada uno para su casa, y él como medio enojado me dijo, no, yo llegué con ella... Y tú llegaste con mi señora,
1: sí, po, sí.
2: Con ella nomás.
1: ¿Ya?
2: Y ahí cuando salgo del local, cuando vamos caminando para la casa de ella, porque yo la iba a dejar, pues soy un caballero también, pues.
1: ¿Ya?
2: Cuando voy saliendo del local, nos vamos de la mano.
1: No, si ya me contaste eso, pero la pregunta es, ¿te cayó la mate combo o no te cayó?
2: Nada. Y esto tiene una segunda parte, weón.
1: ¿Ya? ¿Por qué?
2: La segunda parte que fue un día, esto ya pasó, ya quedaron todos los, quedó un poquito cachudo mi socio, y después a la semana siguiente hizo un tipo de cocimiento en su casa, y me invitaron.
1: Ya.
2: ¿Me seguís la historia?
1: Te estoy siguiendo, pero espérate, pero tú eras ya así de amigo el loco que te invitaba.
2: Claro, si era amigo de la familia, de todo, pues bueno.
1: Ya.
2: Ya, pues digamos, bueno, eso ya pasó, ya lo del restaurante, del cafecito y todo el tema pasó. Como te digo, pasaron una semana más o menos, me invitó a un cocimiento a su casa. Y estábamos ahí compartiendo y llegó otra niña.
1: ¿Ya?
2: Y yo empiezo como a pinchar con ella y mi polola, para que lo entendáis, se mete al baño y se pone a llorar y me arma en medio escándalo, compañero. Y ahí,
1: oye, pero vos erais la guinda a la torta, papi.
2: Pero, viejo, si salí, estoy vivo porque vivo grande nomás, po.
1: Y es que se pone a llorar y quiete, ahí sí que se te fue encima el hombre.
2: No. Y yo le dije, pucha, si no salís del baño yo me voy a ir. Y me voy yendo de la casa y sale ella detrás y me dicen, Raúl, no te vayáis. Y sale el socio detrás y dice, deja que se vaya ese concha de su madre.
1: Ah, vale, claro.
2: Y si no te digo ya nada más y me entré.
1: No, si no te vais te voy a echarte yo. ¡Oe! Ya vos, papi, ¿qué quiere que le diga? Que te vamos a ponerte un tema. Esto es El Mismo Lugar.

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1: 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Vamos a hacer una pausa en este Chacotero Sentimental. Llámenos. 22-381-2040-41 y 42. Ya volvemos.
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2: ¿Cuánto marca el termómetro corazón?
3: 17 grados.
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1: Estamos esperando sus llamados en este miércoles en el 22-381-2040-41-42. Escuchamos Eres.

0: 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Vamos a una pausita en este chacotero sentimental. ¿Le pasa algo? Nos llama 22-381-2040-41-42.
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2: ¿Qué hora es, corazón?
3: Faltan 3 minutos para las 3.
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8: O sea, él dormía con su mamá y yo cuando iba para allá dormía en la misma cama, que era una cama grande, y pucha, empecé a excursionar con la señora. 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
1: Y vamos en este chacotero sentimental. Escuchamos Llora, Llora, de Acrila y Milo J.

0: y vamos haciendo nuestro chacotero sentimental de día miércoles. Buenas tardes.
1: Hola, buenas tardes.
0: ¿Sí, con quién hablo?
1: Con Francisco Rumpi.
0: ¿Y qué edad tiene Francisco?
1: Actualmente, hoy en día, 40.
0: Ya, ¿y qué pachó?
1: Mira, yo cuando era chico, como de 12, 13 años, yo siempre estuve enamorado de mi vecina, allá en La Serena.
0: Ah, se vaciaba la vecinita y vos salías ahí. ¿Y qué edad tenía la vecina, la misma edad?
1: No, mucho mayor. Ella, yo creo que en esos años tenía como 30 años. No,
0: ah, menos. pero ¿qué estáis mirando, vos loco?
1: Sí.
0: Puro Leandro Dolantine con la otra. ¡Oh, eh!
1: Claro, puro Leandro, no, puro Cometa, no.
0: Y no es chiste, ¿ya?
1: Ya, mira, es que resulta ella, yo siempre la miraba, pero nunca nada. Y un día, los papás de ella vendieron la casa que ellos tenían y ella tenía que desocupar la casa, pero como no, ella no tenía dónde vivir, los papás le dijeron que se comprara una media agua y la puso en el patio de ella de la casa. Y justo la media agua colindaba con la casa donde vivo yo.
0: ¿Ya?
1: Y esas media agua que prácticamente eran como de papel, que se veía todo para adentro. Y ahí yo, cabro chico de 12 años, ¿tú cacháis? Poniendo por la bandija ahí.
0: Entero sapo todo el rato. No, si estáis puro agarrando material, loco.
1: Claro.
0: Espérate, ¿qué? ¿La iba a espiar a la dama?
1: No, la sí, pues sí, en ese barrio la iba a espiar, pues era pendejo, siempre andaría enamorado de ella, pues, de 12 años.
0: Ya.
1: Y un día después, a los años después, mis viejos vendieron la casa de La Serena y nos fuimos para el sur.
0: Ya,
1: para,
0: pero nunca le dijiste nada, fue pura motivación para el solitario, digamos.
1: Claro, no, pero es que ella me pidió como 3 meses que yo me la espiaba.
0: Ah, ¿y te dijo algo?
1: Sí, pues me acusó, me dejó la media cagada, pero igual seguía viéndola por el cabello de la bandija.
0: ¿Ya?
1: Y ahí después nos fuimos a La Serena, vendieron la casa a La Serena, nos fuimos ahí a vivir para Temuco con mi familia y ahí perdí contacto con la gente de allá de La Serena. Y pasaron como 10 años aproximadamente, claro, 10 años, a los 22, volví a La Serena a ver unos viejos amigos ahí, si es que todavía estaban o no.
0: Ya, pero la loca ella tenía 40 peras, por loco.
1: Más, como 50, yo creo, más o menos tenía ella.
0: No, si pasaron 10 años y tenía 30, son 40 nomás, por lo
1: menos. Sí, claro, como 40, claro, más, sí, como 40, bueno.
0: No es por ayudarte con las matemáticas, pero por ahí van los tiros, ya, ¿y?
1: Sí, ya, pues fui para allá a ver unos amigos, me junté con mis amigos, fui a carrotear, al otro día me quedé en la casa de uno de ellos, y pasé a comprar al negocio que está a la vuelta de la casa de ella, como con ella.
0: ¿Y qué?
1: Y ella me reconoció al tiro, me dijo, y tú tanto tiempo, tantos años que no lo...
0: Pero espérate, ¿qué? ¿Estaba en el negocio al lado de tu amigo?
1: Sí, al lado.
0: ¿Qué? ¿Fue a comprar o lo atendía?
1: No, ella fue a comprar igual que yo.
0: No, te puedo creer, man.
1: Claro, y ahí le dije, no, que yo estaba viviendo en Temuco, que solamente había ido de visita a La Serena, a pasear, y ahí nos pusimos a platicar. Y
0: ya te digo que era grande, mayor de edad, la loca. ¡Ah!
1: Sí, y ahí cuando empezó me dijo, ya, y ya si fui a todo, te voy a quedar. Ah, yo dije, estate, aquí está.
0: ¿Qué te
1: la
0: dijo?
1: Mía.
0: ¿Qué te dijo?
1: Cuando me preguntó hasta cuándo me iba a quedar. Yo le dije, estate, aquí está la mía, se la tiré al tiro. Le dije que me iba a quedar hasta el día lunes y pucha, que no tenía ni un panorama para acá, para hacer, si es que quería salir conmigo.
0: Ay, ¿para dónde? ¿Para dónde te la llevas? ¿Para La Serena? ¿Para dónde va ahí? ¿Para la playa?
1: Para la playita, en la noche ahí. A ver la puesta del sol ahí.
0: ¿Para qué lado?
1: Justo donde está la... ¿Cómo se llama? El
0: faro.
1: El faro.
0: Ahí te fuiste a hacer el lindo.
1: Sí, pues después pescaba el agua, pesqué el auto y ya nos fuimos a dar una vuelta para pa el lado de Los Viros, para esos lados, para la Caleta, recorrimos.
0: ¡Ay, vos estabas en vehículo!
1: Sí, andaba en vehículo allá.
0: Pero nadie está tirando más pinta que con un moco en la frente, por loco.
1: Sí.
0: No, si te veo ya. Más pinta, tiráis más pinta que con colita con Ford, papi. ¡Oye!
1: Ya, pues empezamos, fuimos a la Serena, a Los Viros. Ya, de vuelta ya se nos hizo tarde, como eran como las 10 de la noche. Nos metimos por unas calles así medio oscuras y nos pusimos a conversar, aparte de todo lo que habíamos conversado durante el día.
0: Y ya, pero hasta ese minuto no le habíais tirado ni un besito, ya tampoco, ahí todo.
1: No, nada. Es que después nos compramos unos tragos y ahí ya, tú sabes que con el trago uno se suelta ahí.
0: El trago lo pone ciego a uno, claro.
1: Claro, y ahí bueno, nos tomamos unos tragos, más le di a ella que yo sí, para que saltara la liebre.
0: ¿Ya?
1: Y ahí empezamos con unas tocaditas de mano, después ya besitos, ya después el grado 2, hasta que llegamos al grado 4.
0: ¡No! ¿Del 2 saltaste al 4?
1: Del 2 al 4 al tiro. Y ahí yo estaba fascinado porque era el amor de mi infancia y pude estar con ellos.
0: No, pero vos, pero espérate la carita que tenéis que haber tenido, vos tonto, si te habíais motivado desde los 12 con la dama, por loco. Iluminaste más que el faro, tonto.
1: Sí. No. Ahí yo ese día, ¿cómo se llama? Maté todo lo que los 12 años que. Los 10 años que estuve ahí a la espera de ellos. Si nunca entre nosotros había pasado nada.
0: Oye, enamorado, espérate, pero tú le dijiste. Oye, sí. Es ahí que siempre me ha gustado y todo, le tiraste toda.
1: Toda, pues si nunca, siempre la había tenido en mi mente.
0: No te fuiste nunca de mi mente, le dijiste.
1: Sí, o no, si le dije puras palabras bonitas. Y ¿cómo se llama? Y con ella estuvimos ya después de un tiempo y habló, incluso vino a ver a Temuco igual. Estuvimos
0: ¿Jugaron el payé para acá?
1: Exacto, si a ella le quedó gustando, así que vino a verme a Temuco. Vi a mi familia, los colores a todos, le dije que la había visto y la había invitado para acá, pero no había
0: nada. Se te está perdiendo, ya, papi, que se te está yendo la señal, así que te vamos a ponerte un tema, esto es...

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1: 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Vamos a hacer una pausita. 22-381-2040-41 y 42, si es que nos quiere llamar. Estamos a tiempo de comunicarnos. Ya, vamos y volvemos.
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3: ¿Cuánto marca el termómetro, corazón?
4: 18 grados.
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0: Y estamos haciendo este chacotero sentimental. Muy buenas tardes.
1: Buenas tardes.
0: ¿Sí, con quién hablo?
1: Habla con Virgo.
0: Virgo, ¿y qué edad tiene Virgo?
1: 3,2.
0: 3,2, ya. ¿Y?
1: Bueno, Rumpi, quería pedirte un consejo, porque recién yo soy un extranjero.
0: ¿Qué edad tiene que me dijo, Virgo?
1: 3,2.
0: Ah, de veras. Ya, ¿y?
1: Y recién yo escucho tu programa y pensé que podía pedirte un consejo.
0: A ver, eche fuera, a ver qué pasa.
1: Bueno, resulta que yo estoy comprometido y no sé si es que me está yendo mal con mi pareja o es que me está llamando demasiado la atención mi compañera.
0: A ver, ¿por qué tenía una colega?
1: Sí, una chilena guapísima.
0: Ah, ¿y de qué edad la chilena? ¿De qué edad?
1: Bueno, igual no lo sé porque no me atrevo a preguntarle.
0: ¿Cómo no te atreví a preguntarle qué edad tení?
1: No, pero supongo que sea mayor que yo. No sé, yo tengo 32 años, ella tendrá, no sé, pongámosle 54.
0: Ah, es mayor que tú.
1: Pero está requete bueno.
0: Ya. ¿Y tú sentís que de repente como que ella también le tirita el cucurucho cuando te veo, no?
1: Es que igual ella, yo la veo que me trata muy serio, pero hemos hecho actividades juntos y yo la he notado diferente, o sea.
0: ¿Ya,
1: ¿ya me entiendes?
0: ¿En qué sentido?
1: Y entonces no sé qué hacer conmigo porque mi pareja recién va a trabajar también conmigo y ya. Yo como que le he dicho cosas a mi compañera.
0: ¿Qué le he dicho?
1: Yo le he dicho que me llama la atención, que me parece que es una mujer espectacular. Ella igual no me pesca mucho porque puede que me vea joven, ¿sabes?
0: Claro.
1: Y no sé, que a lo mejor piensa, y ahora, igual va y piensa más de mí porque es que yo soy extranjero y yo escuché una vez la escuché conversando de un extranjero de mi país y ella decía que como que somos locos y muy infieles, ¿sabes?
0: Claro, pero es que a lo mejor entonces, te ve como. ¿Y ella qué estado civil lleva la dama?
1: Yo creo que soltera, pero la idea central de mi llamada es que tú me ayudaras, que me dieras un consejo, porque yo igual a raíz de esto estoy teniendo discusiones con mi pareja.
0: Ya.
1: Y entonces, ¿qué harías tú? Porque yo creo que mi relación ya la conozco y tal vez, y esta compañera mía... igual es una cosa nueva por explorar y...
0: A ver, no, pero aquí no el problema, cómo. Mira, si aquí el problema es que se te va a juntar el ganado, pues papi, si el problema es que...
1: Sí,
0: si que,
1: pero si, ¿qué hago?
0: Es que, escúchame, pues si es que está tu pareja por un lado y tu colega por el otro y no se van a topar, vale, ahí tenés la cancha y ahí tú veís si te hace bien, te hace mal, si le gusta, si quiere, no quiere, ya, ahí es otro. Pero después si se te va a juntar el ganado en el mismo corral, pues papi, vaya a salir para atrás, pues bueno. Vaya a salir para atrás porque tu pareja va a llegar y va a cachar todo el mote con una sola mirada, va a entender todo, pues bueno.
1: Justo, Rumpi, y sucede una cosa, que mi pareja es bien loca, bien agresiva con las discusiones. Igual yo trato de, o sea, como de no discutir con ella porque se pone muy tensa, ¿sabes? Y entonces yo empecé jugando con fuego
0: con la dama.
1: Pero justo por eso te llamo, porque yo intenté, le dije a mi pareja, en una conversación normal, estábamos en la cena y le dije, Mira, yo considero que nosotros deberíamos darnos un espacio y darnos un tiempo, porque yo me estoy sintiendo muy extraño. Solamente le dije eso. Y Rumpi, mira, me lanzó el plato de comida.
0: ¿Ya?
1: Y entonces la cuestión resulta que no quiere dejarme, pero tampoco quiere dejarme ser feliz. Y lo que tengo miedo es que en el trabajo pues se hablen las dos.
0: Claro. Es que eso va a pasar, po.
1: Y cómo puedo hacer yo, porque
0: no,
1: mira,
0: es que no lo tenéis que hacer. Eso es lo que te estoy diciendo. Es de alto riesgo. ¿Me entendió, no? Porque lo que tenéis que evitar es que tu pareja se vaya a trabajar para ese lado, porque si ya empezaste a armarle la casa a la colega, es un poco tarde. Pero yo te digo que si se juntan, te van a pillar. En el minuto que la vea, vas a ver todo. Y ahí te van a pegar. Si la loca no, es media bélica, váyale con cuidado, papi. No lo haga, que te vamos a ponerte un tema. Esto es Villaseñora.

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1: Es como una técnica para el champañazo.
2: Exacto, que se llama el dragón. Lo que tú haces es contraer un poquitito el paladar hacia atrás.
1: ¿Ya? ¿Y?
2: Y después cuando sales, te sale por la nariz.
1: ¿Eso tú lo has hecho con los dos?
2: No, pues con mi suegro nomás, que es el que me enseñó esa técnica,
1: po. ¿Y por qué no hacía eso mismo con tu pololo?
2: Es bueno, pero no es excelente. Ese es el punto.
1: ¿Y cómo se llama tu pololo?
2: Perrito.
1: ¿Perrito?
3: ¿Aló? ¿Scarlett? ¿Cómo te ocurre andar haciendo dragones con mi viejo, weón? Oye. Sabes que me tenéis cagado, me tenéis dolido el corazón. Pero si ya te pillé, si al final tú sabes que todos los mentirosos salen pillados, pues Carlos.
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0: no! ¡Grado 30!
1: Capaz que queráis hacerme una propuesta indecente. Sí, me dijo, es eso. Problema es que eres la pareja de mi hija, le dije. Y pasó lo que tenía que pasar.
2: No te puedo creer.
1: Y nos volvimos a juntar.
2: Perdón, ¿te hiciste de amante de, sí, de la pareja de tu hija?
1: Es mi hija, pues ahora tengo el remordimiento.
2: Mal, pues Lola, ¿qué querés que te diga? No te metáis con la pareja de tu hija, po. Y te vamos a ponerte un tema.
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2: 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Ya pues, chiquillas, chiquillos, hasta aquí llegamos entonces con este Chacotero Sentimental. Muchas gracias a ustedes. Gracias por la comprensión, por lo dicho, por lo guardado y por lo vacilao. Nos escuchamos. Buenas tardes.
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2: ¿Qué hora es, corazón?
3: 3:54 minutos.
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0: algo va a pasar.
1: 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La otra semana algo vamos a hacer para el cumple de tu mamá.
0: Va a pasar agosto, pero lo va a pasar puro gozando.
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Entonces, amiga y amigo, bienvenido. Aquí estamos, abriendo las puertas de este programa. Bienvenido, bienvenida al programa que te acompaña desde ahora y hasta las 6 de la tarde. Bienvenido.

0: 12 de agosto celebramos el Día Internacional de la Juventud. Para todos aquellos que todavía queda algo de juventud, algo de joven, alguna cosa. Hoy, 12 de agosto, Día Mundial del Hijo del Medio. Saludamos a todos aquellos que están en el medio, en la familia. Aquel niño o niña ignorado, ignorada. Al del niño, al hijo del medio. Al que todos olvidaban en la casa. Al que nunca, nunca le compraban algo nuevo porque le tenía que recibir del hermano mayor. A ese hijo del medio, hijo del medio. Levantamos un abrazo enorme, gigante, en su día. Desde ahora y hasta las 6 te acompañamos con todo lo bueno que tiene Radio Corazón, con todo lo entretenido, con buenos llamados, con los WhatsApp, con las tremendas canciones que tenemos programadas, que hemos elegido para hoy. Así que afírmate que nos vamos, pero con todo y mucho más. Vamos rápido, veloz, raudo, acelerando a mil. Para quien no me conoce, mi nombre es Giancarlo Santangelo. Estoy todos los días desde las 4 y hasta las 6 de la tarde en este programa llamado La Corazón Toca Doble. ¡Bienvenido!
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0: los WhatsApp. Están llegando ya aquí al WhatsApp de La Corazón, pero si tú no tienes el número, anótalo porque te lo voy a entregar inmediatamente para que tú lo puedas anotar. El WhatsApp de La Corazón, más 569-6140-6558. Ese es el WhatsApp de La Corazón. Tómalo, tómalo, tómalo.
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0: Vamos, anota tu el WhatsApp y envía tu mensaje de audio.

0: Ándala.
1: ¿Cómo mando un WhatsApp así, amigo?
2: Hola, mi Sánchez, wow.
1: Hola, amiga.
2: Ah, rey de todas las tardes de aquí, feliz esperándolo como todos los días. Sánchez, wow, voy a hacer un favor. ¿Por qué no me mandáis un latigazo para poder despertar? ¿Sí? Porque me está bajando el sueño.
1: No, se te cachaba que está ahí durmiendo.
3: Feliz día a todos los macaqueros de Chile.
1: Mira, qué bonito el saludo, viejo, ¿eh? Qué bonito. Te voy a poner un estandarte,
3: pues. Buena, buena, chanchihuahua.

0: invita a Antonio Río, porfa, chachi.
1: Antonio Río.
2: Saludos de acá de Los Pejos y que se acuerden los cabros que hoy día es miércoles de fútbol acá en Lebrele.
1: Miércoles de fútbol, buena. Miércoles de fútbol, muy bien, ¿eh?
3: Hola, Chanchihuahui.
1: Buenas tardes.
3: Un gran favor.
1: A ver, ¿de cuánto?
3: Si tú puedes saludar a tu fan número uno, tiene 79 años y se llama Raúl Vargas, que escucha todas las tardes, alias El Viejo Rincón. Gracias, Chanchihuahui.
1: Buena, grande, Raulito. Bueno, un saludo gigante para Raúl Vargas. Mucho cariño para ti, amigo. Gracias por escuchar la radio, compa lindo. Un abrazo gigante para el Raúl Vargas.
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5: Hola, hola. Mira, aquí venimos por la avenida del mar con el Mopri acá.
1: Ya.
5: Estamos haciendo flete aquí. Un saludo a los fletes de Seba. Ya, de toda la Serena, todos lados. Un saludo.
1: Saludos de
6: máquina,
1: vamos con ánimo.
6: Hola, Chanchihuahui, voy a mandar un saludo al Club Deportivo Sergio del Fierro, de la comuna Conchalí. Saludos, Chanchihuahui, buenas tardes.
1: Hola, buenas.
6: Buen programa, aquí saludos desde Quinta del Coco, rumbo
1: Quinta
6: al sur.
1: Quinta del Coco, ¿qué te parece? Bueno, bienvenidos, bienvenidas.
7: Muy buenas tardes, Chanchihuahui, un saludito para mi amigo Tea, el Nano.
1: Un saludo con máquina.
8: Buenas, Chanchihuahui. Un Hola. Saludo al maestro Daniel que está pegando cerámica azul aquí en la comuna de Peñalolén. Aguante, Chanchihuahui, la Rey de Corazón.
1: Grande,
8: y Colo Colo, nada más.
1: Mi viejo perro, la
4: Nuno. 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
1: Es alegría. Esto se llama Mujeres y Cervecita. Oh, my God.
9: Viejo cochino.
1: No, no. Pero ¿cómo va a ser? Así estamos. Comenzando la toca doble de día miércoles. El miércoles 12 ya de agosto. Aquí en tu radio corazón. Oiga, mi compa, amiga mía. Pero, ¿cuánto más?

0: Buenas tardes, Chihuahua. Buenas tardes, Chihuahua. Que saludo a todos los paneros de Chile.
1: ¿A todos los quién? Los panaderos de Chile.
2: Pero que suene, pero que suene, pero que suene, que suene, que suene, pero que suene.
3: Porfa, Chachihuahui, mándame un chachazo para despertar, porfa, que me estoy quedando dormido.
1: No, güey, ¿cómo se va a estar quedando dormido? Suba el volumen a su radio, aquí lo despertamos, un viejo perro. Toma, despierta.
4: Chihuahua, y cuando te escucho se me pone el ojo blanco y se me saltan los pies.
5: Chihuahua, y yo soy el del medio, a mí me dieron la...
1: ¿Qué?
5: La ropa de mi hermano, los zapatos de mi hermano, y hasta el día de hoy soy ignorado. Yo que tengo un vendado.
1: No, no entendí nada. Ecualiza los dientes, viejo.
6: Bueno, Chanchihuahui, saludo para el Sisi, el niño que lo creció de amor, el niño que está.
7: Hola, Chanchihuahui, mandamos un latigazo, por favor.
8: Hola, Chanchi, ¿cómo estás? Hoy el martes raro, raro, raro, están llamando, puros SW.
1: Amiga, estamos a miércoles. Amiga, es miércoles. Usted acaba de pasar en la categoría de rara.
9: Hola, Chanchihuahui. Oye, debería ir a empezar a las 2, pues, viejito.
1: ¿Cómo voy a partir a las 2?
9: Lo que viene, lo que está antes que tú.
1: No, no, no, no, lo digo. No me lo diga. No diga eso.

0: Un saludo tremendo para todos aquellos que son hijos. Hijos del medio. Los que están en el medio. ¿Ah? Cuéntemelo todo. ¿Qué se siente ser hijo del medio?
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0: Es Wisin, esto se llama Playita. En este día miércoles 12 de agosto, aquí en tu radio. Corazón.

0: allá en Chihuahua. Qué jueves más raro, ¿eh? Llaman gente de atrasada.
1: Hola, mi chanchito guaui. Qué bueno que haya llegado, mi chanchito guaui.
2: Andalán.
3: Viejo cochino.
4: ¡Te pillamos!

0: Dios.
1: ¿Cuándo apagas?
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7: Oye, bueno, así es, el hijo más consentido de la familia o el hijo eterno olvidado. Ajá. El 12 de agosto se celebra el Día Mundial del Hijo de En Medio para conmemorar a los hijos sándwich, ¿no? A ver, pero si este es tu caso, no te aflijas, porque eres muy importante, eres muy valorado en tu familia, mucho más de lo que tú piensas. Muchos hijos de en medio piensan que son, no los pescan ni en bajada. El menor siempre va a ser el menor, el conchito, ñuñuñuñuñi, y el mayor, el orgullo de la familia. Del de al medio no tiene ni un brillo. Aunque no lo creas, algunos psicólogos y especialistas afirman que el orden de nacimiento de los hijos está relacionado con los aspectos de la personalidad del individuo, siendo los hijos de en medio más independientes, equilibrados y líderes que los, bueno, a diferencia de lo que son los primeros, ¿cierto? Los primogénitos y también los hijos más pequeños de la familia. Así es que el del medio igual podría ser psicológicamente mucho mejor que los otros dos. Por otra parte, desde su etapa de niñez y crecimiento de los hijos de en medio suelen ser más sociables, más observadores, más razonables, son muy listos también y suelen llevarse bien con el resto de los hermanos. Además, se abren camino por sí solos, por sí mismos, tomando como base las exigencias y modelaje de sus hermanos mayores, claro. También tienen compañeros extra de juego con sus hermanos menores, así que son pura ventaja los chiquillos, los hijos de en medio. Así que si tu grupo familiar eres el hijo del medio, felicitaciones, eres la mejor parte de este sándwich, ¿ah? Llamado familia. Usted es hijo de en medio, lo tratan bien, es independiente, equilibrado, es sensacional. Y se lo dice un hijo de en medio. Yo también soy hijo de en medio. Obvio, obvio.
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8: Chihuahua, ¿cómo estás? Oh, qué bueno el tema. Papito, dame candela. Saludos, Chanchito Huawei, aquí de Cerronavia.
7: Cerronavia, saludos.
9: Chanchihuahui, yo quiero fumar de la que está fumando la señora que dijo que era martes.
10: Oye, Chanchihuahui, yo soy el hijo menor y mi hermano, el del medio, me sacaba la chucha todos los días.
11: Oye, Chanchihuahui, igual soy hijo del medio y estoy de cumpleaños el 21 y tú el 20. Somos fabulosos, hombre.
12: Hola, Chanchihuahui, precioso.
7: ¿Hola?
12: Pero que estés bien.
7: Muchas gracias.
12: Te envío un abrazo, un besito enorme.
7: Ay, pero...
12: cuídate mucho.
7: Ay, amiga, pero... tan ñoñoñoñoñoñoñi. Me encantó, ¿eh? Me encantó.
13: Qué raro, yo soy la oveja negra.
7: Para todos aquellos hijos de en el medio.
14: Chanchihuahui, va a estar mi hermana de santo, la del medio. La del medio culo.
7: No, no. Ya. Vamos a... Hasta pronto. Hasta pronto, señor. Hasta pronto. Mañana quizás va a tener derecho a hablar por mandarse flor de comentario.
15: Oye, Chanchihuahui, que habláis bonito.
16: ¿Qué se siente ser hijo del medio? Soy la única mujer entre medio de dos hombres. Oh, es horrible.
7: Horrible.
16: Tengo que solucionar hacer todo. Soy la mamá.
7: No.
16: Suplente.
7: No, mi amor, pero ¿cómo? No es posible. No, no, no, no.
17: Hola,
7: muchacha
17: Chihuahui. ¿Cómo estás?
7: Hola.
17: Saludito.
0: Saluditos para mi papá. Saluditos para mi papá.
7: Para el papá, muy bien. Saludos para el padre, no hay problema.
17: Hola, Chanchi Wowi.
7: Hola.
17: Yo soy la hermana del medio y hoy día mi hermano mayor se le olvidó llevarme y me dejó en el colegio.
7: ¡No! Cosas que pasan a los hermanos del medio.

0: bien, tenemos que ir a la pausa comercial. 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
2: Ah, San Chihuahua, te vamos a bloquear, San Chihuahua.
3: Soy el conchito de mi hermana del medio.
0: ¿Ya? ¿Ya? Ya, gracias, te quiero. Vamos a la pausa, nos separamos cortito, muy cortito, regresamos enseguida. Nos queda mucho, pero mucho programa, nos queda mucho más. De la Corazón Toca Doble aquí en tu radio. Corazón, pues, obvio. Hacemos una pausa y ya volvemos.
3: En su Huawei, cada vez que mi mamá te escucha, pone el ojo blanco.
0: Ay, ay, ay.
4: ¿Cuánto marca el termómetro, corazón?
5: En Santiago, 18 grados.
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14: Ay,
15: Fonsi, Chihuahua.

Chihuahua y yo soy hija del medio. Y creo que la hija o hijo que se lleva todo el peso, el hijo mayor o hija mayor, porque siempre tiene que cuidar a los hermanos más pequeños. Y como que uno aprende de,

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1: Voy a mandar un saludo gigante. Gracias a la gente que me está escribiendo a través de mi Instagram, arroba chanchihuahui-bajo. Muchas gracias. Como la Galia. La Galia está de cumpleaños el día de hoy. Me pide un beso, por favor, personalizado. Galia, muchas gracias por escuchar el programa. Feliz cumpleaños, amiga mía. Y aquí va tu beso apasionado. Estira la trompita, tira la trompita. Aquí va el beso, Galia. Oh.

0: miércoles, así que nada, muchísimas gracias. Quiere mandar un saludo a su hermano Andrés, que hoy está de cumpleaños, no te puedo creer. Felicidades también para Andrés, entonces, desde San Bernardo. Buena, Sole, grande Sole.
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0: Laura Soto dice: hola Chanchi, hoy estoy de santo. Ah, muchas gracias. Feliz santo, Laura. Laurita Soto.
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0: La Melissa Méndez, le mandamos un saludo. Está lista para escuchar, dice, lista para escuchar la número uno de Chile, Radio Corazón. Muchísimas gracias, pues.
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0: Bueno, para quien quiera conectarse conmigo directamente, me quiere hablar, contar sus problemas, no lo haga. Lo que puede hacer es mandar un ahí, si quiere, un saludito a través de mi Instagram, lo puede hacer, ¿eh? Se contacta conmigo, @chanchihuahui_. Aquí estamos para la gente, aquí estamos para la gente, como los políticos, para la gente.
2: Chanchihuahui, yo soy el del medio.
0: Ya, muchas gracias. Se notó, ¿eh?
2: Oye, Chanchihuahui, una pregunta. ¿Tú crees que con la del medio se pelea?
3: Bueno, Chanchihuahui, yo soy el último.
0: El último.
3: El último de cuatro mujeres. Oh. Así que imagínate.
0: No sé, no me voy a imaginar.
2: Chanchi, pregúntale qué se siente ser la del medio.
4: Hola, Chanchihuahui.
0: Hola.
4: Yo soy el hijo de nadie, wey. No tengo, no sé de quién soy. Soy solo. Oh.
0: No te puedo creer, ¿ah? ¿Pero cómo? ¿Cómo hijo de nadie? ¿Qué es eso?
5: Ya no, Chanchihuahui, yo tengo.
0: ¡El vidrio! ¡Baja el! ¡El vidrio! ¡Baja el vidrio!
4: Buena, buena, Chanchihuahui. Yo soy el sexto hijo de ocho hermanos.
0: Muy bien.
6: Personas que dicen, hoy día estoy de santo. ¿Qué van a hacer santo los barzú?
0: No.
7: Hola, Chanchihuahui. Quiero mandarle un saludo a mi señora que estamos esperando a mi hijo que está jugando a la pelota.
0: ¿Ya?
7: Y estamos los dos aquí en el auto escuchándote desde Concepción.
0: Grande, compadre. Y grande Concepción. Una muy linda ciudad.
7: Oye, Chanchihuahui, en realidad todo lo del medio tiene relevancia.
0: Ya.
7: Chanchi, embarcación.
0: ¡Vergación! Muy buenas tardes, ¿con quién hablo?
8: Con don Enrique.
0: ¿Con cuánto, perdón, cómo te llamas?
8: Enrique.
0: Enrique, ¿cómo estás, Enrique?
8: Bien, muy bien.
0: Bueno, Enrique, ¿te puedo decir Quique, no? No.
8: Sí.
0: ¡Bueno, Enrique! ¡Grande, Quique! ¿De dónde llamas, amigo mío?
8: De acá, de Recoleta.
0: Ya, compadrito, el Quique de Recoleta, cuéntamelo todo, Quique, ¿por qué me estás llamando? ¿Cómo te puedo ayudar? Jueguesela nomás, dale.
8: Estoy llamando para saludar a mi hija que está de cumpleaños hoy día.
0: ¿Cómo se llama la niña?
8: Yanina Flores.
0: Mira la Yanina, ¿cuántos cumple tu bebé?
8: 42.
0: ¿Cómo?
8: 42. Está virgen.
0: Oiga, ¿qué está diciendo? ¿Pero qué le pasa? Oye, Enrique, tu hija tiene 42 años.
8: 42, sí, y yo le dije, escucha la radio, corazón, el Chanchihuahui, que te voy a mandar un saludito.
0: Oye, y cuéntame una cosa, tu hija soltera, casada, divorciada, viuda.
8: Casada.
0: Casada, mira.
8: Sí.
0: ¿Cuántos años?
8: Sí, hoy día vamos a ir a comer a la tarde con mi yerno y ella, todo.
0: Ah, ¿a dónde van?
8: Sí.
0: ¿Pero a dónde?
8: ¿Ah?
0: ¿A dónde van a ir?
8: Al mol.
0: ¿Al mol a comer? ¿Al mol? Sí. ¿Al mol?
8: Al mol, pues sí.
0: Ay, ¿qué es lo que van a comer? ¿Una polera? ¿Ah? O sea, no, buenos pantalones. No, van al patio de comida, me imagino, ¿no? Obvio, po, no van a comer. Ya, oye, felicitaciones para tu hija, felicidades, que cumpla mucho más y que lo pase muy, pero muy bien hoy día en la tarde ahí con una comidita rica en familia.
8: Mándele un saludito ahí del Chanchihuahui, de la corazón.
0: Sí, pues ahí estamos. Eso es lo que estoy haciendo ahora. Ahora lo estamos haciendo, digamos. ¿Cómo se llama tu hija? ¿Yanina?
8: Yanina Flores.
0: Yanina Flor. Un abrazo para la Yanina Flor, ¿eh? Muchas gracias ya, por tu llamado, amigo. Cuídate.
8: Ya, muchas gracias.
0: Chao, perrito. Cómprate alguna cosita ahí en el mall. Oh, me cortó, pero inmediatamente. María José Quintanilla, esto se llama. Está como lunes, ¿eh? ¿O no? María José Quintanilla, esto se llama ¿Qué culpa tengo yo? Aquí en tu radio, corazón.
5: Y mandar a la mierda un par de personas.
0: ¡Oiga, ordinaria!

0: Oye, San Chihuahua, pero cuando pagan.
1: Sánchez, yo soy el hijo al medio. A la mayor le pega y al menor también.
2: ¡No! No le temo a la oscuridad.
3: Una viejita, pero sabrosa.
2: Es la viejita, pero sabrosa de esta media hora. Llega Arcángel. Entonces llama, soy una gárgola. ¡Ay! ¡Vení, care gárgolas!

0: cantautores, okay, arreglistas,
1: yo sí sé,
0: compositores. Ay. Pero este género depende de
2: serio. Uy, Chanchihuahua, este miércoles no va a resultar, ¿eh?
3: Miércoles no va a resultar, ¿eh? Va a resultar. Va a resultar.
4: Chanchihuahua, yo soy la mayor y la menor.
3: ¿Cómo va a ser?
4: No hay más que yo.
3: No, pero...
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3: Hola, buenas tardes.
6: Hola.
3: Buenas tardes, ¿con quién hablo?
6: Con la Fran.
3: La Fran, ¿cómo estás, Fran?
6: Bien.
3: Qué bueno, Fran. ¿De dónde llamas, amiga? ¿De qué parte de Chile o el mundo?
6: De Santiago, Huechuraba.
3: Mira, Huechuraba. Saludos a la gente linda de Huechuraba. Fran, cuéntamelo todo, Fran. ¿Cómo te ayudo?
6: Yo soy la del medio y yo todavía estoy en el colegio porque no me vinieron a buscar.
3: ¡Ah!
6: Pero, eso es lo de menos. Ah. Pero ya, es que ayer mi papá te llamó desde acá de Huechuraba de un... de un trabajo de pintura automotriz.
3: Ok.
6: Y gracias a la radio nos escucharon y vinieron a darte y mi papá está súper feliz.
3: ¡Ah, qué bueno, Fran! Nos alegra mucho que den harto trabajo tu papi. ¡Qué bacán! ¡Qué bueno, pues, amiga!
6: Así que venga la Pintolorian.
3: Venga la Pintolorian. ¿Qué te parece? Ya, pues, amiga. Oye, te mando un abrazo. Cuídate mucho. Saludos a tu papi.
6: Chao.
3: Chao, amiga.
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3: Hola,
7: buenas tardes.
3: Buenas tardes, ¿con quién hablo?
7: Hablas con Delia y con...
8: Elías.
3: Delia y Elías, ¿cómo están, chiquillos?
7: Estamos escuchando tu programa.
3: Muchísimas gracias por eso, amiga. Muchas gracias.
7: Y Elías quiere que lo ayudes.
3: A ver, ¿cómo lo puedo ayudar a Elías?
7: Dile.
8: Que suba muchos seguidores.
3: ¿Quiere conseguir seguidores? ¿Para qué?
7: Dile que hace
3: ¿y por qué quiere seguidores tan chiquitito?
7: Que él trabaja con chapitas con alfileres.
3: ¿Cómo va a trabajar, oiga? ¿Cómo se le ocurre que va a trabajar? El niño no tiene, con suerte tiene 3 años.
7: No, dígale, tengo 5, dígale.
3: ¡Ah, ve, para qué más, po! ¡Mándale a trabajar a la feria, po!
7: Dígale, ya empecé mi emprendimiento.
3: Pero,
8: Elías,
3: vaya... Elías, vaya a jugar. Vaya a jugar con la pelota, juegue con sus amigos que no ande haciendo tonteras de emprendimiento a su edad.
7: Pero dile cuál es tu sueño. Dile cuál es tu sueño con el emprendimiento.
8: Mi sueño comprarme un auto.
3: ¿Un auto de juguete o un auto de verdad?
7: Dile, pues. ¿Un auto de qué? Dile, pues.
8: No más.
3: No más.
7: Tiene un auto de verdad.
3: Oh. Un auto de verdad, pero Elías, ¿para qué si no alcanzan ni los pedales, amigo? Todavía no. Ok, bueno.
7: Dile que te ayude a crecer en Instagram.
3: No, ahí te equivocaste, ¿eh? Ahí te equivocaste. Oye. Elías, cuéntame una cosa. ¿El emprendimiento es tuyo o es de tu mamá y tu mamá te está utilizando para...?
7: No, yo tengo mi emprendimiento aparte.
3: Ok, no lo digas. No lo digas, no digas tuyo, no lo digas. Ok, Elías, vamos a ayudarte con tu emprendimiento. ¿Ya, amigo?
7: Sí, dile.
3: Ya, ¿qué es lo que hace usted, Elías?
8: Hace chapitos.
3: ¿Hace chapitas? ¿Ya hace cuánto que hace sus chapitas, Elías?
8: Un mes.
3: Hace un mes, lleva poquito tiempo.
7: Sí.
3: Y entonces, oiga, no responda usted por el niño, señora. ¡No se meta! Oye, Elías, y cuénteme una cosa, Elías, ¿cuánto vale la chapita?
8: 500.
3: ¿Cuánto?
8: 500 pesos.
3: ¿Cuánto valen? ¿Cuánto?
8: 500 pesos.
3: Hasta el precio me gustó, Elías. Ya. ¿Y cómo se llama la cuenta de Instagram para que la gente te pueda seguir?
8: Elías.clea.
3: ¿Ah?
8: Elías.clea.
7: Crea.
3: Crea. Elías.crea. Estoy entrando acá. Elías, tú eres muy pequeño, Elías. Tú no deberías estar trabajando.
1: Pero voy a tratar.
3: Elías, tú eres muy pequeño. Manualidades hechas con cariño, proyecto creativo, administrado por la mamá y todo el dinero se va hacia la mamá. Es lo que dice acá. Oye, Elías, ¿y tú tienes amigos y amigas?
7: ¿Tienes amigos?
1: Sí, en mi colegio, Chile.
3: ¿Tienes amigos en el colegio? Sí. ¿Y juegas con él? ¿Con ellos? Sí. ¿O pasa todo el día trabajando en su chapita?
1: No, pues la pinto todo.
3: Ya, juega también, ya.
1: Dime Chihuahua.
7: Al Chihuahui.
1: Es que se me olvida su nombre de color.
3: Oye, Elías, cuéntame una cosa. El dinero que ganas con tus chapitas, ¿para qué lo usas?
1: Se cae en la cuenta.
3: ¿Qué es lo que haces con el dinero de las chapitas?
7: Dile que tiene su propia cuenta.
1: Tengo mi propia cuenta. ¿Me sigues?
3: ¡Cállese, señora! ¿Qué es lo que hace? ¿Qué es lo que hace con el dinero? ¿Qué es lo que hace con la plata? ¿La guarda?
1: No, yo sé el otro que me necesitaste. El banco.
3: ¿La colocas en el banco? Elías, me parece que estamos frente a un caso, un grave caso de...
1: ¿Te digo algo?
3: Explosión. Explosión. De explotación infantil. Este es un grave caso. Llamen a carabineros ya. Llamen a la policía. Elías Reyes tiene su cuenta de Instagram, se llama elías.crea. Él hace manualidades hechas con mucho amor. Sígalo en su cuenta de Instagram, por favor, para que conozca a Elías, para que le compre sus chapitas. Ya, ahora no quiere que lo sigan.
1: Había un edificio en construcción y era el último piso y después había un temblor.
3: Oye, ¿para qué sirve la chapita, Elías?
7: ¿Para qué sirve tu chapita?
1: Para ponerse en el...
3: Para pintar.
1: Y también por...
3: Para pintar. Ya, amigo. Ya, Elías, oye, aquí está, la gente te está siguiendo, ya llevas 317 seguidores, tenías 200, me parece, sígalo ahí a...
1: Tengo más seguidores.
3: Tiene más seguidores, Elías. Cuando la gente le pague los productos, no se los pasa a la mamá, a la

0: Muy bien, amigo San Chihuahui. Dígale que aquí en Chile no se aceptan estas cosas.
1: Pensé que era la tortuguita de la mañana.
2: Chihuahui, siguiendo a Elías, es un niño muy lindo, muy adorable, que le vaya súper bien en su emprendimiento.
3: Buena, Chihuahui, la explosión, ante el mor. Y ya te han dicho tres veces San Chihuahua.
4: San Chihuahui, con esta llamada tendrías que hacer más fome el miércoles.
5: Elías, no deje que su mamá lo use. Ella es su mamá, ella es su mamá.
6: Hola, San Chihuahui. Yo soy el menor de dos hermanos, pero mi mamá siempre me dijo que yo era el del medio. El medio weón.
7: Oye, no le hagas caso a esa vieja loca, weón. Que emprendimiento va a comprarse el auto ella y está utilizando al niño. ¡El niño!
8: Explotación infantil, San Chihuahua, explotación infantil. La señora se queda con la plata a su cuenta.
9: Hola, San Chihuahua. Yo soy el segundo mayor. Me llevo con mi hermano mayor por 3 meses.
10: Gracias.
11: San Chihuahui, yo ayudo a la mamá.
12: Oye, San Chihuahui, esa mujer le quita toda la plata al niño, debería llamarlo.
10: Saluditos tremendo para Roberto Casín Muñoz, escuchando el programa a esta hora. ¡Grande, Robertito! Saludos para Rosana García, San Chihuahui, te escucho todos los días. Quiero que saludes a mi suegra, Rosa Inés Monsalves Muñoz, de Longaví, que está de cumpleaños, y al más lindo hijo del medio, ¿eh? Hoy, que está de día, mi marido Luis Patricio Gallego, chofer de camión Mixer. Besitos y gracias. Ahí está tu saludo, amiga. Liliana Carvajal, oye, un abrazo gigante. Voy a mandar un saludo gigante. Mañana cumplo años y no voy a poder escuchar la radio. Bueno, Liliana Carvajal, te mando un abrazo gigante y adelantamos tu cumpleaños. ¿Ah? ¡Saludos! Consuelo Torres, cariño Chanchi. Oye, excelente tarde para ti, como siempre, excelente programa. Muchísimas gracias, amiga. La Consuelo Torres, todos ellos me están escribiendo a través de mi cuenta de Instagram, arroba chanchihuahui guión bajo.
13: Muy bien, ese niño será un gran emprendedor.
14: Oye, chanchihuahui, voy a ser cómplice de esto.
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0: Bueno, agárrense de las manos, nos vamos a la pausa. Volvemos en breves minutos con mucho más de la Toca Doble de la Corazón. Y luego de esta pausa regresamos con noticias de antepenúltimo minuto. No te lo puedes perder, ya regresamos, no se vayan, ¿no?
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3: ¿Qué hora es, corazón?
4: 5:03.
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1: Esta noticia de antepenúltimo minuto puede afectarle a usted también, así que atención, porque un ingeniero chino demanda a su empresa o ex empresa tras ser despedido por pasar demasiado tiempo en el baño. ¿Se siente identificado, amiga, amigo? Un ingeniero de la provincia de Jingzhou, en China, demandó a su antiguo empleador tras ser despedido por realizar varias visitas frecuentes y excesivamente prolongadas al baño durante su jornada laboral, una de las cuales llegó a durar 4 horas. 4 horas en el baño, pero ¿qué le pasa? El caso reportado recientemente por la Federación de Sindicatos de Shanghái generó un debate sobre los límites y de las necesidades físicas y básicas, ¿no? Y las obligaciones contractuales en el entorno del trabajo. El demandante, identificado por su apellido Li, trabajó para la compañía durante más de una década antes de ser desvinculado. Para justificar el despido, la empresa presentó ante el tribunal registro de cámaras de seguridad que detallaban 14 ausencias extremas en un periodo de 30 días entre abril y mayo. Los abogados de la firma demostraron que la gerencia, que intentó contactar a Li a través de aplicaciones de mensajería durante sus desapariciones, pero nunca obtuvo respuesta, a pesar de que su cargo requería disponibilidad inmediata, el amigo estaba sentado en el trono. Por su parte, el ingeniero Li argumentó que sus ausencias estaban plenamente justificadas. Claro, ¿por qué? Por un problema de salud. Como prueba, Li presentó recibos de medicamentos para las hemorroides que su pareja había comprado meses antes y registros de una cirugía a la que fue sometido en enero del año 2025. Bajo esta premisa, ¿cierto?, solicitó una indemnización de 320 mil yuanes, aproximadamente 45 mil dólares, por lo que consideró un término, digamos, de la relación laboral injustificada, porque él tenía hemorroides y tenía que ir al baño. Bueno, sin embargo, lamentablemente, el tribunal falló a favor de la empresa, sosteniendo que el tiempo que Li pasaba en el baño excedía enormemente de cualquier necesidad física, o sea, 4 horas en el water, o sea, ¿a dónde la viste? Ahora, si tenía temas médicos, debería haber tomado licencia médica y no pasar 4 horas en el baño. ¿Y usted cuánto tiempo pasa del baño en su trabajo? ¿Ah? ¿Cuánto tiempo se va al baño? ¿Lo hace como el señor Lee? 4 horas en el baño es injustificable, bro.
2: Ya, Wichan Chihuahua, colócate el tema también.
1: Anda a cagar al baño. Estaba hablando del baño.
3: Buenas, el Chihuahua. Yo me demoro más en llegar al baño que en hacer, por loco. Cortita, a lo milico.
1: A lo milico, mira.
4: Vale, Chan Chihuahua, aquí en la empresa. Está más que en la casa, loco.

0: como 10 minutos, 15 minutos. Después del almuerzo, chuta, si tengo ahí un ratito puede ser 20, 25, 30 minutos, pues Chanchi. Que lance la piedra el primero que no lo haga. Te quiero, Chanchi.
1: Tanto rato en el baño.

0: En la empresa que yo trabajo, si tú no vas al baño, te dan un premio.
1: Los tengo bailando, rompiendo y yo sigo aquí. Y seguimos rompiendo aquí. Esta fiesta no tiene fin.
2: Buena, Chanchihuahua, el loco iba al baño porque tenía una bomba a cuatro, por eso.
3: Buena, Chanchihuahua, a lo mejor el chinito hacía trato. Tenía que ponerle bueno cada rato para ganar platito, Chanchihuahua.
4: Chanchihuahua, yo lo dejo caer, no me quedo listo en dos minutos.
5: Chihuahua, yo quiero un kilo y medio, 5 minutos.
6: ¡No, hombre! ¡El tiempo! ¿Qué le pasa?
7: Chan Chihuahua, ese gol nació cagado y por cagado lo cortaron.
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0: Chihuahua, el chino literalmente la cagó. Capaz se haya estado comunicando con los de México.
1: Maldita sea esa copa de gin que yo te preparaba.
2: Soy Chihuahua y yo cuando empiezo la tala, cae dos troncos.

0: En 10 minutos refala el negro.
1: Oiga, pero ¿qué le pasa? ¿Cuánto tiempo pasa en el baño, en el trabajo? No, pero ¿qué tal que lo que...?
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1: Puedo ser tu sugar daddy y comprarte todo lo que tú quieras, mi amor. 5 de la tarde con 20 minutos. Oye, vamos a hacer un cálculo. Usted también lo puede hacer mentalmente o lo puede hacer ahí en un cuadernito en el celular. Hagamos un cálculo ahora. ¿De cuánto nos están pagando? Mira, según alguna estadística que encontré acá en internet, en Chile, por lo menos, las personas van al baño en el trabajo por lo menos 2 veces al día y cada vez se podrían demorar entre 15 y 20 minutos. Digamos que 20. No, 20 minutos en el baño, igual es harto, ¿no? O sea... Pero en el trabajo, mire, saquemos la cuenta, serían 20 minutos, bueno, serían 2 veces al día, serían 40 minutos de ida al baño diarias. Eso multiplicado por, digamos que trabaja de lunes a viernes, en el mes serían 20 días. 40 por 20 son 800 minutos en el baño. Ahora, usted pongámosle cuántas horas, porque si va, lo dividimos por 24, eso serían 33 horas en el mes. 33 horas en el mes. Ahora, si eso lo multiplicamos por 12, por 12 meses, digamos, un año de trabajo, usted estaría en el baño 400 horas. Dividámoslo en días, lo dividimos por 24, pues la cantidad de días sería 33, serían 16 días en el baño, la mitad en un año te pagan la mitad de un mes solo por ir acá. No sé si el cálculo esté perfecto, pero por ahí va la cosa. No, imagínate ya, espérate, 16 días. 16 días, espérate. Ah, borré la calculadora. El cálculo. Okay, este es llamativo, ¿verdad? Lo que estoy diciendo. Si son 16 días al año, multipliquémoslo por... una persona que en un trabajo puede trabajar... 6 años promedio, antes que lo despidan. 96 días cagados. En 6 años. No. 3 meses cagados. Impresionante.
0: Significa ese chico que son unos plomos de mierda. Lo importante no es la
3: ropa. Adelante, nadie más va al baño, así que todos cagados, no trabajando.
4: ¡Ay,
5: qué
4: un viejo cochino!
5: Chachihuahua, pero el hombre tiene que haberle diagnosticado alguna enfermedad, alguna cuestión, si en algún momento se le echó a perder ahí la cortadora de DC.
6: Chachihuahua, con esa estadística nos fuimos a la mierda. ¡Ja,

0: Oye, Jean Chihuahua y hola, con esa estadística no le di ingenio a Jorge Quiroz, po. Capaz que después no nos descontara hasta para ir al baño en la pega.
1: ¡Ay, verdad! ¡Tienes razón!

0: en Chihuahua y andáis puro sabiendo que ya te viene que está escuchando mi jefe.
1: Amor, amor, amor. Quiero que Chihuahua y no sea así, pues, no sea tan sapo.
2: Amor, amor, amor. Van a poner un impuesto al Lulo. Quiero volver a
3: besar. Bueno, en Chihuahua, y yo a mi compañero le puse un tabón ahí para que dejara ahí.
4: Oye, San Chihuahua, yo vendo pañales y tapones de corcho.
5: Ya, cambiamos tu nombre, ahora es
6: Sapo Guagui. San Chihuahua, capaz que digan que somos un país sin necesidad.
2: San Chihuahua, 800 minutos, son 13 horas.
7: ¿13 horas? ¿Ya?
2: No, 33.
7: Ah, ya. Ya, perdóneme, amigo. Gracias. O sea, serían menos. Ya.
8: Adelante, San Chihuahua.

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0: San Chihuahua y querían feriado el 17.
1: Ah, yo sí quería feriado. Ah, no sé, no, se rían de...
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1: Vamos a la pausa rápidamente. Nos queda el último bloque de programa, chiquillos. Nos separamos muy cortito, regresamos con mucho más de La Toca Doble de La Corazón. Oye, te recomiendo que puedas ingresar a nuestra cuenta de Instagram, @ Radio Corazón FM.
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1: Tenemos un videazo, un juego de niños que estuvimos haciendo ahí con Ultraman y nada, nos divertimos, lo pasamos bien. ¿Quieres ver cómo resultó ese juego? Ingresa a nuestro Instagram, @ Radio Corazón FM. También lo puedes hacer con el mío, mi Instagram personal, que está colaborativo el video. Y también te puedes comunicar conmigo directo y enterarte de todo dónde voy a estar próximamente en los distintos eventos. Mi Instagram personal, @ chanchihuahui-bajo. Vamos a la pausa, ya volvemos, no se vaya.
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3: ¿Cuánto marca el termómetro, corazón?
4: En Santiago, 16 grados.
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0: muchacha chula de Chihuahua me vendió una machaca. Una muchacha chula de Chihuahua me vendió una machaca. 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A ver, atención. Bueno, para la gente que me estaba escribiendo en el Instagram, no, no me van a llamar de ningún ministerio del trabajo para ninguna reunión, ¿eh? Oye, un saludito para Pablo Corcam, dice. Pablo Corcam. Saludos, máquina, dice. Estoy escuchando desde España. Más complicado los horarios, pero igual al pie del cañón escuchando la radio. Muchas gracias. Ah, en España. En España son las 11:46. 11 de la noche. Ya, bueno, muchas gracias, Pablito, por escucharnos. Y gracias por escribir ahí directo a mi Instagram, arroba chanchihuahui-bam. Hola, buenas tardes.
1: Hola, buenas tardes.
0: Buenas tardes, ¿con quién hablo?
1: Con el Fido.
0: Perdón, ¿tu nombre? Disculpa.
1: El Fido.
0: Ah, ya. El Fido. Buena, compadrito. ¿Cómo estás? ¿De dónde llama, amigo?
1: De acá, de Maipú,
0: ¿de dónde?
1: Maipú.
0: De Maipú, compadre. El Fido de Maipú, cuéntemelo todo, pues, maquinón. ¿Para qué nos llama? ¿Cómo te ayudamos? ¿Qué pasó?
1: Un saludo para la gente del norte, del sur. Que salga todo bien. Y, escucha, saludos para la gente del resto de la feria, la Villa México y la de Ferrocarril Maipú.
0: No entendí ni una. ¿A qué crees que le diga? Nada. No entendí ni una cosa, compadre. O sea, un saludo para el norte y para el sur, lo único que caché, pero. Pero bueno.
1: Que salga todo bien.
0: El que cachó, digamos, ¿no?
1: Claro. Saludos para la gente de la feria.
0: De la feria.
1: De la Villa México.
0: Ok, ya.
1: La de Sergio Cavilli. Y saludos para usted y igual, pues.
0: Muchas gracias, por el Fido. ¡Grande, Fido! Muchas gracias por tu saludito.
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3: Dile no, no, no a la droga. Dile no, no, no a la droga.
0: No.
4: Por favor, no llamen drogado.
5: Ok, ya.
0: Buenas tardes.
6: Aló, buenas tardes.
0: Buenas tardes, ¿con quién hablo?
6: Con Sergio, ¿cómo estás, Chanchihuahua?
0: Muy bien, Sergio, ¿estás drogado?
6: No, para okay. Nada.
0: Muy bien, qué bueno, muchas gracias, Sergio, por llamar no drogado. Ok, Sergio, cuéntame. Amigo, ¿para qué nos llamas? ¿Cómo te podemos ayudar, compadre? Aquí estamos, pero para lo que quieras, mi socio. Dale nomás.
6: Para saludarte y desearte que tengas una buena tarde.
0: Muchas
6: bendiciones para ti y tu familia.
0: Vale, muchas
6: gracias. Me alegra en la tarde cuando vengo conduciendo desde Santiago para acá.
0: Excelente, muchas gracias, pues, amigo.
6: Ahora voy pasando, llegando a Talca ya.
0: ¿Y qué voy a hacer en Talca?
6: Voy hacia el sur.
0: Sí, pero ¿cuánto pagan? Oye, pero ¿qué vais a hacer al sur? ¿Por qué vais? ¿A qué vais?
6: Voy trabajando, voy a Chillán a dejar mercadería.
0: Ah, perfecto, ya, camionero, mi compa. Ya estamos.
6: Sí, hay un cornetazo.
0: A ver, dale el cornetazo. Oh, más o menos nomás la corneta, amigo. Más o menos nomás. Se la ando chingando la cornetita.
3: Oye, ¿somos amigos o no somos amigos?
0: Contigo borra. Hola.
6: Oye,
0: sí.
6: Estoy
0: drogado,
6: tengo un problema de voz.
0: Ah, perfecto. Oye, porque yo no le dije lo mismo a la gente, que no te molestaran, que no te molestaran. Y bueno, ¿qué le vamos a hacer ahí al público?
6: Estoy enfermo.
0: No, ¿cómo? Tampoco así. ¿Ah? Ya, máquina. Él tiene un problema en la voz, dijo. Ya, no está drogado. ¡Aló!
7: ¡Aló, buenas tardes!
0: ¿Sí está drogado usted?
7: Señor, usted lo que es, amigo, gracias.
0: Respóndame con la verdad. ¿Está drogado?
7: No, sí. Señor.
0: Ah, no. Ah. Ok, amigo, ¿cómo?
7: Soy un adulto mayor, yo, así que no pasa nada conmigo con ese tipo de cosas.
0: Ah, pero un adulto mayor igual puede ser bueno para los A.
7: No es mi caso.
0: Buena para la cosa. Ya, está bien, no importa, está bien. Entonces, no. Ya, qué bueno. ¿Y cómo te llamas?
5: Yo me llamo Carlos Riquelme, soy no vidente, yo soy ciego.
0: No te puedo creer, compa lindo, ¿en serio? ¿Desde de nacimiento o
5: no,
0: a mitad de
5: vida? Tengo 67 años y llevo 14 años ciego.
0: Ciego, ¡guau! Wow.
5: Se me cortó el nervio óptico a mí.
0: No, pero por medio de que una enfermedad, un accidente, ¿qué onda?
5: No, si por envenenamiento de sangre se me cortó el nervio óptico, así que...
0: Lo bueno que tenéis suerte en la vida, ¿no? Pero cómo envenenamiento de sangre, pero qué quiere, cálmate, pero qué te pasó.
5: Hipotéticamente, bueno, yo trabajé muchos años en locomoción colectiva y en taxi y me dieron, aparentemente nunca se averiguó, en un copete o en una comida.
0: Es que no me estés, güey, en serio.
5: Sí, bueno, ¿para qué me están
0: diciendo? No, para qué haya mentido, si está bien. Oiga, ¿y para qué nos llama entonces en esta oportunidad? ¿Cómo te podemos ayudar, vos, socio?
5: Bueno, mire, lo que pasa es yo trabajo porque usted sabe que las pensiones son más buenas, ¿no?
0: ¡No! ¿Las pensiones en este país malas? ¿A dónde la viste? O sea, ¿a dónde la viste? No. ¿Cómo crees tú? ¿Cómo crees?
5: Lo que pasa es que yo trabajo en artesanía. Yo compro y vendo tacataca, arreglo tacataca.
0: Arreglas tacataca, ya.
5: Claro, entonces compro en cualquier condición, en la condición que esté, y lo restauro y ahí me gano mi moneda.
0: Una luquita.
5: Como terapia.
0: Bueno, ¿ya?
5: Y eso no sé, pues si hay alguien que tenga esa cafetería ya, si puede ayudarme, si alguien tiene un tacataca y en desuso que lo venda, yo se lo compro.
0: Buena, ya, pues ¿quién lo vaya a dejar? ¿Un WhatsApp, un Instagram para que la gente se contacte contigo? ¿Cómo lo hace?
5: No, desgraciadamente por mi condición yo uso puro teléfono nomás. No,
0: ¿que te llamen?
5: No capto. Sí, no capto lo
0: de... Ya, pues, deja el teléfono por máquina.
5: Así que no sé si me pueden llamar al 927.
0: Ya.
5: 724.
0: ¿Ya?
5: 154.
0: Repítalo, mi compa.
5: 927-724-154.
0: Ahí está. Solo llamadas. El que tenga un tacataca ahí, compadito, se lo compra, lo puede restaurar, lo puede revender. Está buena la pega. Llamo, máquina. Oye, que te vaya bien, ¿ah?
5: Muchas bendiciones y los felicito, la verdad que los felicito por el programa muy ameno, muy... Con todo respeto, me cago en la risa. Con...
0: ¡Oiga! ¡No se respetó! ¡Está bien! ¡Te mando un abrazo! ¡Cuídate mucho!
5: ¡Cuídate! ¡Hasta luego!
0: ¡Chao, perrito!
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0: ¡Ya nos vamos!
8: ¡Lo saco!

0: El día de hoy me pasé, ¿eh?
1: Recogiendo galletazos por todita la ciudad.
0: Mañana no va a ser igual, ¿eh?
2: Miércoles.
0: ¡No!
3: El copete artesanal te deja.
4: San Chihuahua, ¿y cómo que nos vamos?
0: Nos
4: si
0: vamos.
4: Yo recién prendí la radio y estoy en el baño y todavía no salgo, pues perro.
0: ¡Nos vamos! ¡Casi nos vamos!

0: de la radio. Yo la pillé. Aquí estamos escuchándolos.
1: El Chihuahua, ¿cómo va a reparar los tacatacas?
2: Ya, se sabe.
3: Está aguantada la gente, después te agarran a garabato. 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
1: ¡El Chihuahua! ¿Y el huevito fue en salida? ¿A cuánto?
4: Oye, San Chihuahua, no era ciego de nacimiento, como dijiste tú.
2: No, po.
4: Era de Santiago.
2: No.
5: Bueno, San Chihuahua.
6: Ya, compadrito, yo lo vas a buscar, espérame listo nomás. Decide, ¿con quién te vas a buscar? ¿Con la vieja Nelly o con la vieja Lantina?
7: Quédate hasta las 8, Boyan Carlos.
8: Oiga, Chanchihua, güey, yo no sé cómo usted permite que le falten el respeto. Ay, sí. Eso no puede ser.
2: No, eso no puede ser.
9: Oye, Chanchihua, güey, como nos van a dar feriado el 17 de septiembre, ¿por qué no hacemos una campaña para que sea feriado el 20 de septiembre?
10: Buena, buena.
11: Oiga, no se han así con el caballero, si no tenía nada que ver, güey.
2: Ya. Se termina aquí el programa. O si no, podrían pasar cosas mayores. Yo me voy. Yo no me hago cargo de esto.

0: A las 6 de la tarde llega
1: el Circo Queen.
0: No te lo pierdas, ¿ah? Ya viene recargado hoy día. Mucha buena onda, muchas buenas canciones, mucha entretención. Todo a las 6 de la tarde. Yo me voy. Con su permiso, señores, amigas, me retiro. Me voy. Será hasta el día de mañana cuando nos encontremos nuevamente a las 4 de la tarde en un capítulo más de La Toca Doble.
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0: Abrácense fuerte, quiéranse, ámense, todo lo que quieran. Celebren al hijo de en medio, celebren la juventud. Y aunque no tengamos juventud así como física, la mente y el corazón sigue joven. Día Mundial del Elefante, hagas un elefantito en la casa. Día Mundial de la Caligrafía, hoy día también aproveche de pegarse unas cartitas manuscritas, no es malo. Qué romántico. Bueno, dicho esto, me voy. ¡Chao! ¡Ah, síganme en Instagram! Chanchihuahui-bajo. Está bueno el Instagram, viejo perro lanudo. Voy a hacer una foto sensual para la chiquilla.
2: Carlos Arias.

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2: ¿Qué hora es, corazón?
3: Faltan 5 minutos para las 6.
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más benchi, más benchi, más sechi. El Día Internacional del Disco de Vinilo. Ah, o actualmente, si eres soltero o soltera y no tienes una tornamesa y vinilos en tu casa, no vas a coger ni el bus. Ni el bus. Como una moda entre los solteros y la soltera. No, la tornamesa, weón. Yo soy coleccionista, oye, de vinilo. Sí, está bien. Saludos. Saludos para los muchachos. Es el Día Mundial del Elefante. Buena. Uy, cuántas cosas hay, ¿oh? El Día Mundial del Hijo del Medio. Qué día tan random. El Día de la Caligrafía. El Día del Medio, el Hijo del Medio siempre es un poco olvidado, ¿verdad? Porque el hijo mayor es el primer hijo. El hijo menor es el preferido. El Hijo del Medio fue un trámite para que pudiera existir el primero y el tercero. Yo soy el menor, ¿eh? Pero no soy el preferido. Mi hermano es el preferido. Eso no importa. Ya yo aprendí a vivir con eso. Seguramente ustedes tampoco son los preferidos de su casa. No los prefieren ni la mujer. Imagínate la mamá.

que saben de antes. ¿Qué problema? ¿Se acuerdan antes? Cuando le ponían a la gente los nombres por los onomásticos del día. Nacía, por ejemplo, oh, eso no onomástico. Y imagínate que te hubiese tocado Kiriaco. Habría sido mejor que Jubel Detson. Seguramente. O que te hubiese tocado... La señora que atendía un almacén frente a mi casa se llamaba Hilaria. Nos tenía mala porque le robábamos los dulces. Sí. Así han sido los venezolanos desde siempre.

0: Alemania.
1: No, ese es Esteban Dach.
2: ¡Ya, mi gente querida! ¡6:05 de la tarde! ¡Bienvenidos al show del día de hoy!
1: Hoy ha estado súper agradable el día. A esta hora, 16 grados de temperatura. Mañana tenemos 20 grados de temperatura. El viernes van a haber chubascos dispersos. ¡Qué cagada! ¡Verga! Estamos bien, tiene que empezar a llover. Como, ¡ah, no, no puede estar bien! ¡Vamos a llover! ¡Verga! ¿Hasta cuándo? Bueno, pero eso es lo que hay. Vamos a ponerle a la vida ánimo, prestancia y categoría. Tenemos un buen programa el día de hoy, así que ustedes pueden enviarnos tu mensaje con tus buenas tardes, buenas tardes, buenas tardes. Vía WhatsApp a través del
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1: Eso, mi gente querida, soy José Andrés Vivas. Arroba José Andrés Vivas en todas las redes sociales. Nos buscas en Instagram, en TikTok. Arroba José Andrés Vivas.

0: ¡Oh, se me había olvidado! ¡Qué va!
1: Yo dije, ¿cuánta seriedad la de mi compadre el día de hoy? Dice que va acompañado.

0: Buenas tardes, chamito. Ahora entiendo, mi señor en la mañana me dijo feliz día, mi amor. Y yo pensé que era por los jóvenes. Ahora sé que es por los elefantes.
1: Bueno, chamito, qué gusto escucharte. Estamos listos para el circo.
2: Llamo, buenas tardes. Hoy día es un día de los más malos. Se me echó a pedir el programa de la aplicación.
3: Tengo ¿qué
2: que
3: pasó?
2: Estar anotando el número de los clientes y toda la weá. Chamo, es una huevonada este programa. Para colocar los datos de la gente.
4: Buena, chamito, hola.
5: Yo soy hermano del medio y estoy terrible pidiado.
3: Claro, los hermanos del medio siempre están mal porque han sufrido todo.
6: Bueno, chamito, hoy dieron de alta a mi amigo del hospital que está hospitalizado, así que conmigo mandaron la hamburguesa.

0: Chomito, soy Matías, salúdame.
1: ¡Mi pana Matías!
0: Ojalá que sea el hijo preferido.
1: No, Matías, yo creo. Déjeme ver la foto. A ver, Matías. Usted es el preferido de su mamá. Sí. Pero hay que conformar. Su mamá igual lo quiere, Matías. No, mentira, Matías. Los papás no tenemos hijos preferidos, Matías. Los papás no tenemos hijos preferidos. Ay,

0: feliz cumpleaños, chamo.
1: Yo no estoy de cumpleaños. No me caguen el programa así, que pues no, por favor.
2: Buenas tardes, José Andrés. Saludos para la gente de Charallave.
1: Ah, Dios mío. Yo una vez, Charallave es una pequeña ciudad dormitorio cercana a Caracas. ¿Cómo decirte que Charallave es San Bernardo? No, pero San Bernardo es bonito. No, más lejos que San Bernardo.
3: Buenas tardes, buenas tardes, buenas tardes, chamo. Tengo hambre. ¿Te voy a sacar un pedacito de torta?
1: ¡Venga, yo la alimento! ¿Cómo dice? ¡Bey! ¡Buenos días, Bey!
4: Mando un saludito.
5: ¡Ay, un saludito!
1: Charallave es como...
6: Yo no sé. Ya, vos, Andrés, pero decí cuál es el día de tu cumpleaños para uno saber.
1: Yo cumplo el 20 de octubre. Soy talla S. En la próxima parte, Chile, se vienen los consejos que nadie pidió. Hoy es miércoles de consejos. ¿Tienes algún consejo por allí que compartir? Manda tu consejo ahora. Consejos que nadie pidió.
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1: Pero antes, papá querido, ya es miércoles.
8: Hola, chamo. ¿Y no es Charallave?
1: No. Eso es feo.
9: Si estás triste, abras un zapato. Un zapato consuela.

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1: Sí, hoy es miércoles, mitad de semana, pueblo querido, ¿ah? ¿Eh? Hoy es miércoles, mitad de semana para juntos dar consejos que nadie nos ha pedido.
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2: Ah, chamo, yo soy el hermano del medio. ¿Pero qué más?
1: Este era de la hermana.
2: Mi consejo para ti, José Andrés, que ese nada más los boxers. Todo lo demás, XL, papá.
3: Un consejo importante para todas las pymes: dejen de estar colocando nombres en inglés y cosas raras. Una cosa que se entiende y sea rápido de capturar, por Dios.
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4: Hola, chamito. Chamito, yo le doy el consejo a mi vecino.
1: ¿Sí?
4: Que tenga más ojo, que mientras va a verse a toda la...
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5: Chamito, chamito, nunca creas en que es solo un amigo. Nunca creer en eso, hermano.
1: Dios mío.
6: Chamito, si la vida te da la espalda, puntéatela.
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7: Usted tiene sobrepeso, deje de comer y haga ejercicio. Usted lo sabe.
1: Te arrecho.
8: Muchachos, pues que la aplicación esté buena y se están haciendo...
9: No compre Mercado Libre cuando dice entrega el mismo día. Uno llega a las 10, 11 de la noche y se enoja.
1: Porque en la vida más habla el diablo por viejo que por diablo. 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
10: Buenas amigos, nunca crean que el amigo es gay.
1: Oh.
10: Eso es mentira.
1: Dios mío, cuánto sufrimiento.
11: No. Yo, ya, llevo. Yo.
1: No. Para mandar su consejo, lo primero que debe estar es sobrio.
12: Chamito, chamito. Lo mejor, el mejor consejo es que la gente escuche cantando.
13: Si la vida te da la espalda, ande y pégale una patada en la paja.
14: Entre un hombre y una mujer hay mucha risa, de seguro ya hubo lo que...
1: ¡Cuánta sabiduría! 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
15: 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No pida canciones en la Corazón, porque al final van a poner la canción que ellos quieren.
1: Importante saberlo, ¿verdad?
16: Como cuando te dicen, aprende a ahorrar. Erga, pero si de vaina me pagan, pues.
17: Mujer, si quieres que tus hijos se parezcan a tu marido, acuéstate con tu suegro.
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1: Son consejos llenos de sabiduría.
18: Nunca crean en un hombre infiel. Nunca va a cambiar. Nunca, nunca.
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19: Chamito, si el hombre la hace reír, también la hace gemir.
20: Oye, como consejo a todos los que andan en las Peyopan, en las Berlingo, no son nada neto. Las camionetas también pueden andar a 60 kilómetros por hora. ¡Oye!
1: ¡Oye! Consejos llenos de sabiduría.
21: Un buen consejo es que cuando alguien te diga no me hagas caso, no le hagas caso. A la larga, igual le estás haciendo caso.
22: Hazla reír mucho hasta que se le olvide que eres feo.
23: Hola, buenas tardes. Tengan en cuenta que todas mienten. Todas mienten.
1: La experiencia hace al caballero. 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
24: Mi consejo es, si te caes, párate. Ya se te recuerda.
25: Cuando tu mujer te dice, no pasa nada, pasa todo.
1: Consejo.
26: No existe el amigo gay. Al final, se la carnea igual.
1: Te han sufrido mucho en la vida.
27: Amiga, si la
1: hizo... ¿Si la qué?
27: Hizo una vez, la va a hacer dos, tres, cuatro. No cambian, así que el consejo es, no le creas.
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1: Daddy Yankee, Bad Bunny, Nati Natasha. Está como la vida, ¿eh? Dura. La vida está así, dura.
28: Mi consejo es, si usted va a llamar el Uber, báñese maldito.
29: Te lo tenía que decir, está dura.
1: Tal vez no tuvo tiempo.
30: Agua que no has de beber, al menos ensúciala.
1: ¡No!
30: Amiga, si te son infiel,

0: siempre.
1: Dios mío. Échenme el cuento completo.
2: Que madruga, anda cagado de sueño todo el día.

0: chamo, el que come callado come dos veces.
1: Eso es importante. Bailando tiene resistencia y maratón. Importantísimo.
2: Si el río suena, es porque los peces tienen un coito.

0: Perros el Rey. Mata con Vicuña Mackenna, verga.
1: Que come de todo, no pasa hambre, ¿qué pasa?

0: Yo tampoco aguanto más.
1: ¿Sabes qué llegó?
2: No por mucho madrugar vas a ver la bata en pijama.
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0: que madruga va a andar cagado sueño.
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1: Así es, papá querido, seguimos. Seguimos disfrutando de este miércoles. Yo estaba pensando, primero pensé que era viernes. La pasé bien por un rato largo, largo. Y después me di cuenta que no era viernes todavía. Y ahí la empecé a pasar mal. Pero igual venía para acá para la radio. Y la pasé bien.

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0: ¡Nos vamos a la pausa publicitaria, mi gente querida de Chile y el mundo entero!
2: Quinta verga, chamo, quinta verga.
0: Me equivoqué.
3: ¿Dónde, chamo? En la Quinta Vergara.
0: ¡Vamos, ya no se le pierde ni una! ¡Toma la pausa! Y en la próxima parte se viene.
3: A ver, que tenemos chamito, mira, un consejo Dígame. Que me dio mi abuelo, chamo.
0: Apure.
3: Pon atención. A la pesa de 18 kilos, 20, 30, 40, 50 kilos, le entra la misma mancuerna, chamo. ¡Feliz día!
0: Temblar. Viene una catástrofe. ¿Saben por qué? Mi esposa me dijo que tengo la razón. Va a temblar. ¿Y ustedes por qué creen que va a temblar? ¿Qué les ha pasado si ustedes? No, se viene un temblonque.
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0: Dígame, esta mañana llegué. Mi hija había hecho el cuarto. Se viene el final de los finales, papá querido. ¿Eh?
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24: Vamos con la propuesta indecente de Romeo Santos.
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0: ¡Qué rico!
1: ¡Adelante, Quinta Verga!
2: ¿Te gustan mis canciones, chamo? ¿Te gusta la Quinta Verga?
3: Se dice que va a temblar cuando cambia abruptamente el clima.
0: Vergación.
1: ¿Tú crees que yo estoy loca? ¿Qué más loca eres tú que estás conmigo?
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0: Vamos arriba, mi gente querida. Razones o cosas extrañas por las cuales podría ocurrir un temblor en la actualidad. Por ejemplo, mi esposa me dio la razón. Va a temblar. Claro, imagínate tú. La mujer de uno no le da la razón a uno ni de baile. Algo va a pasar.
5: Charrito, yo creo que si mis audios salen en la radio, puede temblar.
0: Entonces, papá querido.
1: Coño, que mi esposa me diga, esta noche te como. ¡Mua! No me duele la cabeza. No estoy en mi día. ¡Mua!
0: Ay, pobre gente.
6: En mi casa es imposible que me den la razón.
7: Mi ex me paga la pensión. Va a haber un tsunami, un terremoto.
0: Dios mío, no. No puede ser esto, no. Estoy asustándome, ¿ah?
8: Coño, va a temblar cuando extranjería me responda el trámite de definitiva.
0: Oh. No, papá, siéntese ahí, tranquilo. 4 añitos. ¿Qué suceso extraño te ha ocurrido hoy que tú digas va a temblar?
9: Oye, chamito, cosita linda, preciosa.
0: Hola, mi amor.
9: Que mi marido me diga que es fiel.
0: Arrecho la molida de pipa, ¿no? Ese.
8: Cuando tu pareja te dice, yo invito, vamos.
0: ¡Oh! Va a temblar. Va a temblar, claro. Eso no pasa jamás en la vida.
1: Temblar si se ponen a cantar el himno en un eclipse.
0: Hoy hubo eclipse en España.
10: Que el que me debe plata me pague, ahí sí que temblaría.
0: Dios mío.
11: Chamo, temblor, terremoto, mejor dicho, grado 10, cuando los políticos y todos dejen de robar.
0: No, papá.
12: Oye, por favor, ¿puedes bajar esa música? Oye, ¿qué te pasa con la música? Por favor, apaga la radio, ¿pero qué te pasa? Por favor, bájate, bájala, tíralo tú, bájate, con el sábado, con el sábado. Oye, por favor, ¿puedes bajar esa música? Oye, ¿qué te pasa con la música? Por favor, apaga la radio, ¿pero qué te pasa? Por favor, bájate, bájala,
0: tíralo. Así se agarran con los pasajeros de Uber.
13: Cuando mi ex me llama y no es para pedirme plata.
0: Discúlpame, ¿no? Aquí entre nosotros, ¿para qué otra cosa te llamaría tu ex? Espera un amigo.
14: Que yo le pague a esa señora que le debo.
0: O paguen la plata que debe.
9: Chamo, temblaría si el Jorge Pino me devuelve las 60 lucas que le pasé al viejo sinvergüenza.
0: Viejo sinvergüenza.
9: Viejo cochino.
15: Bien, se me llamaría para guayar, pues si nada más que pase para guayar.
16: Chamo, que vaya al baño, haga del 2 y salga limpio.
17: La ex llama para echar paloma.
0: Sí, claro, ella me está llamando para. Hola, ¿cómo estás? Como diría un antiguo amigo mío mexicano que hablaba mal de los venezolanos y es DJ de un local ahí de puro venezolano. A echar pasión.
18: Pues, chavos, temblaría si es que el Toti en el programa en la mañana con la tortuguita saca de los audios.
0: No, eso es con él, papá querido.
10: Mi ex me llamaría para decirme que soñó conmigo.
0: Mañana vamos a preguntar para qué te llamaría tu ex. Pero mañana, hoy estamos con...
19: Paga la plata, Jorge Pino.
0: Sí, hoy estamos con sucesos que han ocurrido que tú dirías... Va a temblar.
20: Papi, ahorita dándome cuenta de una noticia en Estados Unidos. Mi mujer estaba rascando esta mañana 2 milloncitos de dólares. Un compatriota de nosotros vendió su testículo, hermano, en 1,400,000 dólares. Tenemos plata todos los días cargando con nosotros en el coche, hermano.
0: ¿1,400,000? ¿A dónde hay que anotarse? Porque tengo dos.
21: Va a temblar cuando Chamito se raje con una 50 hamburguesa.
0: No, vayan, rájense ustedes, huevón. Rájense ustedes. Si ustedes llevan a la familia a comer, noche tengo que pagarles yo la cena. Sí. No, esa no es la mamá de los verdes.
22: Que me devuelvan los buenos días en el ascensor. Oh,
0: no va a ocurrir. No va a haber terremoto.
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0: Vamos a poner un tema de terremoto, ¿les parece? No hay. ¡Vamos con

0: temblar cuando la gente deje vivir, weón.
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2: Oye, a esta hora queremos buscar una bella damisela, una Lola, una chiquilla mayor de 40 años de edad. Que nos llame, ¿eh?
1: Marca ahora el 381-2040, 2041 y 2042.
2: Y ese es nuestro número de teléfono directo. Para que nos llames. Si eres una bella damisela, una lolita mayor de 40 años, queremos conocer un poco de ti, de tu historia, de tu ambiente, de lo que te rodea, de tu belleza. A través del teléfono.
1: Marca ahora el 381-2040, 2041 y 2042.

0: Anímate, mi amor. A esta hora de la tarde, este es tu momento. Tú tienes la voz del show. Solo mujeres mayores de 40. No menores de 40. Mayores. Mayores de 40. Para que den a conocer su historia de vida en el programa. Aló, buenas tardes. Aló.
1: Hola, buenas tardes.
0: Buenas tardes, ¿cuál es tu nombre?
1: Damelis.
0: Damelis. Damelis, ¿de dónde me llamas?
1: De Santiago Centro.
0: De Santiago Centro, Damelis. Y entre tú y yo, Damelis, ¿qué edad tienes?
1: 43 años.
0: Oye, Damelis, ¿estás casada, soltera, viuda, divorciada, viviendo a escondidas del Señor?
1: Estoy felizmente casada.
0: Casada.
1: Con un colombiano.
0: Con un
1: venezolano.
0: Eres venezolana, sí, claro. Te lo noté desde el principio, Damelis. Oye, Damelis, ¿y desde hace cuánto tiempo vives en el matrimonio?
1: Tenemos ya 6 años.
0: 6 años. O sea que te casaste acá, Damelis, ¿puede ser?
1: Sí, acá mismo.
0: ¿Cuánto tiempo tienes en Chile, Damelis?
1: 7 años.
0: 7 años. Eso fue llegando, enamorándonos rápidamente, entregando la flor. Y un matrimonio, un sagrado matrimonio. Oye, ¿y por qué te casaste con un colombiano? ¿Qué pasó? ¿Los venezolanos te tenían obstinada? ¿No te gustaron los chilenos? ¿Qué fue lo que ocurrió?
1: No, me gustan los chilenos.
0: ¿No te gusta el chileno? ¿Por qué no

0: una Copec. ¿Verdad? Comiéndose un completito. Y llega el chileno de su sueño, ¿verdad? Que le dice, ¿tú cachai? ¿Cómo tú le podís poner la benzina a mi auto, pollo?
1: ¿Cachai?
0: Y tú vas y le tomas la manguera de su auto. Y uno no sabe, o tal vez tu marido colombiano un día, bueno, lamentablemente Dios lo llama a su lado. ¿Qué edad tiene tu marido colombiano, Damelis?
1: Tiene 36 años.
0: Está a punto de irse con nuestro Señor. Está a punto de irse con nuestro Señor Jesús. Ajá, entonces colombiano y menor que tú, Damelis. A ti te gusta la vaina, ¿no?
1: Colágeno, mi amor.
0: Tú tienes 43, él tiene 36.
1: Así mismo.
0: Se juntaron dos mochos para arrancar, para rascarse. Pelando bola los dos, migrando en otro país, sin papeles. En vez de casarse con uno de los, me voy a casar con el colombiano, que no tiene nada que ofrecerme en la vida. Está bien, dame, así
1: bueno,
0: es el amor.
1: Así somos las mujeres. Sí. Así somos las mujeres.
0: Así es el amor, Damelis. Te mandamos un abrazo muy grande. ¿Te gustaría escuchar alguna canción, Damelis?
1: Ay.
0: Pero no me vaya a pedir que sea Luis Silva. Porque eso no lo tengo.
1: Reinaldo
0: Álvarez. Una canción de acá que te guste. ¿Qué canción te gusta escuchar de la cumbia, por ejemplo?
1: Ay, no sé.
0: ¿No?
1: De verdad.
0: Yo te voy a dedicar una canción, ¿te parece?
1: Ah, bueno, me parece excelente.
0: Sí, y ten mucho cuidado con tu marido colombiano. ¡Esta canción es para!

0: mano y vamos a Rao Chandra y le metemos 500 chinos.
1: ¡Disparo! ¡Disparo! ¡Qué gusto disparo, eh!
2: ¡Yalani! ¡Ah! ¡Ah! ¡Sasha Meli!
3: Macho es el que prueba y no le gusta.

0: entre probar y no probar, yo prefiero quedarme con la duda.
1: André,
2: ¿qué?
1: No te perdéis nada de las mujeres chilenas.
2: Me
1: la recomiendo una haitiana.
2: Haitiana, dice. ¡Ya, mi gente querida! 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
4: Amigo, yo tengo un amigo que le dicen el tiburón blanco porque de vez en cuando se come un hombre.

0: saludo a mi marido, a Felipe, que primera vez que te escucha y va muerto la risa con tu programa. Gracias.
1: ¡Felipe! Felipe se va riendo porque él ya probó, Toche. Por eso es que se va arrepentiendo, se va riendo.

y en la próxima parte. Porque ustedes saben que hoy es miércoles acá de

0: hora es, corazón?
1: Tarde, muy tarde.
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5: ¡Vamos con esto! ¡Jordan y Zumba, la primo! ¡Vamos, buenas! ¡Sí!
2: Chavo, yo soy chileno. Tengo 45 años, okay. Y mi mujer es venezolana. Tiene 56 años. Ella podría darle una opinión fuerte y clara de cómo somos los chilenos.
5: Eso, ven. Una gente que sepa, que lo pruebe.
10: Así
2: lo dice. Ay, bueno, me tocará probar. ¿Y qué pasa?
5: No, la mujer del amigo nos va a contar.

0: dice Andrés, chileno, pigo, chigo.
1: No pueden decir eso al aire, ¿ok?
2: ¡Ahora sí! ¿Cómo dice?
3: Estamos por aquí la máscara de Uber. Yo voy a probar la amiga de mi novia esta noche. ¿Más que lo que?
1: ¿La qué?
3: Yo voy a probar la amiga de mi novia esta noche. ¿Más que lo que?
1: Virgen de la Consolación. Su novia sabe que usted...
2: Yo creo que esto se resuelve con una batalla de espadas entre venezolanos y chilenos. ¡Sí!
1: Yo no voy a participar. Bueno, depende, ¿cuánto van a pagar?
4: Que yo te ignoré.
5: José Andrés, que es la vida del que se cagó la otra vez en el carro.
1: ¿Ese yo? Imagínate.
6: Yo soy argentino, no me dejen afuera de la batalla de espada.
0: ¡Ya! Ese chileno estuvo en Tocorón, que quiere que lo espada.
7: Peleita de espada, yo estoy con mi amigo aquí afilándola.

0: soy, pero yo participo en esa espada de choque. Si Dios quiere, la novia estaba escuchando la radio.
1: Se fue todo a la vez.
2: Espada, espada dos impuestos, dijo el ministro Guido.
1: ¡Eso era espada!
3: Chamo, y Felipe creo que todavía se está riendo.
0: ¿Cuáles son los requisitos para la espadidización? Es para un amigo.
3: ¡José Andrés! ¡José Andrés! ¡Tiburón blanco!
4: Me sabe de amar. Que me sabe respetar.
2: Chamo, yo me ofrezco como referee.
5: ¿Pero qué pasa?
6: José Andrés, la pasajera me dejó toda la espada mellada.
2: El que pierde la batalla de espada también gana porque queda herido, se va al hospital y se gana una hamburguesa gratis.

hoy en Problema o No Hay Problema. Tu pareja te revisa tu celular y encuentra que borraste todo.

0: 569-6140-6558.
1: Tu pareja te revisa tu celular y se da cuenta que borraste todo. ¿Problema o no hay problema?

0: el manso problema, chamo.
1: Sí, claro.
2: Eso me pasó y le dije que necesitaba reiniciarlo de fábrica porque estaba demasiado lento.
3: Pero si batido más rato.
4: Hágame el favor, ¿eh?
5: Se borró todo. Oh, un virus. Se entró un virus al celu. Qué maravilla.
6: No hay problema. Ojos que no ven, corazón que no siente.
1: Es verdad. Ella tiene razón, tiene razón.
7: Hola, chamito.
1: Hola.
7: No, yo no tengo problemas para nada. Yo no reviso y tampoco me revisan el celular.
1: El celular, claro. Está bien, mi amor. En mi casa no me revisan el celular. Bueno, que yo sepa, no. Yo no reviso tampoco el celular.
3: Chamo, yo lo hago una vez a la semana y le digo a la mujer, Uber se queda pegado, esto colapsa. ¿Es el trabajo o es el teléfono?
1: Dios.
3: Y se tiene que quedar calladito.
1: Ustedes se casaron con... ¡Ay! Hoy en Problema o No Hay Problema. ¿Problema o no hay problema?
8: Se borraron los mensajes. ¿Escuchas?
5: Eso sería el acabo del mundo, chamito. El acabo del mundo sería.
1: Sí, el final.
3: Yo trabajo Uber, José Andrés.
1: Sí.
3: Tengo dos teléfonos, así que no hay problema, no me lo van a arrancar.
0: Chamo, a mi esposa yo le digo la perra de los ratis, busca hasta por donde no tiene que buscar para buscar.
9: A veces me han pasado cosas parecidas así con el teléfono. Y yo le digo, chico, pero este teléfono se está volviendo loco, otra vez se volvió todo.
10: Oye, ¿ustedes los dejan tener celular entonces?
1: Sí, nos dejan tener celular. Hay unos que tienen hasta de dos.
3: Mi amor, fui a comprar un cargador al chamo de los teléfonos y me borró todas las conversaciones de WhatsApp, de Instagram y de Facebook. No sé qué pasó.
0: No, patrón, no hay problema. Ni un problemita, lo podemos dejar donde sea. Igual no lo revise, y si lo revisa no va a encontrar nada. Soy un hombre correcto.
1: Eso, papá querido.
11: No, man. Los meus problemas, una vez me pidió una conversación con el más de Uchi. ¡No!
12: Oye, chamito, tanto celular y tanta espada, preocúpate de la mina que todavía te está esperando en el hospital que le llegué la hamburguesa.
7: Tan agrandado los hombres, no saben nadie, las mujeres somos más vivarachas. Venimos de vuelta cuando ellos van.
1: Es verdad.
7: Por Dios, no están tan agrandados.
1: Es verdad.
7: Están mal gorreados los hueones.
1: Es verdad, vienen aquí a llenarse la boca de huevona y seguramente la mujer les coge el vecino. Sí, todo el día trabajando en la calle.
13: ¡Hola, chamo! No, yo no me doy mala vida. El que busca, encuentra. Yo no quiero buscar para no encontrar. Y viceversa, somos felices todos.
1: Está bien, mi amor linda. Así es que se vive. Estoy de acuerdo contigo, ¿eh, mi amor?
5: Bueno, pero ¿alcanza a despedirme la familia?
1: ¡Ya! ¡Hasta aquí! ¡Problema! ¡O no hay problema!
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1: ¡Marc Anthony! Una salsita hace falta también, sí. ¡Marc Anthony!

0: No, amor, si en la empresa había un concurso el que borraba todas sus cosas del teléfono más rápido, me subían el sueldo. Así se fue.
1: ¡Se borró la conversación con Juan Mecánico!

0: vale, princesa. Un abrazo, chamito.
1: ¡Saludos, mi pana! ¡Muebles, princesa!
2: Chamo, dile a la señora, la venezolana, que me pruebe el ñato chileno, a ver si le gusta.
1: Señor, no sea ordinario, estamos hablando de una dama, ¿qué le pasa? ¿Ah? ¿Qué tipo de ordinaria es esa? ¿Así trata usted a las mujeres? No debe coger, pero ni la micro, papá. ¿Qué tipo de comentario es ese? Se va bloqueado, por supuesto, ¿ah? Pero yo sé que eso no le importa a una persona como usted. Preferirse así de las mujeres, usted es un peligro en la calle. Imagínate lo que, si esto lo hace en público, imagínate lo que hace en privado. Lo que hace sin que nadie lo vea.

0: casa ya está a tiro. Yo soy una vez coñazo para Tai Kung Fu.
1: A mí me gustaría probar un colombiano, pero bueno, la esperanza no se pierde, porque chileno, sí, he probado bastante.
2: Marca ahora el 381-2040, 2041 y 2042.
3: Puede ser que yo también me pegue en su falda. ¿Aló?
4: ¿Aló?
3: ¿Aló?
4: ¿Aló?
3: ¿Aló?
4: ¿Aló?
3: ¿Aló? ¡Marca ahora! 223-81-2040. 223-81-2041 y 223-81-2042. ¡Aló, buenas!

0: de Sergio.
1: Voy llegando a Chillán, chamito. Llega. Perdón, a Linares.
0: A Linares. Pero va para Chillán.
1: Correcto, sí.
0: Va para Chillán a llevar su mercancía de siempre con la señora. ¿Va Sergio hoy?
1: Sí, con ella, aquí al lado y con la mascota.
0: No lo desampara ni de noche ni de día, no vaya a ser que en el camino se enamoren. Ni lo permita Dios, ¿verdad, Sergio?
1: Así es, ya estoy aburrido ya.
0: Ya no tenemos más nada de qué hablar, ¿de? Claro, tiene que quedarse de vez en cuando para que cuando Sergio llegue le cuente. Porque si estamos de para arriba y para abajo día y noche. Nos morimos de la ladilla. Estamos aquí.
1: ¿Cómo está?
0: Estamos todos bien, papá querido. Aquí todo bonito. Buena temperatura en Santiago hoy día. Así que vaya y venga que le estaremos esperando.
1: Gracias, chamito. Que tenga buena noche. Cuídese.
0: Abrazo, mi rey. Saludos.
2: Marca ahora el 381-2040, 2041 y 2045.
0: Linda baila, puede ser que yo también me pegue en su falda. ¿Aló?
3: ¿Aló?
0: ¿Aló?
3: ¿Aló?
0: ¿Aló?
3: ¿Aló?
0: ¿Aló? ¿Aló? Buenas tardes.
4: Hola, chamito. ¿Cómo estás?
0: Estamos bien, mi amor. ¿Cuál es tu nombre?
4: Isabel.
0: Isabel. Qué lindo nombre, Isabel. Isabel, ¿de dónde nos llamas a esta hora?
4: De Peñalolén.
0: De Peñalolén. Oye, mi amor querida, ¿y qué estamos haciendo a esta hora por allá en Peñalolén? ¿En qué andamos? ¿Cuál es el merequetengue?
4: Mira, la verdad que yo estoy con licencia y lo he pasado súper bien con ustedes. Desde la mañana escucho al Toti, después a la Evelyn con el Chavito, después escucho al Rumpi, después al San Chihuahua y me quedo contigo al final.
0: Eso, mi amor, está escuchando toda la radio, mi vida linda,
4: Bueno, igual fue la que mandé el audio, que me falta conocer un colombiano.
0: Le falta conocer un colombiano, ¿verdad que sí lo envió usted, mi vida linda? Oye, y ese colombiano que busca, más o menos, ¿cómo te gustaría?
4: Mira, yo tengo 53.
0: 53.
4: Mido
0: 1.63.
4: Mi medida son 100.
0: ¿100?
4: 99.
0: Ah, estamos bien.
4: Y yo diría 70.
0: Y 70. Estamos bien, estamos cuerpo esbelto.
4: Claro.
0: Miren, mi amor, entonces estamos buscando un colombiano. ¿En qué región del país, Isabel?
4: En Santiago tiene que ser, para no pegarme el pique.
0: Sí, claro, no que venga ese toche para acá también. Si hay algún colombiano interesado en conocer a la Isabel, ¿cómo te lo hacen saber, Isabel?
4: Que manden un audio y me digan que me quieren conocer y nos juntamos en Santa Burguesa, Florida.

0: Aló.
1: Aló.
0: Aló.
1: Aló.
0: Aló. Aló. Aló. Buenas tardes. Aló. Aló. Diga el insulto que va a decir. Se va perdiendo el tiempo. Aló, buenas tardes. Cambiamos de línea. Aló, buenas tardes.
2: Buenas tardes, chavito.
0: ¿Cómo estamos, mi rey querido? ¿Cuál es tu nombre?
2: Juan Carlos de Punta Arenas.
0: Juan Carlos desde Punta Arenas. ¿Cómo está la cosa en Punta Arenas hoy, Juan Carlos?
2: Muy lindo día, hoy día hubo. Muy lindo día.
0: ¿Tuvo bonita la temperatura en Punta Arenas?
2: 5 grados, 6 grados. Estuvo bueno.
0: Verano.
2: Muy bueno.
0: Veraniego.
2: Veraniego.
0: Veraniego. 5 grados, veraniego.
2: Veraniego, total acá en Punta Arenas.
0: Eso, papá querido. Y ya está buscando a la señora, ya estaríamos
2: ya
0: listos por hoy.
2: Ya, mi señora. ¿Cuál ya es? Me conoces, qué bueno.
0: Sí, ¿cuál es la cena típica en la once típica de Punta Arenas?
2: No, nosotros no hacemos una once normal nomás, y nosotros somos de allá de la quinta región, pues, así que no tenemos otro.
0: Un pan, en su casa, pan batido, con marraqueta, puede ser.
2: Marraqueta con mantequilla.
0: Oh, qué rico, tostadita.
2: Claro.
0: Qué rico. Un abrazo, mi pana, que llegues bien a tu casa con tu mujer. Saludos. Buenas.
2: Que
0: sí. Que
2: puede
0: ser que yo también me pegue en su falda. Aló.
3: Aló.
0: Aló.
3: Aló.
0: Aló.
3: Aló.

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0: ¿Cuánto marca el termómetro, corazón?
1: 13 grados.
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1: A ver qué está enviando el pueblo revolucionario a esta hora a la radio.
2: Buenas noches.
1: Buenas noches.
2: Siempre estoy conectado, camino siempre a mi trabajo.
1: Claro que sí, estimado.
2: De las 6:30 hasta aproximadamente a las 8 que llego a mi trabajo.
1: Eso.
2: Siempre escucho Radio Corazón a esa
1: sí,
2: hora y de
1: muy
2: verdad
1: bien.
2: Que muy buen programa. Te felicito.
1: Oye, gracias, brother, de verdad que sí.
3: Hola, chamito. Mira, para mandar un feliz cumpleaños al señor Alfredo de parte de Javier Daboí, que lo quiere mucho y lo ama.
4: A la bola.
1: ¡Feliz cumpleaños, don Alfredo!
5: Se la llevó el tiburón, el tiburón.
1: ¿Qué va? ¡No!
6: José Andrés, José Andrés, un saludo para mi esposa Aurora. Durante el tacito amarillo.
1: ¿Dónde estaba hoy, mi rey? Que

0: Hola, mi amor, que yo voy a como con mi reina, Sandré, dile ahí que me escriba.
1: No, tienen que quedarse tranquilos. Tienen que tratar de buscar la forma de hallar la manera. No, de compartir la tranquilidad. ¡Vamos!
2: José Andrés.
1: ¿Qué?
2: José Andrés, buenas tardes.
1: ¡Verga, qué!
2: Para que le mande un saludo a mi compadre, pero dice mi compadre Leo. Que no se está pensando mucho, porque se vuelve loco.
1: Ah, eso no, ya sabe. No se vuelvan locos.
3: Bueno, chamito, felicidades por tu programa. Se los dejo como la empanada.
1: Oye, ¿ya probaron las empanadas venezolanas? Tienen que seguir @desayuno.cl para que pidan el sábado y el domingo, coño. Si no les gustan, yo les devuelvo la plata. Pero no se comen la empanada, ¿no? Sí, no, no es como ese. No me gustó, devuélveme el dinero. Ya se lo comieron todo. Si a uno no le gusta, uno le da dos mordisquitos y dice, no me gustó.
4: Mi amor, ya el loco ese se fue para ir por ti. Ya tu marido se
5: fue. Un poquito más duro. Un poquito más duro.
1: ¡Y lo permita Dios!

0: Andrés me tenía castigado.
1: ¿Quién lo tenía castigado, mi rey?
2: Bueno, chamito, aquí desde Maryland. Un saludo, buen programa, compadre.
1: Gracias, hermano.
2: Escuché unas voces por ahí, conocía y nada. Saludos a Kika y que esto sería todo. Nos vemos.
1: ¡Saludos!
3: Yo agarrándome con los pasajeros por ti y tú no pones ni un audio mío. ¡No jodas!
1: ¡Todos han sonado! ¿Va a ir para la guerra de espadas o no?
4: La tela de la araña, la uña.
5: Papi, ya mi marido está en la radio. ¿Vas a venir?
1: Tantoche, esa no es la moda. Y además yo voy saliendo.
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6: Chamo, me revisaron el teléfono por tus preguntas. ¿Me podéis venir aquí a buscar? Estoy aquí tirado en la carretera.
1: No, ¿verdad?
7: Estaba en una pelea de espada y me salió llena de suyo.
1: Dios mío, ya vienen las fiestas patrias. Junten luz.
4: A la torre de un hotel.
5: Un saludo, chamito, de acá de Tatiana, la del ritmo infinito.

0: José Andrés, ¿me vas a venir a buscar o voy para donde nos juntamos siempre?
1: La asignación mi pieza. Estoy barriendo.
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0: qué enfermo.
1: Encuentro cuca chilena,
0: weón. Come on.
2: Chamo, rumbo a la casa, chamo. Vámonos para echar la llave.
3: Oh.
0: Tan fea esa. Bueno, pero cada quien de verdad uno le gusta su pelo. Seguro él piensa que eso es bonito.
4: Chamo, hablando de fiestas patrias, ¿aprendiste a bailar cueca?
0: O sea, sé lo básico.
5: Pa' adentro.
6: José Andrés.
0: ¿Qué?

0: ver si quiero que dure un ratico más. Me quedaron cosas importantes por decir. Como por ejemplo...
1: ¡Ah, qué terrible chiste, Eva! ¡Que no escuches todo el programa! ¡Vaya, amigo! ¡Vámonos con la gatita! ¡Vámonos!
0: ¡Mañana otro día!
2: Me han dado como 100 audios. Todavía no sale mi audio. Estamos pensando en este.
0: Este salió.
1: ¡Chavito!

0: apretar el ganso.
1: ¡No maten ordinarieses! Entonces me van a pagar la antena que da para Vitacura.
2: ¡Hola, chamito! En cada sección te envío un audio y no sale, por Dios.
1: ¡Brillación, papi!
3: José Andrés, ¿con ¿qué? ¿Quién se habla para una hora más?
4: Coño, por lo menos, güey,
1: hoy es miércoles. ¡Nos vamos!
5: José Andrés,
1: ¿qué?
5: Avísame cuando te vayas. ¡Ah!
1: ¡Qué enfermo!
6: Dios mío, no sé si usted se ha dado cuenta la alegría que nos da en estas dos horas. Yo soy chileno, amigo mío, se le agradece. Usted es nuestro boquilla de la radio difusión. Muchas gracias, amigo, por estar con nosotros.
1: ¡Ay, hermano, gracias! De verdad, muchas gracias. Qué bonita esa palabra.
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1: Gracias por el cariño.
8: Ay, hazle un Kiko, pa' un queque.
9: ¿José Andrés?
1: ¿Qué?
9: ¿José Andrés?
10: ¿Te va o te viene?
9: ¡Me voy!
10: ¡José Andrés, te fuiste! ¡Ah, oh, qué rico!
11: Ya seamos, estamos listos. Vamos despachando, vamos.
12: Chamo, cuando mi mamá te oye se pone caliente.
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2: ¿Qué hora es, corazón?
0: Faltan 3 minutos para las 8.
3: El número que marcaste no responde. Dice que lo siente, pero tiene planes de hacer apps.

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